0: Estamos escuchando de fondo el tema musical, el soundscore de la película
1: de Alan Silvestri, Jay Fox como el protagonista. 41 años del estreno.
0: Estamos escuchando de fondo el tema musical, el soundscore

0: chat permanentemente abierto para que usted participe en el debate. Y también tenemos un sondeo como todos los días. Morita es la esperanza de México, sí o no. Ya estamos recibiendo sus votos.
1: ¿Será sí? ¿Será no? Ya veremos de qué se trata todo esto, pero ya está confirmado. El partido del domingo entre las selecciones de México e Inglaterra se jugará como estaba agendado, es decir, a las 6 de la tarde, y no como estaba insistiendo un rumor no confirmado nunca de que este partido se llevaría a cabo exactamente al mediodía y no a las 6 de la tarde. Al enterarse del cambio, nadie le avisó que ya habían regresado al horario original. Al enterarse del cambio, el seleccionador nacional Javier Aguirre protestó por la aparente decisión unilateral de la FIFA. Así se lo comentó este mediodía aquí en Grupo Fórmula a Joaquín López Dóriga.
2: Puta, me lo informaron aquí, digo, no estoy de acuerdo, no me piden mi opinión, pero ni modo, y insisto en ello, FIFA manda y a tragar ajo y agua.
3: Obviamente no te consultaron.
2: No.
3: Digo.
2: No, yo a las 6, me consultas a las 6.
3: Sí.
2: Y vámonos, me da igual el rival, es mi casa, es mi horario y es mi forma de ser, pero bueno, pues nada.
3: Ahora dime, ¿cómo va a afectar esto al equipo? Porque sin duda tiene que afectar, porque ya como los traes y estás tú también programado a los días y a la hora, pero no se trata de que me voy a ajustar el domingo, no, tienes que ajustar desde este momento, desde claro. La comida de hoy.
2: Por supuesto, la comida, la siesta, la dormida, la fisioterapia, todo, parece una tontería, pero no lo es. Hoy están trabajando aquí 60 personas para que 26 amigos salgan el domingo a ganar el partido. O sea, no es cosa menor, ¿eh? La verdad es que es bastante importante el cambio. Y ya te digo, esto, bueno, yo puedo entender razones y argumentos, pero a mí nadie me consultó y sí estoy bastante encabronado.
1: Así estaba de mal humor. Javier Aguirre. Por la tarde, nuevas versiones difundidas en redes sociales, aseguraban que la FIFA dio marcha atrás, cuando la FIFA ni siquiera había dicho que sí, pero en fin, y cambió el horario nuevamente por los reclamos de las federaciones de México e Inglaterra. Así que se puso la situación de voy, vengo, rumores, en fin, la noticia es que el partido será a las 6 de la tarde. José Luis N, alias El Pintor, bienvenido a tu espacio también, por supuesto.
4: ¿Cómo estás, Pepe?
1: Cuéntanos toda la historia de lo que pasó.
4: Vaya historia, vaya zafarrancho que se armó el día de hoy. Qué gusto en saludarte y a ti, a toda la audiencia. Pues mira, te cuento. Muy temprano vimos un tuit de Andrés Vaca, comentarista de TUDN, es el primero en que sube esta información, y de repente se sube Alberto Lati, y se suben una gran cantidad de periodistas reconocidos, además de cadenas en medios digitales importantes. Después de esto preguntamos a FIFA, preguntamos a Federación, nadie sabía nada, nadie te respondía nada, y esto terminó por hacer que una mentira se fuera convirtiendo en verdad. ¿Por qué yo lo digo como mentira?
1: El periodismo lo llamamos borrego.
4: Es correcto.
1: Nos montamos todos en el borrego.
4: Sí, y al final del día, yo preguntaba a FIFA no te daba una respuesta porque estaban esperando qué es lo que pasaba, si realmente se tomaba esta decisión. Yo desde un inicio no lo vi muy claro, incluso con Maxine me tocó estar al aire y comentarle que si sucedía eso tenían que cambiar el partido de Brasil y Noruega porque no se podían empalmar. Tan es así que el de Brasil y Noruega es a las 2, se tenía que mover a las 3 por si se van a tiempo extra o penales, ¿no? Tenía de alguna manera que hacer un cambio. No sonaba mal, Pepe, porque es un hecho que en Inglaterra iban a tener muy buen horario para ver el juego, pero también creo que era más ventaja para México el jugar al mediodía, aunque el Vasco terminó diciendo lo contrario, ¿no?
1: En Inglaterra están ya anunciando los permisos para que los pubs, que son los lugares de reunión, con los bares de reunión en Inglaterra clásicos, pueden permanecer abiertos durante la madrugada, porque a las 6 de la tarde, tiempo de México, súmale 7 horas más.
4: Sí, van a ser
1: prácticamente la 1 de la mañana.
4: Es correcto. Iban a estar entre la 1 de la mañana y iban a cerrar a las 5 de la mañana. Era el acuerdo que tenían, tomando en cuenta el postpartido, que siempre es común en este tipo de lugares.
1: Además,
4: en Inglaterra.
1: Hacer todo este movimiento implica también asuntos de carácter comercial.
4: Sí.
1: Creo que por eso la FIFA, aunque haya amenaza de rayos, truenos y centellas, decide mantener el partido en esa hora.
4: Sí.
1: Simplemente nunca cambió el partido y esto fue una volada.
4: Sí.

0: Yo acabo de establecer contacto con FIFA México y para básicamente dar oficial, y si quieren que comuniquemos algo, y lo que me dicen ellos es que nosotros nunca anunciamos un cambio de partido, nunca fue oficial, a pesar que una gran cantidad de medios sí lo mencionaron de esta manera. ¿Qué sucede aquí alrededor de este partido? Hay que recordar que los ganadores viajarán a Miami para el próximo sábado enfrentarse en el duelo de los cuartos de final. Ahí me parece que vamos a ver qué tanto argumento puede tener en este caso el equipo mexicano jugando a las 6 de la tarde como inicialmente se tenía. Tú escuchas a Javier Aguirre y sí, tiene razón. Él quería recuperar a jugadores, les cambiaba la logística totalmente. ¿Y qué decir de Inglaterra, que salió de un vuelo charter desde Kansas City a las 2 de la tarde? Venían volando, ya han aterrizado hace unos minutos.
1: No, no han llegado todavía.
0: Si quieres, aterrizaron ya en Toluca, pero ¿sí? Van camino a Santa Fe. ¿Qué te parece si vamos con Ángel Ricalde?
1: Sí, claro, por supuesto.
0: Ahí está Ángel Ricalde. Ángel, ¿cómo estás? Qué gusto saludarte. ¿Cómo va todo? Estás a 40 minutos que llegue la selección de Inglaterra a Santa Fe.
2: Así es, José Luis, aproximadamente. Muy buenas tardes. Saludos para Pepe, para todo el auditorio del Grupo Fórmula. En este hotel que se encuentra a mis espaldas se va a hospedar la selección de Inglaterra. Comentarte, José Luis, que se ha establecido un perímetro mucho más amplio de lo que no hubo realmente con la selección de Ecuador, precisamente intentando prevenir la situación que sucedió con la selección de Ecuador una noche antes al partido ante la selección mexicana. La selección de Inglaterra vuela desde Kansas City, está ya aterrizando en el aeropuerto de Toluca desde hace aproximadamente como una hora, hora y media. El autobús oficial de la selección de Inglaterra ya estaba estacionado ahí. Hay una gran cantidad de personas en el aeropuerto de Toluca esperando la salida de los seleccionados ingleses, y también ya hay una gran cantidad de aficionados aquí en estas inmediaciones de este hotel, en donde arribará en cuestión de unos minutos la selección de Inglaterra. El día de mañana van a entrenar en cantera en la casa de los Pumas a las 4 de la tarde, y posteriormente a las 6 de la tarde habrá conferencia de prensa en el estadio Ciudad de México. Es el itinerario que tiene programado, José Luis, la selección de Inglaterra previo a este histórico compromiso para la selección mexicana en los octavos de final.
0: Y vaya que será histórico en muchos sentidos, Ángel, por todo lo que ya comentas, y bueno, sin duda estaremos muy atentos, la cobertura también, decirle a la gente que aquí en Grupo Fórmula, Pepe, si me lo permites, claro, desde prácticamente las 3 de la tarde tendremos una cantidad de programas previos desde el Estadio Ciudad de México hasta prácticamente las 10 de la noche, una vez que concluye el partido. Sí, Ángel.
2: Si me permites extender nada más el comentario, la probabilidad de lluvia con tormenta eléctrica el día domingo hasta ahora, en lo que podemos observar, es del 73%, es decir, es alta la probabilidad de que a esas horas aproximadas al partido que está programado para las 6 de la tarde, pueda caer lluvia, y por qué no, quizá pueda también empezar más tarde, como sucedió como en Ecuador en el partido pasado, ¿eh?
0: Sí, es probable.
1: Dinos, por favor, Ángel, el hotel. Digo, para ver si se anima alguien a ir a llevar unos mariachis muy mexicanos y un
2: pozole. Si no tenemos ningún problema, es un hotel importante, es la cadena Marriott de aquí en la zona de Santa Fe, en donde se va a hospedar la selección inglesa, y ya cuestión de unos minutos estará llegando por esta zona.
0: Pues ahí está gracias, la información. Gracias
1: por la información.
0: Y
1: por si te animas, nos vamos tú y yo
0: con
1: el guitarrón.
0: Hacerles escándalo, Pepe. A las 9:30 mañana la selección atiende a los medios acreditados en el CAR. Y a las 2 de la tarde se estará llevando a cabo la conferencia de prensa con Javier Aguirre, 2:30 en el Estadio Ciudad de México. A las 6, como dice Ángel, llegará Thomas Tuchel, el alemán que dirige a Inglaterra, a la conferencia. Así que vamos a tener una gran cobertura y todo el detalle de lo que pase con este partido, que puede ser histórico para la selección y que ya ha arrancado con la polémica necesaria, Pepe.
1: Bueno, a ver, permíteme si ya tenemos enlace al Meteorológico Nacional. Está Jaime Albarrán, meteorólogo del Servicio Meteorológico Nacional, para decirnos precisamente con la exactitud y claridad que le han caracterizado en toda su vida profesional, ¿qué va a pasar el domingo a las 6 de la tarde en torno al Estadio Ciudad de México, donde se jugará el partido crucial para México, crucial para Inglaterra, justamente? Jaime, ¿cómo te va? Buenas tardes.
3: ¿Qué tal, Pepe? Un saludarte. Buenas tardes a todos. Bueno, pues fíjate que sigue el país recibiendo bastante nubosidad del Pacífico principalmente, y aquí vemos el torrente cómo llega a lo que es el centro del país, el oriente, el centro y el occidente, pero lo que es el centro de la República. Habrá desde luego nublados precipitaciones, actividad eléctrica y posiblemente en algún punto la caída de granizo, pero sí, el evento natural de estas fechas es ese, nubosidad, precipitaciones, actividad eléctrica. Entonces hay que estar muy, pero muy atento de esta consideración, pero vemos el gran desarrollo de nubosidad que tenemos en el Pacífico y que el viento se encarga de llevarlo al interior del país con pues un gran techo para el centro de la República Mexicana. En la Ciudad de México estamos esperando ver este sábado y el domingo condiciones muy similares. Lluvias de moderadas a fuertes ambos días, 13 a 15 la mínima, 24 a 26 la máxima, y estamos esperando el mismo domingo que las precipitaciones pudieran iniciarse poco después de las 16 horas en lo que es la capital de la República Mexicana, que podrían llegar a ser así, lluvias moderadas a fuertes con actividad eléctrica. Hay que estar muy atento, hay que recordar que esas condiciones de actividad eléctrica se pueden presentar entre las 17, 18, 19 horas en la capital de la República Mexicana, y esto es la información más relevante en cuanto al pronóstico del tiempo, Pepe.
1: ¿Y cuál es el pronóstico de Jaime Albarrán para el partido?
3: Mira, estamos esperando que este marcador esté en 2-0 favor México, definitivo.
1: Muy bien, te consagrarás si le atinas. Que te vaya muy bien.
3: Muchas gracias, mucho gusto.
1: Mucho gusto saludarte. Gracias, Jaime gracias. Albarrán, hace muchos años tenemos la fortuna de conocerlo y trabajar con él. Pues sí, el peligroso pronóstico del clima, lo que nos ha informado justamente el querido Jaime Albarrán. Algo iba yo a comentar. Bueno, ¿qué hay del resto de la jornada el día de hoy? Porque estamos viendo que en el partido Argentina-Cabo Verde se fueron a tiempos extra y ya va ganando Inglaterra.
0: Argentina, sí.
1: Perdón,
0: sí,
1: Argentina.
0: Que ojalá
1: me salió el
0: subconsciente. Ojalá no vaya ganando Inglaterra, Pepe, porque eso sí, sí nos va a molestar a varios. Mira, hoy la jornada se dio con el 1-1 entre Egipto y Australia durante 120 minutos y en penales Egipto logra avanzar a octavos de final. Partido disputado en Dallas el día de hoy. Y en estos momentos Argentina está ganando un partido en desarrollo que se tuvo que ir a más de 90 minutos y que ya está en tiempo extra y Argentina lo está ganando. Messi marcó su gol 20 en mundiales y apareció Martínez para marcar al 92 el gol de la diferencia. Había empatado Cabo Verde con Duarte al minuto 59 y la actividad de 16avos de final se cierra hoy en Kansas City, 19:30 horas. Colombia enfrenta a Ghana y ya mañana arrancan los octavos de final, Pepe.
1: Ciertamente, y vamos a estar atentos, partidazos los que vienen a partir de,
0: sin duda,
1: de esta
0: Pepe.
1: Etapa, ¿no?
0: Mira, para mañana, por ejemplo, Canadá contra Marruecos, creo que Marruecos es favorito, pero es buen juego. Paraguay, Francia es favorito, pero no deja de ser una sorpresa lo que pasó con Alemania y Paraguay. El domingo, Brasil, Noruega, México contra Inglaterra, para el lunes, Portugal, España, partidazo en Dallas, y Estados Unidos contra Bélgica. Y para el martes estamos a la expectativa de lo que pueda ser estos partidos, donde ya está Egipto, donde ya está la selección de Argentina caminando, por así decirlo, a lo que pueda ser esa siguiente ronda, y vamos a ver Colombia gana, y ayer, bueno, la selección de Suiza que enfrentó su partido y que terminó por vencer a su rival, así que Suiza va a ser rival de Colombia o Ghana, y Egipto ya está esperando o a Argentina o a Cabo Verde.
1: Vienen partidazos, ahora sí, partidazos. El mundial en pleno.
0: Comienza el mundial, Pepe, me atrevería a calificarlo así.
1: Comienza el mundial, coincido plenamente contigo. Hay una anécdota que vale la pena comentar, eso era lo que quería recordar. Una anécdota, un influencer.
0: Claro, el hombre de los relojes.
1: El hombre de los relojes.
0: Aquí estamos viendo la imagen.
1: Justo. Estamos viendo la imagen, sí. Resulta que este influencer hizo una apuesta.
0: Sí.
1: Y la apuesta la ganó. Y su premio fueron, corrígeme si me equivoco, fueron 2 millones
0: de dólares.
1: Con ese dineral se fue a la joyería más de la esquina de su casa y compró no sé cuántos relojes, Rolex.
0: Lo que le alcanzó con un millón de dólares, aparentemente, gastárselo en Rolex para llevárselos a quien lo hicieron ganar, la selección mexicana. Aquí hay una falla.
1: Hay un problemón ahí.
0: Hay un problemón porque se puede promover las apuestas, se pueden promover muchas cosas alrededor. Hay imágenes de ahí vemos a Quiñones, a Reyes, viendo los relojes, eligiendo prácticamente el suyo, y después el sentido común hizo que la federación le hiciera ver a los jugadores que tenían que regresar esto, porque al final del día pues no podían quedarse no, con
1: hay un estos. Hay un estatuto de la FIFA al respecto, para evitar cualquier confusión, cualquier duda, cualquier sospecha de que hay apuestas ahí y demás, está prohibido recibir algo. Entonces, correcto, si un equipo, como sería el caso de México, hubiera aceptado que sus jugadores tomaran estos relojes que bondadosamente el influencer les regaló, estaría México exponiéndose a una sanción, si no es que a una descalificación.
0: Sí, es que si nos vamos estrictamente al reglamento, puede haber elementos para esto que comentas, Pepe. Afortunadamente, aquel que no le giró la ardilla en su momento y los dejó entrar al centro de alto rendimiento.
1: ¿Pero quién los dejó entrar?
0: Ese es el problema, que no hay ningún comunicado ni ninguna aclaración de la federación. Ya hicieron lo importante y relevante, que es decir, no lo aceptaron, esto se regresó, pero no tuvieron que permitir que ingresara este influencer a entregar esto, porque al final es una promoción, Pepe, como lo quieras ver, y se presta a un tema de amaño de partidos, de apuestas,
1: ¿no? Pues muchas gracias, no, Pintor, gusto, ya Pepe, tenemos un panorama siempre muy general de todo lo que está pasando.
0: Va a ser un buen
1: los
0: fin de semana.
1: Los rumores, los borregazos, y un fin de semana de antología.
0: Aprendimos todos, Pepe, ojalá el lunes esté contando que México avanzó.
3: Pintor.
0: O ya camino a Miami, ¿no?
3: Hay que esperar 2 minutos antes de cantar los goles, ¿verdad?
0: Estrictamente, sí habría que esperar. Si ya pasó el tiempo, lo puedes
3: en
0: hacer.
3: Dos minutos. No, todavía no pasa. En 2 minutos te digo quién empató.
0: Ok, pues mira. O sea, la ilusión de todo un pueblo. Creo que al final Argentina está siendo sorprendida de gran manera. Y lo que sí es un hecho es que Cabo Verde es una de esas selecciones que se va a quedar en la historia para todos, ¿no?
1: Pues resulta que ya va empatado el partido.
0: Sí, aparentemente ya lo ha empatado, Pepe. Un partido que te decía estaba 2-1, que ya te decía que Egipto espera rival, pero Cabo Verde dice, espérame. López Cabral hace ya un par de minutos, ha marcado el 2-2, así que en el tiempo extra la emoción está a tope.
1: La emoción a tope, claro que sí. Vamos a una pausa, gracias.
0: Un gusto, Pepe, como siempre.
1: José Luis Pintor, José Luis N, alias El Pintor. Vamos a una pausa y vamos a regresar con más información. Vamos a ir con John Sutcliffe, porque John fue uno de los reporteros que afirmó, dijo, señaló que el partido se había movido de horario, y les tengo la exclusiva. ¿Y cuál exclusiva? Vámonos a una pausa y volvemos con el propio John para que nos cuente su viacrucis.
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9: ¿Qué tal? Esta es la información más importante. El presidente municipal Yamil Melgar inauguró la pavimentación integral de la novena calle Oriente entre novena y 11 Norte en la colonia Barrio Nuevo, obra que fortalece la conectividad vial, mejora la movilidad y eleva la calidad de vida de 2.612 habitantes. Durante el acto reconoció el respaldo del gobernador Eduardo Ramírez para seguir impulsando obras que transforman el desarrollo urbano de Tapachula. Después de que las autoridades del zoológico Miguel Álvarez del Toro, SUMAT, Centro de Conservación Natural, detectaran casos de gripe aviar en 2 chachalacas que estaban en la reserva del Zapotal, se tomó la decisión de sacar del área de exhibición al águila arpía, un ejemplar que llegó hace poco de Brasil tras varios años de gestión. En el panorama nacional, al conmemorar el 105 aniversario del Partido Comunista Chino, el embajador en México ofreció un futuro compartido basado en la colaboración y el multilateralismo, por el cual el diplomático destacó que China, actualmente socio comercial en 160 países en distintas regiones del mundo. Muchas gracias por su atención, informó Pamela Hernández.
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19: Fíjate, Pepe, te mando un abrazo. Es increíble en muchas cosas la manera que opera nuestro país, pero imagínate que a las 9:30 de la mañana se decide, ¿no? La gente de contacto directo a FIFA consigue mover el partido para las 12 del día, donde iba a salir muy beneficiado la selección mexicana, porque la altura, Juárez ahora, México entrena normalmente a las 11 de la mañana. También iban a ayudar a la BBC de Londres a comercializar en prime time de 7 a 9, tener la excusa de la tormenta eléctrica, también quedabas muy bien con la autoridad en México. No se preocupen, se juega a las 12, todo sale bien. Pero hubo filtraciones y se hizo público cuando lo iba a hacer público FIFA después del partido de Argentina y han decidido que no. Tales que el Vasco le notifican, se molesta, habla con Joaquín, le da su explicación. Aunque si está de malas el Vasco, te lo aseguro que el técnico de Inglaterra está 5 veces más enojado. Entonces, a veces yo lo vivo en la NFL, NBA. Cuando una liga llega a un acuerdo de algo, pues la liga lo tiene que notificar. Aquí se filtró muy al estilo nuestro. No le gusta eso a FIFA y el partido se queda como a las 6 de la tarde. Pero la realidad es que 9:30 de la mañana, atrás de mí que está el Estadio Azteca, ya sabía la gente del Estadio Azteca, ya les habían notificado que era las 12. Pero filtraciones, Pepe, tú sabes que a veces las filtraciones a veces hacen que la autoridad se enoje y meta reversa.
1: Es lo que probablemente haya ocurrido. El caso es que ya la gente en Europa estaba muy contenta, sobre todo en Inglaterra, porque iban a poder, van a ver el partido a la 1 de la mañana de Inglaterra. Si los mueven a las 12 del día, pues quítale 6 horas, lo iban a ver.
19: No, y ahí te va, Pepe. El prime time en Inglaterra es de 7 a 9, a la hora que estaba programado el partido. Eso quiere decir que puedes vender la pausa de hidratación al triple. Y luego, como negocio, como país, desde las 3 de la tarde empiezas a vender cerveza. No, era, pero a final de cuentas era una serie de decisiones económicas, y es entendible. En Qatar, de repente la FIFA cambió la inauguración y dijo Fox en Estados Unidos, oye, FIFA, yo no trabajo así, tengo partido de NFL los domingos, no me puedes estar cambiando las cosas. Entonces, creo que había una buena intención, y sí había una intención de sacarle beneficio y poner el partido a las 12 del día. Aunque el Vasco haya salido con Joaquín a enojarse, Javier sabe que era una gran, gran ventaja sobre Inglaterra jugar a esa hora. Él sabe lo que pesa ese horario, el calor, el smog, la altura. Pero bueno, el partido se juega a las 6, Pepe. Ya no hay excusas. Un equipo mexicano que lleva 2 días trabajando a puerta cerrada. Te lo mencionaba ayer. Yo creo que va a repetir 11 titular. Por ahí tiene la duda y mete a Obed Vargas en vez de Luis Romo. Luis Romo tiene más experiencia, entonces yo vería prácticamente el mismo 11 titular que fue contra Ecuador, y a darle, Pepe. Pero sí, ha sido un día, pues ya te imaginas, ¿no? Uno como reportero, te confirman 3 o 4 fuentes de nivel importante, y dices, ya es un hecho. Si de repente algo no le gustó a la autoridad, dígase FIFA, y dijeron que no, se mantiene a las 6 del campo.
1: Tenemos el video donde tú estabas dando la
19: nota. Sí, yo te puedo decir que como reportero, uno debe de tener por lo menos 2 o 3 fuentes. Entonces, cuando Vaca, el reportero, el narrador de Televisa lo da a conocer, yo empiezo a hacer llamadas y me dicen, sí, en efecto, John Mason a las 9:30 de la mañana se tomó la decisión, en el estadio me lo confirmaron, sí, se juega a las 12, 7 de la noche, la BBC, que tiene los derechos, va a poder comercializar muy bien. Se espera que FIFA encuentre un momento preciso después del partido de Messi, y vino todo para atrás. Y te voy a decir algo que vale la pena decir también, Pepe, y no es que cambie el tema. La situación de los relojes, que hoy la selección mexicana anuncia en sus redes que los 26 Rolex que le habían regalado a los jugadores por un influencer que había ganado una apuesta, pues por común acuerdo se regresan. Entonces eso también es algo. No sé si fue un invitado de algún jugador que fue a un convivio y aprovechó para tomar la foto, pero pues yo lo digo de broma. Imagínate que alguien de mucha lana apueste un billetote el domingo, gana México y se presenta con 26 Ferraris en el centro de alto rendimiento para agradecerle a los jugadores que ganaron, ¿no? Yo creo que, y aparte hay una marca de relojes oficial de la selección mexicana.
1: ¿Cómo le hace? ¿Cómo le hace el obsequioso aficionado, influencer, para entrar al centro de alto rendimiento?
19: Te voy a decir lo que deduzco. Cuando los jugadores tienen acceso a familiares y amigos, mandan una lista y les dicen, de 1:30 a las 7 de la noche pueden venir al CAR a convivir y a comer. Y como en una gran carpa les dan de comer. Entonces puede venir la esposa de un jugador, el amigo de un jugador, y quiero pensar que en algún momento dado, este influencer fue invitado por alguien, algún jugador, porque pues el Vasco tampoco puede estar en la puerta checando todos los invitados. Él permite el acceso, y de ahí se aprovecharon. Yo creo que se corrió la voz. Yo creo que si mañana estamos de repente en una kermés, en una posada, Pepe, de ESPN o de Forma, y dice, oye, señor, que quiere agradecer, que trajo 25 Rolex, que no sabe qué. La realidad es que cayeron, ¿no? Es decir, a México no le han metido un solo gol en la cancha, pero ahora sí que le metieron un hat-trick ese día, ¿no? Porque sacaron la foto, salió en medios, y aparte también hay una casa de apuestas oficial de la selección mexicana, que no es la misma casa de apuestas de ese influencer. Entonces, pues creo que se aprende de que no te metan golazos, porque literalmente encontró la manera de entrar al CAR, hacerse publicidad, y salió todo al revés.
1: John, te agradecemos mucho, estaremos en contacto, esperemos que resulta el domingo, y si sí, o el domingo, y si no.
19: Ya está, a darle, a pensar que este equipo mexicano tiene para hacerla, y te digo algo, qué bueno que se juegue a las 6 de la tarde, porque tampoco se vale mover tantas palancas a tu favor, Pepe.
1: Muchas gracias, gracias, John, que estés muy bien, buena tarde.
19: Igualmente.
1: Bueno, envía de mientras, y pase lo que pase, la jefa de gobierno de la Ciudad de México advierte que va a quedar limitado el acceso a la glorieta donde se erige la columna de la Independencia. Lo dijo así.
18: Sabemos que la gente llegará al Ángel desde temprano. una vez el aforo llegue a su capacidad, no se permitirá el acceso de la población ya a esa zona delimitada y vamos a invitar a que puedan pasar a las siguientes glorietas y zonas en Reforma que estarán disponibles para que ellos puedan festejar.
1: También Clara Brugada informó que 40,000 servidores públicos, bomberos, policías, trabajadores, en fin, van a atender la concentración de aficionados.
18: En total, el gobierno de la ciudad desplegará este domingo un operativo interinstitucional con una cantidad de 40,000 servidoras y servidores públicos. 40,000 servidores públicos que estarán con una tarea específica cada uno. De ellos, más de 17,000 son policías.
1: Bueno, es lo que está diciendo Clara Brugada sobre el operativo de vigilancia para evitar, claro, lo que sucedió la vez que México le ganó a Ecuador y al final hubo un saldo de 4 personas fallecidas. También la presidenta de la República hace un nuevo llamado a festejar con responsabilidad. Si se da el y si sí, es decir, si gana México, bueno, pues que la tomen con calma.
20: Es muy importante que toda la afición, todas y todos los que celebren el triunfo del próximo domingo de la selección, porque vamos a ganar, que lo hagamos con responsabilidad.
1: ¿Está César Clavioto en la línea? En un momento más, vamos a ir primero a un corte, si nos permite. Claro, gato oculto de por medio, porque el gato oculto ya dice que se une al llamado presidencial.
21: ¿Miau? El verdadero juego es seguir compartiendo alegrías. Lo demás es solo fútbol.
1: La inteligencia de Fred Maldonado no es artificial. Vámonos a una pausa, todo lo demás sí. Vámonos a una pausa y volvemos con más.
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5: Una ventaja de un gol. ¿Por qué? Porque va 3-2 el partido. Pero primero, permítame atender esta llamada con César Cravioto, el secretario general de gobierno de la Ciudad de México, porque estamos muy interesados en saber qué va a pasar con el operativo para vigilar en caso de que México gane, la euforia de la afición y la no afición por el triunfo eventual de México. Insisto, si gana el partido, la gente va a querer volver a las calles. 1,400,000 el otro día, con 4 muertos de saldo. Bueno, no queremos que eso suceda, por supuesto. ¿Cuáles son las medidas, César? Muchas gracias por tomarnos la llamada.
6: Hola Pepe, buenas tardes. Sí, en efecto, queremos que México gane, queremos que la gente salga a celebrar masivamente, pero no queremos que ninguna familia, en lugar de celebrar, pues pasen una tragedia. Entonces, ¿qué vamos a hacer? ¿Cómo vamos a reforzar los operativos? Primero, más personal, vamos a tener de 30,000 que tuvimos en el último partido a 40,000 vamos a tener en todos los espacios que tienen que ver con convocatorias masivas, obviamente el estadio, obviamente Reforma, empezando por el Ángel, y 6 kilómetros de Reforma donde va a haber pantallas, el FanFest del Zócalo y las alrededores del Zócalo, y también vamos a tener en los demás FanFest actividades culturales para que la gente se quede donde está viendo el partido y no masivamente todo el mundo quiera ir al Zócalo.
5: Correcto.
6: Digo, al Ángel.
5: Sí, es que sí. Es el atractivo, la gruta del Ángel, pero estábamos escuchando lo que dijo la jefa de gobierno respecto a restringir la presencia o la asistencia de aficionados a un número de 25,000 en el Ángel.
6: Sí, en la parte más, digamos, de la glorieta del Ángel, hasta 25,000, pero también la jefa de gobierno comentó que van a ser 6 kilómetros, lo que es desde Hidalgo hasta la Puerta de los Leones, que va a haber en distintos puntos pantallas, Avenida Juárez y Monumento a la Revolución. Si la gente está, digamos, bien dispersada en toda esa zona, en la zona puede recibir a cerca de 1,000,000 de personas sin que haya tantas aglomeraciones. Lo importante es que la gente se disperse, insisto, de Avenida Juárez hasta Metro Hidalgo y de ahí todo Reforma hasta Los Leones. Si todo mundo quiere estar pegado en el Ángel, pues ahí sí no se va a poder, porque no vamos a permitir que la gente pase cuando ya veamos que la zona propiamente del Ángel ya está llena.
5: Sí, porque yo te pregunto, ¿no? ¿De qué sirve enviar a 30,000, 40,000 funcionarios de todo orden, incluidos los policías, si llevan la instrucción de no hacer nada? Es decir, dejar que la gente se manifieste, se exprese o lo que sea, pues van con los brazos, con las manos caídas, ¿no?
6: Sí, sí, por supuesto que vamos a tener operativos para que cuando se vaya llenando, además de que lo vamos a anunciar en nuestras redes, les vamos a pedir a los medios que nos ayuden a difundir, ya no lleguen al Ángel, ya no lleguen al Zócalo, mejor vayan a este lugar, a este otro lugar. Además de eso, pues sí vamos a tener retenes para que ya la gente no pase, y la vamos a acompañar hacia Insurgentes, y si ya hacia Insurgentes se llena, pues los vamos a acompañar más hacia el Metro Hidalgo, hasta a esa zona, para que se distribuyan. Lo importante es la distribución de la gente y no el aglomeramiento en un mismo espacio de millones de personas.
5: Sí, ha sido dura la lección, ¿no? Para toda esta situación, César Cravioto, no me digas que no.
6: Sí, por supuesto que ha sido dura. No queremos que vuelva a pasar lo del martes y por eso estamos haciendo estos ajustes al operativo, de un operativo que ha venido ajustándose partido a partido, porque también partido a partido ha venido más gente, de 400,000 en el primer partido a 1,400,000 en el último partido. Y en este la expectativa es muy alta y creemos, y es domingo, y creemos que la gente va a salir. Por supuesto que masivamente a las calles, que nos cuidemos todos, no solo es responsabilidad del gobierno, también es responsabilidad de los aficionados, que se cuiden, que sigan las indicaciones, que no beban en demasía, ya lo habíamos platicado en otras ocasiones, sí, sí. Que no se pongan en riesgo aventándose, subiéndose a un parabús y aventándose, o si pasa un coche que no los angoloteen, o sea, son situaciones que ya rebasan, digamos, el celebrar, y ya es francamente ponerse en riesgo, y no hay autoridad pues que pueda decirle a toda la gente, oye, compórtate bien. También tiene que ver con la autorregulación.
5: Pues muchas gracias, César Cravioto, gracias y estaremos comunicados.
6: Gracias, Pepe. Saludos.
5: Hasta luego. Saludos. Claro que sí. Ojalá, vamos, a golpes, pero se ha venido aprendiendo la lección. Ahora, ¿de qué sirve tener tantas pantallas? Pues eso es una invitación a que más gente salga de casa, se vaya con los amigos, a veces en estado inconveniente, y bueno, se congreguen. Pero en fin, ya veremos lo que está pasando, pero sí, ahora los policías y los que van a tratar de guardar el orden sí llevan instrucciones de actuar, no de reprimir. Eso lo cuida mucho el gobierno, no de reprimir, simplemente de impedir que sucedan tragedias como la que ocurrió el martes. Vamos a una pausa y regresamos con Rafael Cardona.
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3: El secretario de Seguridad de la Ciudad de México, Pablo Vázquez, informó que el aforo máximo en el Ángel de la Independencia este domingo será de 25.000 personas. Una vez alcanzada esa capacidad, se restringirá el acceso a la zona para evitar riesgos. La ministra Yasmín Esquivel aseguró que México ofrece seguridad jurídica a quienes invierten, emprenden y generan empleos. Agregó que quienes obtengan una sentencia favorable pueden tener la tranquilidad de que la Suprema Corte de Justicia no modificará resoluciones en firme. La Comisión de Parques y Biodiversidad de Tamaulipas realizó una nueva jornada de liberación de crías de tortuga lora en el campamento tortuguero La Pesca. Esto como parte de las acciones que impulsa el gobernador Américo Villarreal para fortalecer la conservación de la biodiversidad y la educación ambiental.
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4: Bueno, es el momento del cristalazo con Rafael Cardona. Él quiere entrarle de lleno a todo lo que está pasando a raíz del modo futbolero en el que estamos disfrutando esta Copa Mundial. Rafael, ¿cómo te va? Muy buenas noches. Tardes todavía.
5: ¿Qué tal? Mucho gusto en saludarte, Pepe.
4: ¿Qué esperar para el domingo?
5: Saludarlos a todos. Para ver lo que nos esperaría o nos podría esperar el domingo, Pepe, yo quisiera regresar para analizar por qué pasó lo que pasó en este lamentable y gigantesco festival del Ángel de la Independencia. Mira, la fiesta popular fue inyectada con esteroides. Los esteroides los aplicó el gobierno federal y el gobierno de la Ciudad de México. Inflaron el entusiasmo de una manera absolutamente provechosa para su imagen y para su causa, porque sin pueblo, sin manifestaciones populares, no hay populismo. El pueblo es la materia prima del populismo, al cual se le añaden unas cuantas cucharadas de demagogia. Entonces, ¿quién puso pantallas en el Paseo de la Reforma? El gobierno. ¿Quién creó en el Zócalo y en Gustavo Madero y en Tezozómoc y en Azcapotzalco y aquí y allá? ¿Quién se subió al carro del entusiasmo de la FIFA?
4: El gobierno.
5: ¿Quién convirtió el Paseo de la Reforma en un cine al aire libre con pantallas en el Ángel? El gobierno. ¿Quién usurpó el entusiasmo popular, el genuino, el legítimo, y se llevó al pato a los salones del palacio? ¿Quién? El gobierno. ¿Para qué? Pues para aprovechar en su beneficio, no porque le preocupe mucho la diversión del pueblo, o sea, no porque les importe la cultura musical del pueblo, se gestiona que venga BTS a cantar al Zócalo. Es el pan y el circo. Pero a veces el pan y el circo fallan. Y entonces, ante la convocatoria ya ingobernable que transformó el Ángel de la Independencia en el Ángel Exterminador, como aquella película de Buñuel, donde nadie se moría, por cierto. Bueno, pues entonces ahora ya no saben qué hacer. Dicen que van a poner retenes para que no se congestione una zona y que van a poner más pantallas para dispersar la concentración. Si no hubieran puesto ni una desde el principio, no habrían tenido la abundancia de espectadores que tuvieron las pantallas. No eran necesarias. En los mundiales anteriores no se tenía que hacer. no se hacía. Ahora le dices, no vayan al ángel. Bueno, es que la tradición es ir al ángel desde 1970. Es como si le pides a los españoles que no vayan a las Cibeles, o que los neoyorquinos no vayan a Times Square, o que los argentinos, así hayan sufrido y pujado en este partido, no vayan al Obelisco de Buenos Aires. La gente va a donde quiere ir, no a donde al gobierno le conviene que vaya. Entonces, aquí hay una contradicción entre los intereses populistas de aprovechamiento del mundial. El mundial, ¿quién inventó el mundial social? Entonces, todo eso lo hacen sin darse cuenta de que de manera improvisada, de manera artificialmente estimulada, lo único que se logra es convertir el Paseo de la Reforma en el urinario más grande del mundo. Y aparte, se pierde la oportunidad de crear una empresa nueva que se llame Las Letrinas del Bienestar, que son las que no fueron, ¿verdad? Entonces, bueno, ahora nos dice el señor Cravioto, que debe llevar varios días de no dormir bien, porque lo traen, cuando no son los maestros, ahora es las concentraciones en el ángel. Ahora nos dicen que 40,000 servidores van a estar dosificando la multitud. 40,000 son suficientes para llenar completa la Plaza de Toros México. O sea, son 40,000 estorbos más, 40,000 asistentes más. Entonces, ¿qué va a pasar si gana México? Esto va a ser incontrolable. Pero si pierde, va a ser insoportable y a veces intolerable, porque el entusiasmo le puede dar lugar al vandalismo, al enojo, a la furia. Vamos a salir a romper vidrios porque nos ganaron los ingleses. Entonces, todo esto se pudo haber dosificado y evitado desde el principio. Pero el populismo es así. Prefiere remediar que contener. Y prefiere exhibirse en las oportunidades que simplemente dejar pasar las cosas en el curso natural de lo que las cosas son. Que hay un mundial de fútbol, pues es un asunto de la gente, no es un asunto del gobierno.
4: Gracias, Rafael.
5: Gracias a ti.
4: Gracias. Buen fin de semana, Rafael Cardona, su cristalazo. Bueno, pues después de lo que acaba de decir Rafa, vámonos a contarle lo que va a pasar en Nueva York con la boda del año, ¿sí? La boda del año entre la famosísima Taylor Swift y ¿cómo se llama? Kelce Travis, el jugador del equipo de los Jefes de Kansas City, no sé cuántas veces ganador del Supertazón. Resulta que el Madison Square Garden será como el estadio de la Ciudad de México para ellos. Se ha transformado en un jardín de cuento de hadas. Es lo que dice la jefa de edición de la revista People, una de las más importantes del periodismo, digamos, de esta naturaleza, ¿no? Del periodismo rosa. El interior del Madison Square Garden ha sido completamente transformado por la boda de Taylor Swift y Travis Kelce. El lugar de parecer un recinto deportivo de conciertos que la mayoría de la gente reconoce, bueno, pues el espacio se ha convertido en lo que Trix describió como un jardín de cuento de hadas. Ahí se van a casar. Tenemos fuentes que dicen que han visto el interior y es absolutamente majestuoso y hermoso. Luce como una boda clásica. Esto dice la editora de People. Camionetas negras, calles cerradas, un fuerte operativo de seguridad, el desfile de celebridades en Nueva York podrían hacer pensar que la ciudad se prepara para un gran evento internacional. Sin embargo, el motivo sería muy distinto. La boda de Taylor Swift y Travis Kelce, que de acuerdo con medios estadounidenses, se celebrará la tarde de este viernes. Se está celebrando la tarde de este viernes 3 de julio, ahí en el Madison Square Garden. La tarde-noche, o sea que ya está. No sé si tengamos la imagen de todo esto que estamos comentando.
6: Hay muchas filtraciones porque todo se ha manejado en mega secreto. Hay muchas calles cerradas alrededor. Se dice que Taylor Swift no llevó damas de honor, que en cambio su hermano Austin va a ser el Man of Honor. También que se le pidió a los invitados no llevar regalos. Se dice, veto a saber, puede ser que sea cierto, que el actor Adam Sandler será el encargado de oficiar la ceremonia. Mira,
4: ahí está ya la primera foto que está llegando de la boda. Cómo entraron los novios justamente al Madison Square Garden convertido en catedral.
6: ¿Sí? Es la boda, se tiene dinero.
4: La boda de Taylor Swift y el señor Travis. No al revés. No es la boda de Travis y de Taylor. Bueno, vámonos con esto, con esta emoción matrimonial y los rosas y lo cursi y lo que usted quiera. Vámonos a un corte para regresar a través de YouTube dentro de unos cuantos minutos.

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13: Fórmula 103.3. de FM 970 de amplitud modulada, y también estamos en nuestro canal exclusivo de YouTube, a través del cual usted puede comunicarse y estar en contacto permanente con nosotros en esta segunda hora de transmisión. Le adelanto que en unos minutos más vamos a entrevistar a quien dio a conocer las únicas y últimas fotografías de este asunto que ocurrió el 25 de julio del año 2024, hace casi dos años, cuando extrajeron al Mayo Zambada, el líder fundador del cártel de Sinaloa, lo secuestraron, se lo llevaron a Estados Unidos y lo entregaron ante la justicia por obra y gracia de el hijo del Chapo Guzmán. Hablaremos de esto, por supuesto, si nos acompaña, pero primero, un resumen, corte de caja con lo más importante ocurrido al momento. Oscar.
14: Desde luego, Pepe, en dramático partido, Argentina vence en tiempo extra a Cabo Verde. 3-2. Messi y compañía se enfrentarán a Egipto el próximo lunes en el estadio de Atlanta, esto en octavos de final. Confirmado, el partido México-Inglaterra se jugará a las 6 de la tarde del próximo domingo, tal y como estaba agendado. Y es que hoy circularon versiones de que el juego se disputaría a las 12 del día. 60 pantallas serán instaladas en Paseo de la Reforma. Habrá 100 puntos en toda la capital del país para transmitir el juego del Tri.
15: Aumentaremos el número de pantallas a 62 pantallas en la Ciudad de México. La mayor ampliación de puntos será en Reforma, donde se aumentarán 6 pantallas más. Y vamos a tener desde la Estela de Luz, ya no desde la Diana Cazadora como antes habíamos llevado a cabo, desde la Estela de Luz hasta la Avenida,

0: vacunados, que se cuiden, que sigan las indicaciones, que no beban en demasía, ya lo habíamos platicado en otras ocasiones,
1: sí, sí.
0: Que no se pongan en riesgo aventándose, subiéndose a un parabús y aventándose, o si pasa un coche, que no los angoloteen. O sea, son situaciones que ya rebasan, digamos, el celebrar, y ya es francamente ponerse en riesgo, y no hay autoridad pues que pueda decirle a toda la gente, oye, compórtate bien. También tiene que ver con la autorregulación.
2: La Fiscalía de Veracruz confirma el asesinato de la periodista Roxana Guzmán, secuestrada el 2 de junio en el municipio de Nanchital, Veracruz. Su cuerpo fue localizado en un rancho al sur del estado. El secretario de Seguridad Federal, Omar García Harfuch, confirmó las detenciones de varios ciudadanos colombianos involucrados en la fabricación de explosivos y narcominas colocadas en Michoacán.
3: Específicamente de ciudadanos colombianos. Muchos han tenido su ingreso según el Centro Nacional de Inteligencia, que ha dado un seguimiento puntual por el AICM, por el aeropuerto de la Ciudad de México y por otros aeropuertos. Hay una investigación grande, se tiene identificado también al líder, que también está aquí en Michoacán. Uno de ellos, de los más importantes, es de Cártel Jalisco, y ha habido la participación, como usted bien lo dice, de ciudadanos colombianos y de otros países, principalmente de Colombia, pero ha habido una cantidad de detenidos ya importante que también se han informado aquí en las mañaneras.
2: El portal Pie de Nota publicó fotografías, videos y datos de la aeronave que extrajo de México al fundador del cártel de Sinaloa, Ismael El Mayo Zambada, para entregarlo a Estados Unidos. Documentos comprueban la participación del FBI.
1: Precisamente, gracias Oscar. Precisamente tenemos contacto, comunicación con el periodista Luis Chaparro. Él es el director del portal Pie de Nota, que publicó estas importantes fotografías reveladoras del día de la captura de El Mayo Zambada, Ismael El Mayo Zambada. Aparecen fotografías, videos, datos de la aeronave que extrajo de México al fundador del cártel de Sinaloa. Son nuevas fotografías, por supuesto, y documentos que comprueban la participación del FBI. Tenemos el contacto en este momento justamente con Luis Chaparro, a quien le agradezco muchísimo unos minutos de su tiempo para explicar este esfuerzo periodístico revelado ayer ya tarde, por el portal Pie de Nota, dirigido por el propio Luis Chaparro. Luis, un saludo muy cordial. ¿Cómo te va? Buenas noches.
0: Estimado Pepe, ¿qué tal? Muy buenas noches. Qué gusto estar acá contigo, como siempre.
1: Al contrario, el gusto es nuestro y privilegio también. Recuerdo muy bien que el avión, una avioneta, en fin, un avión que llevó al Mayo Zambada, un avión de turbohélice, lo llevó desde Sinaloa hasta Estados Unidos, voló desde la Ciudad de México con una matrícula suplantada, con una matrícula falsificada. Llegó y aterrizó en el Aeropuerto Internacional de Doña Ana County International Airport, se llama, que está ubicado en el poblado fronterizo de Santa Teresa, Nuevo México, muy cerca de la frontera con el estado de Texas, a unos pocos kilómetros al oeste de El Paso, Texas. Ahí fue donde fue trasladado originalmente El Mayo Zambada, junto con el hijo del Chapo Guzmán. Cuéntanos más, por favor, estas fotografías son muy reveladoras.
0: Correcto, estimado Pepe, como bien dices, ahí fue donde aterrizó esta avioneta o este avión, este Beechcraft, en Santa Teresa, Nuevo México, muy pegadito al Paso, Texas. Desde ahí, digamos, pues ahí se detuvo propiamente al Mayo Zambada y a Joaquín López. Creo que esta semana lo que revelamos en nota viene a confirmar una cosa que creo que muchos de nosotros sabíamos, fue un operativo del gobierno de los Estados Unidos, pero que cambia a la vez todo el panorama y toda la situación, porque oficialmente el gobierno de Estados Unidos no ha hablado, no había ni negado ni aceptado su participación en ese operativo. Recordarás que en su momento lo único que se dijo había sido pues prácticamente que les cayeron del cielo, ¿no? Digo, en palabras más políticas, pero pues ellos habían dicho, a ver, no fue un operativo, hubo un secuestro, no entendemos bien, y nos cayeron aquí a nuestro patio estos dos narcotraficantes, fueron aprendidos y arrestados. Luego El Mayo Zambada publica una carta, envía una carta donde dice que fue engañado y que fue secuestrado y que pues está solicitando regresar.

0: para México, que lo envíen de vuelta. Ayer, Pepe, nosotros dimos a conocer una versión oficial atribuible al Buró Federal de Investigaciones, al FBI, porque por primera vez acepta que fueron ellos quienes hicieron este operativo, es decir, que sí fueron ellos los responsables de secuestrar y traer a territorio estadounidense a Ismael El Mayo Zambada, utilizando a Joaquín Guzmán López. Primero lo hacen a través de la donación de este avión a un museo de aviación ahí en Santa Teresa, Nuevo México, que, digo, cabe paréntesis decir, es un museo muy, muy chulo, con mucha historia, con muchos aviones de la Primera y Segunda Guerra, la historia de guerra, digamos, de los Estados Unidos, y que hoy tiene una historia más, un avión que cuenta otra guerra más, la guerra contra las drogas, la guerra contra el narco, y ahí lo exhiben. Antes de exhibirlo, a nosotros el FBI nos da un acceso exclusivo a recorrer el avión. Lo recorremos y empezamos a ver varias cosas, desde luego. Es un avión en un estado ya inutilizable por todas las modificaciones que tuvo, por todos los daños que tiene, y porque para hacerlo pasar por otra cosa, se basaron en un avión existente, es decir, clonaron un Beechcraft relativamente nuevo, un Beechcraft de los 90s, lo clonaron en el cuerpo de un avión, en un King Air de 1970. Pero no solo eso, hay dos trabajos de pintura por lo menos, hay modificaciones tan simples y digamos rudimentarias como cubrirle los blinkers, las lucecitas parpadeantes que vemos en el cielo de noche, como quitarle todas las herramientas de rastreo que tienen en la cola, que tienen digamos en el panel de instrumentos, pero además unas cosas más sofisticadas, como agregarle un sistema hechizo para que pudiera tener más combustible este avión y pudiera tener más alcance, por un lado, o, por ejemplo, manipularle todos los sistemas de lo que es el log de viajes, el registro de viajes. Uno para borrarle todos los registros de viaje existentes y otro, el segundo sistema, que se tenía que operar o encender con una serie de secuencias. Hay que picar botones, dar la vuelta a un switch, etcétera, etcétera, para poder encender ese segundo registro de viajes, de vuelos. Encima de eso, le quitaron todas las series al avión, a la aeronave. Las aeronaves tienen un número de serie en sus motores y tienen otro número de serie casi a la entrada, en la escalinata. Este avión le quitaron todo eso. Además de eso, muchas partes de los propios motores tienen su propio serial. También le quitaron esas series. Entonces, digamos, le hicieron una manipulación grande al avión de tal manera que, a ver, ese avión no era para cruzar droga. No era un avión que le hicieron toda esta manipulación tan fuerte, tan profunda y tan elaborada para que el gobierno no lo detectara cruzando droga. Lo hicieron para el momento en que el gobierno mexicano pudiera haber descubierto este avión en territorio nacional, ya sea cuando ingresó o cuando iba de salida, y que no lograran dar con el origen de esta aeronave y que nunca pegara a los Estados Unidos y que de tal manera el piloto pudiera decir: a mí me contrataron para llevar a estos personajes y yo trabajo con ellos, soy otro más de los narcos. Cuando hoy la versión ya oficial es otra, fue el Buró Federal de Investigaciones en una aeronave que ellos mismos, digamos, utilizaron, por decirlo menos, con un piloto del que no se dice nada, queda todavía en secreto el tema del piloto, pero que sí confirma el FBI. La operación se llamó Air Kings, Reyes del Aire, y fue operada por dos agentes especiales del FBI.
1: Es toda una historia periodística. Toda una revelación, esto que estamos ahora compartiendo con la audiencia. ¿Qué imagen te pareció la más reveladora y por qué en lo que tú nos mandaste se ven imágenes incluso de frituras, de comida chatarra sobre los asientos, uno de los asientos del avión? Se ve el avión perfectamente bien con sus asientos y todo, ahí a bordo del cual viajó, oye, por la fuerza o como haya sido, el propio Ismael El Mayo Zambada y el hijo del Chapo Guzmán. ¿Qué detalle en las imágenes crees que cambia la narrativa pública de este caso?
0: Creo que varias cosas, estimado Pepe. Por un lado, es, bueno, el avión tiene signos visibles de que hubo forcejeo dentro del avión. Hay marcas de huellas de zapatos, como no solo como cuando pisas un asiento, sino como cuando tallas un zapato en el asiento, tallones fuertes, un respaldo flojo, digamos, vencido de la fuerza, y dos ventanas que, digo, son ventanas de material bastante duro, justamente por el tema de que es una aeronave, estrelladas desde dentro, como alguien que las golpeó duro desde adentro, me imagino que para intentar escapar. Es decir, sí hubo forcejeo de Ismael el Mayo Zambada, y ahí están, pues, el registro en el avión, en las huellas del avión. Como bien dices, llevaban papitas, llevaban galletas, etcétera, etcétera, una tienda de conveniencia. Creo que pensando en que iba a ser un viajecito largo, a alguien se le ocurrió que iba a ser buena idea llevar ahí algo, varias sodas, también a lo mejor, y esto es pura especulación, pensando, el Mayo Zambada tiene diabetes, le puede subir la presión, bajar el azúcar, o sea, a lo mejor llevaban para que pudiera alimentarse y no se les fuera a dar un pasón ahí en el camino. Y por otro lado, creo que lo más revelador es justamente ese oficio, ese statement que nos ofrece el FBI a pie de nota, donde, pues, se confirma y se detalla que fueron ellos, y además llama a su operación, a su propia operación, la llama una operación sumamente compleja, secreta y atrevida, así la llama.
1: ¿Tuviste, Luis Chaparro, tuviste que enfrentar presiones o riesgos al publicar esas fotografías?
0: Bueno, luego nos comparten esas imágenes de ambos bajando, saliendo del lugar. La verdad, Pepe, no ha habido hasta ahora, digamos, una presión, algo, incómodo, riesgoso en ese sentido, pero ha sido un trabajo, Pepe, también de no soltar esa información por los últimos 2 años, de estar siempre buscando, siempre encontrando, siempre preguntando, extralimitando un poco a las fuentes, para encontrar qué pasó en ese momento. Y bueno, esta semana lo revelamos, logramos darle de alguna manera un cierre, a pesar de que no es un cierre. Todas las consecuencias que tiene esto en nuestro país, en México, apenas están por verse. Creo que viene otra parte, una segunda fase o tercera fase de la historia, de lo que vaya a reaccionar el gobierno mexicano. Por lo pronto, el FBI, luego de darnos este acceso, de darnos este oficio y de compartirnos las imágenes, da una conferencia de prensa el día de ayer ahí, donde se anuncia específicamente el avión. Se dice, pues, a ver, se lo donamos a este espacio, queremos recordarles que esto es parte de nuestra historia, etcétera, etcétera. Y luego ahí a Pepe Longoria, que es parte del equipo de pie de nota, reportero de nosotros, le da una breve entrevista a un agente especial, donde le dice: no nos vamos a detener aquí, vamos por más. Entonces, bueno, creo que es un anuncio también bien claro de que viene otra parte de la historia en este mismo desarrollo, Pepe.
1: Pues te agradecemos mucho, Luis Chaparro, el que nos hayas permitido reproducir el trabajo de Pie de Nota, en tu calidad de director y conductor del noticiario Pie de Nota. Un gran trabajo. ¿Hubo material que, por razones de seguridad, hayas decidido no hacer público?
0: Sí, Pepe, mira, creo que hubo una parte donde a nosotros nos dan las imágenes de Joaquín y de El Mayo Zambada, y nos dan el documento que te comento, el statement de el FBI. Justamente la mañana que estamos publicando, Pepe, de pura suerte, no nos habían solicitado dos cosas. Nos solicitaron un embargo en esa información y en esas imágenes para las 10 de la mañana. Entonces, en mi noticiero, Pie de Nota, arranca a las 10 de la mañana de la Ciudad de México, arrancamos en tiempo y forma, pasando el embargo. Entonces, ahí estábamos bien. En lo que estamos dando la nota, nos piden que testemos, por favor, los nombres de los dos agentes, algo que no nos solicitaron previamente y que nosotros no estábamos dando bajo entendido. Alcanzamos, afortunadamente, a testar el documento y a subirlo sin los nombres. Sin embargo, también en esa comunicación nos piden que resguardemos pues las imágenes de las caras de los agentes que están alrededor del Mayo de Joaquín. Ya habíamos publicado las imágenes. Las imágenes ya estaban afuera, estábamos en vivo, ya no había más que pudiéramos hacer, lo comunicamos así, dijeron, bueno, ni hablar. Luego dieron la instrucción de que si se compartían esas imágenes, ya sea con alguien más o dentro del mismo buró, si la gente de comunicaciones del buró iba a compartir las imágenes, tenían que ser tomadas desde una impresión que ellos hicieron y que tú con tu celular o tu cámara tomaras una foto de la foto, pero que ya no iban a compartir las imágenes originales. Entonces digamos que esas imágenes que tenemos nosotros en pie de nota, pues son las únicas originales que va a compartir el FBI en todo este tiempo, y que de nuevo creo que nada más una cuestión de timing y de comunicación, que no alcanzamos a testar las caras, los rostros de el resto de los agentes, y nos lo dijeron a lo mejor ya muy tarde. No llegó a mayores, no pasó nada, al final del día dijeron, bueno, ni hablar, ya pues ya se publicó, pero tomaron medidas, digamos, de ahí al futuro con el resto de los medios de comunicación y las comunicaciones que va a tener el FBI.
1: Muchas gracias, Luis Chaparro, gracias por esta descripción tan puntual de todo lo ocurrido, en algo que efectivamente coincido contigo, es un paso más, importantísimo paso, después de 2 años de estar absolutamente en la ignorancia de lo que de fondo había pasado y quién había ejecutado esta operación, porque esto no se comunicó por parte de Estados Unidos a las autoridades del gobierno mexicano. Gracias, Luis Chaparro, que te vaya muy bien.
0: Abrazo, estimado Pepe, que estés muy bien, muy buena noche.
1: Abrazo, buenas noches. Luis Chaparro, periodista independiente, director y conductor del noticiario Pie de Nota, haciendo estas revelaciones sobre el secuestro de Ismael El Mayo Zambada. Una pausa, volvemos con más información.
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7: De acuerdo con la Procuraduría Municipal de Protección de Niñas, Niños y Adolescentes y la familia del DIF Tuxtla Gutiérrez, se mantiene alta la prevalencia de casos que atienden donde este grupo de población sufre algún tipo de abuso o maltrato. Y es que en temas de protección a la niñez, el organismo municipal recibe entre 20 y 22 denuncias al mes por violencia familiar, abuso sexual y casos de pederastia. Los delitos más comunes son aquellos donde los menores resultan lesionados o violentados considerando las víctimas. En estos casos son canalizados a un refugio temporal donde se les brinda asistencia social de manera inmediata. Por ello, recomienda a la población hacer parte de la prevención, poniendo un alto a la explotación sexual infantil y prevenir todos los tipos de violencia, sobre todo en esta temporada que, como señalan estudios y organismos internacionales, las estadísticas suelen repuntar. He llamado a padres, madres y personas cuidadoras de menores a estar atentas de este grupo de población a quien hay que enseñarle a adoptar los cuidados pertinentes. Finalmente, el exhorto a denunciar cualquier caso de este tipo de abusos que se tenga conocimiento para proteger a las infancias chiapanecas. Hasta el siguiente comentario.
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14: En La Guaira, y hoy, pues gracias al gobierno, pues tenían un espacio
1: pero con esos recortes y pues se han visto prácticamente echados a la calle. Y por supuesto continúa el fenómeno de las desapariciones entre los escombros de las personas. Hoy también visitamos el Hospital Pérez Carreño, donde la gente continúa pegando las fichas de búsqueda y esperando y esperanza de que sus familiares se encuentren ahí. Sin embargo, es muy complicado después de las horas que han transcurrido, prácticamente ya 9 días desde esta tragedia, de poder encontrar Edificio Petunia, que te muestra mi compañero Aldo Reyes, donde continúan los trabajos de parte del equipo de este estado de Chacao, que está haciendo lo necesario para estar demoliendo los escombros y, por supuesto, acceder.
13: Pues Ulises, te agradecemos mucho la cobertura informativa puntual, como siempre, con todo tu trabajo impecable desde el punto de vista periodístico. Vamos a seguir muy atentos a todo lo que está ocurriendo justamente en Venezuela a 10 días de los terremotos.
14: Por cierto que la presidenta encargada, Delcy Rodríguez, ha revelado en las últimas horas que padece una enfermedad, no ha querido dar el nombre, dice que le cuesta mucho trabajo hablar y que tiene severos dolores. No lo ha especificado, no ha dicho de qué se trata, pero asegura que seguirá al frente de las labores de reconstrucción y rescate en la medida de lo posible.
13: Tenemos contacto con un especialista de ayuda psicosocial de la organización Cadena Colombia en Venezuela, Debbie Amiga. Muchas gracias, Debbie, por tomar la llamada. Muy buenas noches.
15: Hola, buenas noches, muchas gracias.
13: No, gracias Debbie. Por esto, Pepe. Hoy ha estado acompañando a familiares de fallecidos a reconocer cuerpos de la morgue. No hay situación más conmovedora y difícil, ¿no crees?
15: Completamente, ha sido una labor muy dura acompañar en todo el proceso, desde cómo llegan los familiares, en cómo los reciben, en tener que llenar un registro, reconocer el cuerpo, primero vía fotográfica, ¿sí? Les dan unas iPads y con eso lo tienen que ir viendo en la televisión, cuerpo por cuerpo, hasta tratar de reconocer el cuerpo de sus familiares. Es muy duro porque definitivamente nadie los prepara para esta situación. Cuando te dicen van a reconocer un cuerpo, nadie les dice que tienen que ver cuerpos que no son de ellos, cuerpos en disposición, que se están descomponiendo. Entonces, de esta manera, después de esta parte, los pasan a reconocer el cuerpo físicamente y después hay otro proceso que sería reconocerlos por medio de la dentadura. Entonces, es todo un proceso que nadie los prepara y nos ha tocado acompañarlos emocionalmente en traducirles su angustia, su miedo, su dolor en palabras de los especialistas que están haciendo una labor titánica, pero un contacto humano que les traduzca todo esto que está sucediendo y acompañarlos en este dolor.
13: Exactamente, Debbie. ¿Cuál es la situación psicológica de quienes están en este papel? Con el apoyo de ustedes, desde luego, claro, no es a todo mundo, pero a los que han podido apoyar.
15: Definitivamente se necesita mucho apoyo psicológico, Pepe. La situación está muy dura. Ellos están en shock. Ellos están viviendo un proceso muy doloroso. Están viviendo algo que nadie los preparó para esto. Tanto la desesperación, el miedo, la desorganización, la desorientación, el caos corporal, mental y la búsqueda de algo, de alguien que les ayude y que les diga qué es lo que tienen que hacer. Desde ir a una morgue, ir a un hospital a reconocer su cuerpo. Entonces, todas las emociones están a flor de piel.
13: Claro.
15: No, definitivamente todavía no llegan a un estrés postraumático, porque esto pasa mucho tiempo después. Sin embargo, están viviendo un evento que los está marcando y que definitivamente necesitan el acompañamiento para esto.
13: Debbie, amiga, esta organización Cadena es colombiana, tengo entendido.
15: No, es un brazo humanitario de todas las comunidades judías en el mundo, y estamos por todo el mundo, y bueno, yo soy de México.
13: Correcto, Debbie, pues te agradezco muchísimo el que nos hayas podido contactar, que hayamos podido contactar y escucharte de viva voz todo lo que se dijo.
15: Muchísimas gracias, Pepe.
13: Debbie, gracias, amiga, gracias, hasta luego. Ella es especialista en ayuda psicosocial. Vaya situación la que se está viviendo. Nos vamos a una pausa. Mientras tanto, regresamos con usted. Más información. Claro.
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13: Dinero de ciertos recursos. La llevaron a las autoridades. Bueno, ya en este momento va a seguir el proceso, ya se estableció, pero ¿qué es lo que pasa, Juan Antonio Jiménez, con esta mujer al momento?
0: Gracias, Pepe. Muy buenas noches. Y luego de 10 horas que duró esta audiencia en contra de Hilda Susana Lozoya Austin, se determinó que se solicitó la duplicidad del término constitucional, por lo que será hasta el próximo martes 7 de julio a partir de las 9 de la mañana cuando se lleve a cabo la continuación de la audiencia. Pero aquí lo importante, Pepe, son las medidas cautelares que le ha impuesto la impartidora de justicia. Entre ellas está que tiene que venir cada 15 días a presentarse ante las autoridades jurisdiccionales, tiene que entregar su pasaporte, lo cual ya lo van a hacer en los próximos minutos, y también está prohibido salir precisamente de la zona metropolitana. Estas son las determinaciones que tomó la impartidora de justicia, Nora Eliana García Peralta. Aquí podemos ver, gracias a las imágenes de mi compañero Oscarrea, todos los tomos que tiene este expediente. Son 70,000 fojas, y que bueno, pues en esta diligencia de 10 horas se presentaron 54 datos de prueba para demostrar que la indiciada sí cometió el delito de operaciones con recursos, de operaciones ilícitas. Sin embargo, bueno, pues no le alcanzó al Ministerio Público de la Federación los argumentos para que pudiera quedar con la prisión preventiva justificada, que quedara aquí precisamente en el reclusorio norte. Ella va a tener este beneficio de poder seguir este beneficio por lo pronto de aquí hasta el próximo martes, cuando se continúe con esta continuación de audiencia. De hecho, la impartidora de justicia, que dicho sea de paso, no mencionó ni un solo artículo de la Constitución ni del Código Nacional de Procedimientos Penales para justificar su resolutivo. Ella dijo que confía en que se va a presentar el próximo martes. Así que, Pepe, es el reporte que te tengo.
13: Completo como siempre, gracias Juan Antonio Jiménez. Entonces, hasta el próximo martes se define finalmente la situación, pero por lo pronto va a continuar el proceso en libertad Hilda Susana Lozoya Austin. Muchas gracias por la información, Juan Antonio.
0: Gracias, Pepe, buenas noches. Y ella se va a su casa.
13: Ella se va a su casa, por lo menos, y ahí sigue todo el proceso en libertad, pero no puede salir ni siquiera del área metropolitana, menos del país. La Fiscalía de Veracruz confirma la muerte de la periodista Roxana Guzmán. Suman 3 comunicadores asesinados allá en Veracruz. Tenemos el contacto telefónico con Elizabeth Aviña, corresponsal. Elizabeth, ya se confirma lo que se había adelantado y luego después no se confirmó. Se había adelantado por parte de la Marina Armada de México que habían encontrado el cuerpo de la periodista, sin embargo no había nadie, ninguna otra autoridad civil que lo ratificara. Ahora sí está plenamente identificada. Adelante con la información, Elizabeth.
1: Así es, Pepe, buenas noches. Te saludo desde el sur de Veracruz. La Fiscalía General del Estado fue la que confirmó que los restos de Roxana Berenice fueron identificados científicamente, y es por ello que salen este día pues a informarlo. Asimismo, dieron a conocer que hay 8 personas detenidas por este caso, entre ellos varones identificados como Javier Iván Delta 1, José del Carmen Delta 7 y Luis Arturo Delta 11. Además de una mujer identificada como Karen La Hiena. Ellos 4 estarían involucrados con un grupo delictivo, quienes habrían llevado a cabo esta privación ilegal de la libertad. Y bueno, también los 4 elementos de la Policía Municipal de Ixhuatlán, quien pues hoy la Fiscalía General del Estado dice tuvo participación, porque eran los que facilitaban alimentos y pues actividades de logística para este grupo delictivo. Así que de esta manera es como hoy, ya a más de un mes de la privación ilegal de la libertad de Roxana, se confirma su muerte, y los últimos datos que hemos recabado es que será hasta el día lunes cuando estos restos les sean entregados a sus familiares, Pepe.
13: Muchas gracias, gracias por la información, Elizabeth. Gracias.
1: Muy buenas noches.
13: Gracias, muy buenas noches. Ya aterrizó el avión charter con el equipo de la selección del Reino Unido, de la Gran Bretaña e Irlanda del Norte, y a bordo de 2 autobuses enormes, están siendo trasladados desde el aeropuerto de Toluca por la carretera rumbo a Santa Fe, al Hotel Marriott de Santa Fe, en donde van a pernoctar y mañana puedan ir a entrenar a la cantera, donde la casa de los Pumas Universitarios, para prepararse el domingo al partido a las 6 de la tarde.
2: con un fuerte dispositivo de seguridad, muy similar al que han tenido otras elecciones, pero sí, desde luego, acompañándolos en su camino, y seguramente estarán por ahí algunos elementos también vigilando las inmediaciones del hotel, pues, por si las recochinas dudas, ¿no?
13: Por si alguien quiere ir con el guitarrón, como Primitivo Olvera, quiere ir con guitarrón y con matracas. Ya sabe usted cómo es Primitivo. Vamos a una pausa y estaremos con él.
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7: El día de ayer, Portugal y España consiguieron resolver sus encuentros de 16avos de final y ahora se van a ver las caras en el duelo más atractivo de la ronda de octavos de final en la Copa del Mundo. Aunque Portugal sufrió hasta el último instante y España resolvió con facilidad el compromiso frente a Austria, este es sin duda un partido de pronóstico reservado, del cual el ganador saldrá fortalecido y como uno de los favoritos para llegar lejos en la Copa del Mundo. Soy José Pablo Coello y como siempre te doy las gracias.
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5: El país con más islas en el mundo es Suecia, contando con más de 200.000 en todo su territorio.
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6: El secretario de Gobierno de la Ciudad de México, César Cravioto, informó que brindarán un apoyo inicial de 50 mil pesos a las familias de quienes fallecieron en inmediaciones del Ángel de la Independencia durante las celebraciones del Mundial de Fútbol. El Partido Verde Ecologista alertó sobre la grave contaminación en la cuenca de los ríos Atoyac y Zahuapán. El Instituto Político urgió a endurecer las sanciones contra quienes contaminen y recordó su iniciativa aprobada en la Cámara de Diputados para clasificar los delitos ambientales como graves. El cuerpo del ingeniero Pablo Osorio, originario de Oaxaca, fue identificado por sus familiares. Osorio Sánchez desapareció el pasado 23 de enero, junto con 10 mineros en Concordia, Sinaloa. Informó Itzel Vanegas. 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
7: Vamos con Primitivo Olvera, nuestro coordinador del noticiario.
8: Él tiene una bola de cristal donde se reflejan las maldiciones del mundial.
9: ¿Cómo estás, Pepe? Buenas noches a toda la audiencia.
8: Es una víbora la que te dio sus...
9: Una víbora, una víbora prieta, una tepocata, ¿no?
8: Una tepocata, sí.
9: ¿Qué es una tepocata? No lo sé, lo voy a investigar. Ya hicimos los pronósticos por medio de la ciencia, por medio de la estadística. Ahora vamos a hacer el pronóstico por medio de las maldiciones mundialistas que, pues, han marcado las últimas ediciones de la Copa del Mundo. Por algo son maldiciones. Y una vez que lo hagamos, vamos a ir descartando quién no va a ser, ¿no?, el campeón mundial. Primero, la maldición del campeón vigente. El último campeón que repitió fue el equipo de Brasil, que ganó en 1958 y 1962. A partir de entonces, ningún campeón ha repetido, así es que eso eliminaría a Argentina. La maldición del número uno en el ranking de la FIFA. Quien llega al mundial en esta clasificación que se hace por los partidos jugados a lo largo de los 4 años y que les da puntos a cada selección, quien llega al mundial como en el número uno, tampoco es campeón. ¿Y quién crees que es el número uno? Argentina. Ya van dos indicadores malditos que dejan fuera a Argentina.
8: Y hoy jugó, ya sabes, a penitas
9: lo logró.
8: Panzazo.
9: 3-2 consiguió el triunfo sobre Cabo Verde. La maldición del Balón de Oro. El ganador del Balón de Oro vigente, que muchos años han sido Messi, Cristiano, Modric, por ahí. En este año, el ganador del Balón de Oro es Ousmane Dembélé, un extremo francés ofensivo. Pues con eso queda fuera Francia. La maldición de quien elimina a México. El equipo que elimina a México no es campeón del mundo. Le pasó a Brasil, le pasó dos veces a Argentina, le ha pasado a Alemania también dos veces. Ninguno de ellos ha sido campeón del mundo.
8: Esa es la maldición de Moctezuma.
9: Sí. Exacto, la venganza de Moctezuma. Así es que los ingleses deben tener cuidado el próximo domingo. Tenemos la otra, la maldición del grupo F. Desde España 82 hay grupo F, cuando se instaló el sistema de competencia con 24 equipos. Y pues el grupo F ya se hizo patente. Países Bajos, Japón y Suecia.
8: Fuera.
9: Están fuera, ¿no?
8: Duermen con los peces, diría el padrino.
9: Esta es muy buena. Ningún entrenador que no sea del país al que entrena ha sido campeón del mundo.
8: Pues ahí tiene el Vasco Aguirre la posibilidad,
9: ¿no? Sí, pero es de los muy pocos que tienen la posibilidad. Fíjate, los equipos que tienen entrenadores extranjeros son Canadá, tiene entrenador estadounidense. Paraguay tiene un entrenador argentino. Portugal tiene entrenador español. Bélgica tiene entrenador francés, Brasil con Carleto Ancelotti, pues italiano. Inglaterra tiene entrenador alemán, Thomas Tuchel. Estados Unidos tiene un entrenador argentino, Mauricio Pochettino. Y por aquí me falta al Noruega, también tiene un entrenador
8: extranjero.
9: Bueno. Colombia, perdón. Colombia tiene entrenador extranjero, otro argentino. La maldición del país que es campeón continental. Los que llegan como campeones, uno de la Copa América y de la Eurocopa, nunca ganan la Copa del Mundo. Entonces, Argentina otra vez, o sea, Argentina tiene todas las maldiciones encima.
8: Pero tiene a Messi.
9: Bueno, y a la FIFA, ¿no? Ya ves que siempre hay esa versión de que Messi es apoyado por Infantino. Argentina y España. España no sería campeón por esa razón. Y por último, tenemos
8: Eso le da a México, ¿eh?
9: La maldición de Mick Jagger. Dicen que el equipo al que apoye Mick Jagger no avanza, y esta semana se puso la playera de Inglaterra. Entonces, es una buena noticia para México. Bueno, Samuel García se puso la de México.
10: Era lo que te iba a decir. La maldición de Samuel.
9: Poderosa, la de Mick Jagger, ¿no?
8: Muy bien.
9: Que la maldición de Samuel García. Entonces, con este cúmulo de información, nos deja como candidatos al título solamente a 6 equipos. Ahí te va. Marruecos, Noruega, Egipto, Suiza, Ghana y, por supuesto, México. Son los equipos no malditos en esta Copa del Mundo.
8: Vamos a ver si se confirman tus predicciones.
10: ¿Y si sí?
8: ¿Y si sí?
9: Sí, bueno.
8: Vamos con
9: Alejandra.
8: Alejandra
9: Rea nos preparó esta semana un recuento de los de las celebraciones que se han hecho muy famosas en el Mundial. Retomó algunas fuera del Mundial, pero viene desde la ola hasta esta cosa de los remos noruegos, en fin, lo que hemos visto en esta Copa del Mundo.
11: Cuando pensamos en el Mundial, creemos que todo se juega dentro de la cancha. Pero cada selección llega con una historia, una tradición o celebración que representa a todo un país. Estas son algunas de las más increíbles. Comenzamos con Noruega, con una tradición moderna inspirada en la historia vikinga, que ya se convirtió en uno de los símbolos del mundial. Este festejo se conoce como el Viking Row o la remada vikinga. El movimiento representa a los antiguos navegantes que remaban en sus barcos para llegar a nuevas tierras. Mientras reman, los aficionados gritan Ru, que en noruego significa rema. Su significado es histórico. Buscan representar valores que los noruegos asocian con su historia. La unidad, el trabajo en equipo, valentía y el espíritu de emprender un viaje juntos. Islandia tiene uno de los rituales más famosos del fútbol moderno, el Thunderclap. Después de cada partido, jugadores y aficionados se reúnen para hacer un aplauso sincronizado que empieza lento y termina con un fuerte grito. Esta celebración se hizo mundialmente famosa durante

Zelanda tiene su tradicional danza intimidante conocida como la haka. Aunque es mucho más famosa en el rugby, algunas selecciones neozelandesas de fútbol también la realizan. Con ella expresan respeto, fuerza y unidad antes de competir. Senegal tiene sus bailes tradicionales. Los seguidores senegalenses suelen acompañar los partidos con tambores y bailes inspirados en el sabat, una expresión cultural tradicional que convierte las tribunas en una auténtica fiesta. República del Congo tiene a uno de los personajes más llamativos del mundial, Lumumba Bea. Durante los 90 minutos de juego, permanece completamente inmóvil como una estatua. Y no es en celebración, sino en protesta. Su postura con el brazo derecho levantado hacia el cielo honra a Patrice Lumumba, héroe de la independencia congoleña. Y también busca llamar la atención sobre la violencia y conflictos que aún vive su país. En algunas ocasiones, rompe su inmovilidad para cubrirse la boca, representando el silencio del mundo, y hace el gesto de una pistola en la cabeza, recordando el asesinato de Lumumba y la violencia que sigue sufriendo su país. Suele vestir un traje con los colores de la bandera congoleña, azul, amarillo y rojo. Su peinado y gafas tienen un estilo que recuerda a la década de 1960.

0: México tiene uno de los rituales más reconocibles del mundial. El cielito lindo. El himno no oficial más famoso del fútbol que une a la afición. Transmite identidad y respaldo al equipo. También tenemos la ola. Creada en Estados Unidos, pero que se hizo popular en el mundo durante el Mundial México 86. Cada selección tiene una forma distinta de representar a su país. Algunas cantan, otras bailan, otras reman y una incluso protesta en silencio. Por eso el Mundial es mucho más que un torneo de fútbol. Durante todo un mes se convierte en la muestra de las culturas de todo el planeta.
1: Gracias, Alejandro Arrea. Gracias, primo.
2: Gracias, Pepe. Buenas noches.
1: Tepocata es renacuajo.
2: Para que. Fíjate, para, entonces sí. Son víboras prietas.
1: Me lo pasó el gerente del departamento de Dacos Inútiles.
3: En serio. Es muy cabezón.
2: ¿Ah, sí? Muy sí, cabezón. Así como un ajolote.
3: Vámonos. Más o menos.
1: No, no, no, es un renacuajo. Vámonos con Luis Manuel El Checho López. Gran premio de Silverstone. En Inglaterra, la catedral del automovilismo, donde se corrió el primer gran premio de la Fórmula 1 en 1950. Sáquele cuenta, 76 años. Estamos contigo, Luis Manuel.
4: Hola, ¿cómo estás, mi querido Pepe? Te mando un gran saludo, lo mismo que a Oscar, a Primo, a todo el equipo y, por supuesto, a todo el auditorio de Grupo Fórmula. Es la carrera número, exacto, la carrera número 77 prácticamente de la Fórmula 1 en esta serie de temporadas, pero es la número 60 del Gran Premio de Gran Bretaña en Silverstone, en donde empezó todo un 13 de mayo de 1950. También es el aniversario 60 del primer punto que consiguió Bruce McLaren con su propia escudería y lo está festejando el equipo de Lando Norris y de Oscar Piastri. Lo que sucedió hoy fue una especie de repetición de lo que vimos en el Gran Premio de España, porque en una pista larga como es Silverstone de casi 6 kilómetros, a diferencia de lo que vimos el fin de semana pasado en el Gran Premio de Austria con muy poco recorrido, ahora pues empezó a mostrar un poco más el poder que pueden tener, sobre todo en las rectas largas y en las curvas lentas, los equipos poderosos como es el caso de Ferrari. Hoy vimos a Lewis Hamilton sacar la pole position de una forma espectacular, apenas por 11 de milésimas de segundo sobre el esfuerzo de Andrea Kimi Antonelli. Hay que recordar que Antonelli sigue siendo líder del campeonato, sigue manejando al límite, sigue siendo el piloto que propone, que va, que lucha, que pelea, pero hoy Hamilton fue enorme. Hamilton es el piloto más exitoso en la historia del Gran Premio de la Gran Bretaña, siendo obviamente británico. Ha conseguido 14 podiums en 20 participaciones y ha conseguido nada más y nada menos que 9 victorias. Es, por decirlo de esta forma, Pepe, el deportista más dominante en el Gran Premio o en el evento importante de su propio país. Y claro. Lewis Hamilton está decidido, según se pudo ver hoy, a sacarle hasta el último gramo de desempeño al SF26 para poder lograr no solamente la pole de este gran premio en la carrera sprint para mañana, sino que también mañana en la tarde es el favorito. ¿Por qué? Porque Lewis Hamilton demostró que tiene una extraordinaria estrategia.
1: No te quisiera cortar, pero tenemos que salir ya en 20 segundos. Te agradecemos muchísimo, nos emociona la actitud de Lewis Hamilton, como tú lo subrayas, y bueno, pues nos frustra que la carcacha de Checo no checa, que sigue en 19 el lugar. Que te vaya muy bien, buenas noches.
4: Gracias, Pepe, estaremos con la carrera sprint mañana, la clasificación y el gran premio el próximo domingo, afortunadamente ya sin tocar tanto el horario del partido México-Inglaterra. Fíjate nada más, en Inglaterra va a jugar la selección nacional contra México, está la final de Wimbledon, sí. Está el festival de Goodwood, en fin, pasa un fin de semana muy
5: activo. 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
7: El portal estadounidense TMZ sacudió al mundo del espectáculo y el deporte al revelar un presunto romance entre Sabrina Carpenter y el futbolista. Dieron hincapié. El rumor estalló en las plataformas digitales durante las últimas horas, acaparando de inmediato la atención de los medios internacionales. El reporte del famoso sitio de noticias desglosó las supuestas interacciones entre las dos jóvenes celebridades. Diferentes fuentes anónimas indicaron que el contacto inició semanas atrás mediante mensajes directos, perfilando hacia el nacimiento de una relación sumamente mediática. Ángel Aguilar publicó hace unos días en sus historias de Instagram una serie de videos que reavivaron con fuerza los rumores de una boda religiosa secreta con Nodal. La pareja aparece de la mano mientras suena lo que se dice amor con la frase "para el resto de mi vida". Han pasado casi 10 años desde que Angelina Jolie puso fin a su matrimonio con Brad Pitt y durante todo ese tiempo el amor de pareja no ha ocupado un lugar importante en su vida. La actriz reveló que no ha tenido ninguna relación sentimental desde entonces, pues ha dedicado esa etapa a sus hijos, su familia y a reencontrarse consigo misma.
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0: 1.95. 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
4: Ocho de la noche en punto a través de Extremo 90.7 en este viernesito ya 3 de julio. Esto es Me Acuerdo.
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29: Continuamos con más música. Esto es Si Tuviéramos Alas, de Miguel Mateos. Ocho cuarenta.

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7: Ocho de la noche con 50 minutos a través de Extremo 90.7. 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Esto es Me Enamoro. Recuerda, en punto de las 9 de la noche empieza Retro Party con DJ Pepeyo en Tornamesas.

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2: ¿Bueno?
3: Sí, sí, Talía, ¿hablas tú?
2: Sí, ¿quién habla?
3: Eric, ¿cómo estás?
2: Bien, ¿y tú?
3: Oye, pues hoy hay una función muy buena. Quería ver si querías ir al cine.
2: ¿Ahorita?
3: Pues, es a las 8.
2: Es que me da pena.
3: ¿Pero por qué?
2: Pues porque hace mucho no te veo.
3: Yo tampoco, pero vamos, ¿no?
2: No sé, déjame ver.
3: ¿Qué tienes que ver?
2: Tengo que ver, pedir permiso.
3: ¿Y a quién? Pues, pídele permiso.
2: Es que ahorita no está mi mamá.
3: Entonces, ¿me hablas o te hablo al rato?
2: No, háblame al rato.
3: Ok.

0: qué? 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
4: Thalía causa un revuelo total en las plataformas digitales tras haber compartido una íntima y emotiva celebración familiar. La superestrella de la música latina ha decidido abrir su corazón de par en par para festejar el cumpleaños número 15 de su hijo menor, Matthew Alexander Motola. La icónica intérprete de Amor a la Mexicana enterneció a millones de seguidores al publicar una sesión de fotografías inéditas y un dedicatorio lleno de amor y nostalgia. La colaboración entre Dana y El Malilla fusiona sonidos urbanos y melodías bailables, logrando una propuesta que de inmediato ha captado la atención de sus seguidores. En Si se acaba el mundo, ambos intérpretes desarrollan una historia donde dos personas deciden vivir sin reservas, motivadas por la sensación de que el tiempo se termina. Bill Gates protagonizó uno de los testimonios más reveladores de los últimos años en torno al caso Jeffrey Epstein. Durante una comparecencia a puerta cerrada ante el Comité de Supervisión de la Cámara de Representantes de Estados Unidos, el fundador de Microsoft reconoció que mantuvo varias relaciones extramaritales durante su matrimonio con Melinda French Gates y aseguró que el fallecido financiero conocía esos detalles personales, información que presuntamente intentó utilizar para ejercer presión sobre él.
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0: Acrobat Bunny.
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6: Loros, pericos, guacamayas y tucanes son algunas especies que se encuentran a la venta incluso en algunas plataformas de redes sociales, reveló el Centro de Rescate y Rehabilitación de Fauna Silvestre. La mayoría de esos ejemplares se obtienen mediante extracciones directas de su hábitat, surgiendo redes de trata donde se ofrece dinero por cada especie, capturados desde crías o por el saqueo de nidos, afectando su estado de salud. En muchos casos, algunos ejemplares mueren o presentan problemas digestivos, deformaciones, no se vuelven a adaptar a su hábitat natural, daño psicológico y físico. Ante esto, los centros de rescate no se dan abasto. Por ello, se recomienda investigar el animal que queremos adquirir y frenar el tráfico ilegal de especies. De acuerdo con expertos, tampoco se deben liberar a los animales comprados legal o ilegalmente debido a que se desconocen las condiciones en que se encuentran, si son portadores de enfermedades, si son de la región o si van a sobrevivir por el tiempo en cautiverio. Y es que la ley indica penas de 1 a 9 años de cárcel, así como más de 3,000 días de multa por capturar, poseer, acopiar o comercializar especies de flora o fauna que se encuentren protegidas por la norma oficial mexicana 059. Hasta el siguiente comentario.
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2: Son las 9:10.
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6: Son las 9:21.
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4: Son las 9:30.
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3: Son las 9:50.
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4: Thalía causa un revuelo total en las plataformas digitales tras haber compartido una íntima y emotiva celebración familiar. La superestrella de la música latina ha decidido abrir su corazón de par en par para festejar el cumpleaños número 15 de su hijo menor, Matthew Alexander Motola. La icónica intérprete de Amor a la Mexicana enterneció a millones de seguidores al publicar una sesión de fotografías inéditas y un dedicatorio lleno de amor y nostalgia. La colaboración entre Dana y El Malilla fusiona sonidos urbanos y melodías bailables, logrando una propuesta que de inmediato ha captado la atención de sus seguidores. En Si se acabe el mundo, ambos intérpretes desarrollan una historia donde dos personas deciden vivir sin reservas, motivadas por la sensación de que el tiempo se termina. Bill Gates protagonizó uno de los testimonios más reveladores de los últimos años en torno al caso Jeffrey Epstein. Durante una comparecencia a puerta cerrada ante el Comité de Supervisión de la Cámara de Representantes de Estados Unidos, el fundador de Microsoft reconoció que mantuvo varias relaciones extramaritales durante su matrimonio con Melinda French Gates y aseguró que el fallecido financiero conocía esos detalles personales, información que presuntamente intentó utilizar para ejercer presión sobre él.
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8: Thalía causa un revuelo total en las plataformas digitales tras haber compartido una íntima y emotiva celebración familiar. La superestrella de la música latina ha decidido abrir su corazón de par en par para festejar el cumpleaños número 15 de su hijo menor, Matthew Alexander Motola. La icónica intérprete de Amor a la Mexicana enterneció a millones de seguidores al publicar una sesión de fotografías inéditas y un dedicatorio lleno de amor y nostalgia. La colaboración entre Dana y El Malilla fusiona sonidos urbanos y melodías bailables, logrando una propuesta que de inmediato ha captado la atención de sus seguidores. En Si se acaba el mundo, ambos intérpretes desarrollan una historia donde dos personas deciden vivir sin reservas, motivadas por la sensación de que el tiempo se termina. Bill Gates protagonizó uno de los testimonios más reveladores de los últimos años en torno al caso Jeffrey Epstein. Durante una comparecencia a puerta cerrada ante el Comité de Supervisión de la Cámara de Representantes de Estados Unidos, el fundador de Microsoft reconoció que mantuvo varias relaciones extramaritales durante su matrimonio con Melinda French Gates y aseguró que el fallecido financiero conocía esos detalles personales, información que presuntamente intentó utilizar para ejercer presión sobre él.
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8: Diez de la noche con 30 minutos. Excelente noche de viernes. Esto es Voices Carry.

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10 de la noche con 35 minutos. Continuamos con más música. Esto es Love Come Down. Espero que estén entendiendo una excelente noche de viernes. Ya casi es fin de semana. Ya el domingo juega el tricolor. Así que estamos ansiosos. Esto es Love Come Down.

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7: Y bueno, ya llegamos al fin. Son las 10 de la noche con 53 minutos a través de Extremo 90.7. De que tengan un excelente pues fin de semana, que la pasen bien, pórtense bien, y si se portan mal, pues nos invitan. Esto es Walking on the Sunshine a través de Extremo, sonando la música de tu vida.

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3: Thalía causa un revuelo total en las plataformas digitales tras haber compartido una íntima y emotiva celebración familiar. La superestrella de la música latina ha decidido abrir su corazón de par en par para festejar el cumpleaños número 15 de su hijo menor, Matthew Alexander Motola. La icónica intérprete de Amor a la Mexicana enterneció a millones de seguidores al publicar una sesión de fotografías inéditas y un dedicatorio lleno de amor y nostalgia. La colaboración entre Dana y El Malilla fusiona sonidos urbanos y melodías bailables, logrando una propuesta que de inmediato ha captado la atención de sus seguidores. En Si se acabe el mundo, ambos intérpretes desarrollan una historia donde dos personas deciden vivir sin reservas, motivadas por la sensación de que el tiempo se termina. Bill Gates protagonizó uno de los testimonios más reveladores de los últimos años en torno al caso Jeffrey Epstein. Durante una comparecencia a puerta cerrada ante el Comité de Supervisión de la Cámara de Representantes de Estados Unidos, el fundador de Microsoft reconoció que mantuvo varias relaciones extramaritales durante su matrimonio con Melinda French Gates y aseguró que el fallecido financiero conocía esos detalles personales, información que presuntamente intentó utilizar para ejercer presión sobre él.
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4: ¡Ay, ya! ¡Esto es solo un chiste!
5: Llega un cuate con el doctor y le dice: ¡Ay, gracias, doctor! ¡Qué bien me hizo la inyección del toro loco que me puso!
6: ¿Toro loco?
5: ¡Qué toro laco, señor! ¡Qué toro laco!
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3: Adivina, adivinador. Las encuentras en cada esquina. Te acompañan en las fiestas y es casi imposible resistirse a ellas. ¿Ya sabes qué son?
4: Exacto, las papitas y las frituras. ¿Pero sabes todo lo que contienen? No te dejes llevar solo por el antojo. Acompáñanos a descubrir el estudio de calidad.
3: También te compartimos otras opciones para que no gastes al disfrutar del mundial.
4: Quédate en la Revista del Consumidor Radio.
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4: Las papas y las frituras forman parte habitual de la dieta de muchas personas mexicanas. Pero, ¿sabías que las frituras que consumes son resultado de la transformación de un alimento originario de América? La papa y otros ingredientes como el maíz y el trigo son transformados en botanas mediante procesos como el corte, la fritura y el sazonado. De acuerdo con datos de Statista, en 2025, el consumo de botanas saladas en México alcanzó un promedio de 10.9 kilos por persona, lo que refleja su amplia disponibilidad y arraigo en los hábitos de consumo actuales.
3: Y ante la gran variedad de papas y frituras de maíz y trigo, el laboratorio se dio a la tarea de analizarlas para que sepas exactamente qué estás consumiendo. Se analizaron 67 productos en total, 33 papas, 4 productos a base de papa, 24 botanas de maíz y 6 botanas de trigo. Al examinarlos, se verificaron distintos aspectos. Se comprobó que la información en las etiquetas de los productos cumpliera con la norma oficial mexicana.
4: Además, para analizar el contenido dentro del empaque, se comprobó que todos los productos cumplieran con las cantidades declaradas de contenido neto, sodio y contenido energético.
3: También se analizó el aporte nutrimental, es decir, la cantidad de proteínas, grasas y carbohidratos, los principales componentes que aportan energía a nuestro cuerpo. Sin embargo, no hay que olvidar que es importantísimo mantener el equilibrio en su consumo.
4: ¿Cuáles fueron los resultados? Todos los productos cumplieron con el contenido neto declarado. Sin embargo, existen 7 productos que contienen más sodio del que declaran. 5 de la marca Great Value, los Sabritones Rodaca Sabor Sal y Limón y los Totis Donitas Chile y Limón. Otro producto que no cumple con lo que declara es Bocados Bocachitos, ya que en su empaque indica que contiene queso, pero no es así.
3: Y hablando de veracidad, estos productos contienen más grasa de la que declaran. Las papas Great Value Jalapeño Crujientes, Sol Tubi Papa Adobadas, Totis Pops, Valley Foods Potato Chips Limón Crujiente, Totis Pops Corte Casero y las Valley Foods Potato Chips Rich Crujiente. También las frituras de trigo que excedieron la cantidad de grasas declaradas fueron Chicharrones de Fuego y Chicharrón sabor chile limón, ambos de la marca Great Value. Y en cuanto a las frituras de maíz que no cumplen son Bocados Bocachitos, Churritos Natural Sol, Doritos Nacho y los Takis Chile Limón.
4: Ahora pasamos a otro aspecto del estudio, la veracidad respecto a la cantidad de proteína declarada. Las siguientes papas fritas que contienen menos proteína de la que declaran, dos de la marca Great Value, en sus sabores queso jalapeño y adobadas, Sol Tubi Papa Rifaditas y Totis Paps Corte Casero. En el caso de las frituras de maíz, Fritos Sabor Chile y Limón, Quesabritas, Rancheritos Original y Tostitos. Y por último, las frituras de trigo, Sabritones Rodacas, Sabor Sal y Limón y Totis Donitas Limón y Sal.
3: Lo mejor para consumir estos productos es seguir las siguientes recomendaciones. Aunque las botanas tienen una vida en anaquel bastante amplia, no te confíes. Verifica siempre que el empaque esté íntegro y que la fecha de caducidad esté vigente. Conserva el producto en su empaque original bien cerrado, a temperatura ambiente y lejos del calor o la luz solar directa.
4: La Organización Mundial de la Salud recomienda no exceder los 2000 miligramos de sodio al día, lo que equivale a menos de 5 gramos de sal. Una sola bolsa de estas botanas puede cubrir más de la mitad de ese límite. ¿Te imaginas? Recuerda que el consumo frecuente de estos productos procesados contribuye al sobrepeso y la obesidad.
3: Ojo, si vives con hipertensión arterial, diabetes, sobrepeso u obesidad, lo mejor es evitar o limitar su consumo debido a su alto contenido de sodio y grasas saturadas. Disfrútalas de vez en cuando y compensa siempre con una dieta rica en vegetales y actividad física. Tu cuerpo agradece los buenos hábitos.
4: Mantener una alimentación moderada, adecuada y equilibrada es la clave para prevenir enfermedades como diabetes o las cardiopatías. Pequeños cambios en tu dieta diaria pueden marcar la diferencia.
1: Revista del Consumidor.
4: El consumo responsable está presente en todas partes, hasta en la Copa Mundial de Fútbol 2026. Que por cierto, será la más grande de la historia. 48 selecciones, 104 partidos y 16 ciudades con sede en Canadá, México y Estados Unidos.
3: Así que, si vas a disfrutar del torneo en casa, prepárate con tiempo y que no te metan gol al presupuesto. Tu sala puede ser la mejor sede mundialista.
4: Para acompañar el juego, puedes preparar los alimentos u organizar una cooperación entre quienes te acompañen. Toma en cuenta que si prefieres comprar comida a domicilio, los precios suelen elevarse debido a la alta demanda y los tiempos de entrega podrían ser más largos de lo habitual.
3: Para que vayas haciendo cuentas, te armamos estas opciones de botanas calculadas para 12 personas. Si no quieres complicarte, una opción rápida es comprar jamón, salchichas y queso fresco. Necesitaremos 4 paquetes de jamón Virginia de pavo de 250 gramos, 2 paquetes de salchicha Frankfurt de pavo de medio kilo y 3 paquetes de queso fresco de 360 gramos. El costo aproximado por todo el paquete es de 390 pesos. Ojo, este es un precio promedio.
4: Otra opción es ofrecer fruta fresca y saludable. El melón, la sandía, la piña son las frutas de temporada. También puedes utilizar jícama, pepino y zanahoria con chile y limón, ya que son opciones nutritivas que no requieren una preparación compleja. Tomando en cuenta la fruta, el chile en polvo, el limón y la salsa picante, gastarías aproximadamente 395 pesos.
3: ¿Y por qué no unos tacos placeros? Esta opción es muy práctica y deliciosa. Decide qué ingredientes comprar, colócalos en la tortilla y listo. Si incluyes chicharrón seco, queso doble crema, tortillas, queso de puerco, aguacate, cebolla cambray, pápalo, nopales preparados y los ingredientes para el pico de gallo, podrías estar gastando aproximadamente 625 pesos para 12 personas.
4: Y que no falte la bebida. Con unos 92 pesos aproximadamente, puedes preparar 5 litros de agua fresca. Tienes 3 opciones: usar un cuarto de kilo de jamaica, 600 gramos de tamarindo o un kilo de limón. Eso sí, si le vas a poner azúcar, calcula unos 20 pesos más por kilo. Si decides incluir todas las opciones, el gasto total estimado será de poco más de 1,400 pesos. Recuerda que este monto es una referencia que varía según la marca y el lugar de compra. Y si piensas renovar tu pantalla por una mejor o de más pulgadas, consulta nuestro estudio de calidad de pantallas LED en la revista del consumidor de junio. Disfruta el mundial con un consumo responsable y considerando las siguientes recomendaciones.
3: Toma en cuenta la duración de los partidos. En la inauguración y en las fases finales, los partidos pueden extenderse más de lo habitual. Considera una duración aproximada de 4 horas.
4: Considera los gustos de todas y todos. Incluye opciones variadas de alimentos y bebidas.
3: No olvides la garantía. Si compras una pantalla, compara precios, sella la garantía y guarda el comprobante de compra.
4: Recuerda que el artículo 12 de la Ley Federal de Protección al Consumidor especifica que el proveedor tiene la obligación de entregar factura o comprobante.
3: En este mundial, sé una persona consumidora informada y responsable.
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0: son las 12 con 16 minutos.
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1: Son las 12 con 33 minutos.

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9: Bueno, ya estamos de regreso, amigos. Manda tu mensaje de texto al... ¡Caíste! Este es un programa grabado.
10: Ya te quedaste.
9: Bueno, ¿qué tal, mi gente? ¿Cómo están? Bienvenidos. Esta es La Pachanga. ¡Yupi! ¡Ay, ay, ay!
11: Güey, solo yo me alegro.
9: Gente hermosa, gente bonita, welcome, ya es viernes y tenemos llamadita por ahí, dice, aló, La Pachanga.
12: Bueno.
13: Bueno.
12: ¿Sí, quién habla?
13: Sareli.
12: Hola, hermosa, ¿cómo estás?
13: Bien.
12: Qué gusto, dime.
13: ¿Puedo participar en el versus?
12: Claro que sí, ¿con qué canción quieres participar?
13: Con la de Chiquitriquis, es que le gusta a mi primo Gustavo Adrián.
12: Eso, chiquis triquis, perfecto. Pues bueno, te deseamos muchísima suerte, ¿sale, preciosa?
11: Areli.
12: Areli, ¿verdad?
13: Sí.
12: Vale, vale, ya estás participando, hermosa.
11: Bueno,
12: bye bye.
9: Dale, ya tenemos el primero en el versus. Oigan, chicos, márquenos, nos queda un lugar vacío porque luego se ponen a decir que ya no hay, que esto, que el otro. Ahorita es el momento para que nos marques para tu versus. Tenemos todavía un lugar vacío y ahí está, y dice, aló, La Pachanga.
14: Buenas tardes.
12: Sí, buenas tardes.
14: Ah, yo la voy a competir con la más grandota.
12: ¿Verdad? Ahora le tocó.
14: Pues,
12: ¿con qué canción quiere participar, doña Mari?
14: Lo importante es participar.
12: Eso.
14: Pues claro, hay que estar presente en el programa. Yo voy a competir con el verso de Roberto Carlos.
12: ¿Roberto Carlos, cuál?
14: Aquel que canta que los niños no dejen de cumplir. No sé cómo va, pero no sé cuál es el nombre completo.
12: Ok.
14: No sé, creo que usted lo sabe.
12: Ahorita lo voy a buscar. A ver, dame chance.
11: Bueno. Viste, ya quedó.
9: Bueno. Saludos, Fernando Sereno, un reclamo a Irán. No, pero Irán no está aquí. Oye, el tema del día de hoy es... tradiciones mexicanas, que algunas ya se están perdiendo. Sí, ya se están perdiendo. A ver, tenemos llamadita por ahí.
12: ¿Aló, La Pachanga?
15: Muy buenas tardes, muñeco, mi super, buenas tardes.
12: Hola, buenas tardes, disculpe, ¿le puedo mandar un beso?
9: ¿Quita por ahí?
12: ¿Aló, La Pachanga?
15: Muy buenas tardes, muñeco, mi super, buenas tardes.
12: Hola, buenas tardes, disculpe, ¿le

0: chavos, así es.
1: Sí, me ganaron el verso.
0: Te lo ganaron ahora sí, pero bueno, para lunes ponte trucha, papá.
1: Y con todo respeto, saludos a las contendientes y tradiciones que ya se han perdido. Pues fíjate que en este año vi muy pocas entradas de niños y muy pocas posadas.
0: Ok, muy pocas entradas de niños. Pues ya va a querer, ¿no? Que nos apliquemos más.
1: Sí, sí, sí. Independientemente, yo respeto todas los credos y las religiones con todo respeto, pero pues sí, igual se va a ver un poco vivos desapareciendo. Y también todo lo que es el día de San Valentín, ahorita ya las tarjetitas y todo, ya todo digitalizado, más modernizado, obviamente tenemos que evolucionar, claro. Pero era mejor lo tradicional.
0: ¿Verdad? Bueno, yo creo que ya depende mucho de nosotros volverlo a inculcar.
1: Así es, mi estimado muñeco, y mi súper igual ahí, saluditos a todos, bendiciones, bonita tarde, y estamos al pendiente y a la orden. Bueno,
0: ya está, bueno. Doctor, te mandamos un besote, bye bye.
2: Bueno, bye, bye. Listo. Ok, ya encontré la canción, la de Doña Mari, es La Guerra de los Niños, ¿sale? Así se llama, La Guerra de los Niños, okay. De Roberto Carlos, ¿vale?
3: Ok.
2: Ok.
3: Bueno, La Guerra de los Niños. Bueno, saludamos al grupo de la Pachanga Fans. Ahí está Mildred Gordillo, Chapori, Pina, Trujillo, Calamardo, Ali, que es hijo de Pina, Santi, Nico, el Héctor, Colocho, Kena, Aurora, Moni también, Tony Citalán.
2: Tony Citalán, bebé, un abrazo.
3: Grupo, saludos al grupo.
2: ¿Tenemos llamadita?
4: Marcos, muy buenas tardes, ¿cómo están?
5: Hola, Alex Cova, muy bien.
4: Mi chaparrito de oro.
5: Aquí estamos, todo tranquis.
4: Bendito Dios.
5: Sí, aquí andamos. ¿Dónde andas?
4: Ah, por mis damas.
5: Ah, sí, sí, ya fuiste por ellas.
4: Sí, sí, sí. Oye, una tradición que ya se casi se perdió fue lo de la rama, ¿te acuerdas?
0: Ah, la ramita.
5: Estoy pidiendo la rama, es cierto.
4: Ya no. Y ahora ya no quieren ni recibir las naranjas de los chamacos, tan caro que es el tiempo.
5: Sí. Ahora ya no quieren naranja, quieren dinero.
4: No, cierto, Angie, siempre hemos querido dinero, pero nos daban nuestra caña, nuestra mandarina, nuestra. Sí, nuestro naranjito.
5: Sí, pues.
4: Sí, pero bueno.
5: Sí, allá
4: saludos, chamacos.
5: Saludos, Alex Coa. Cuídate mucho.
3: Sale, igualmente. Bueno, ya se agregó Fernando Sereno, Indalecio, Jorge, el par vial. Bueno, ya no estás en el par vial, va, Jorge. Rafael Rodríguez, Rafaelito. Saludos al grupo Gaby Palacios. Saludos, Gaby Palacios. ¿Cómo estás? ¡Aló!
6: Hola, súper. Buenas tardes.
5: Buenas tardes, Caramordo.
6: Bien, bien, gracias a Dios. Tradición que se está perdiendo.
5: Sí, a ver.
6: Ya algo que en realidad se está perdiendo es lo de los trapecios. Ya ves que antes, desde antes de la Semana Santa, se estaban a recorrer la ciudad o el centro de la ciudad. Y este año ni se vieron ni nada.
5: Sí.
6: O sea que toda esa tradición, antes salían con marimba, salían a bailar, ahora ni eso. Qué lástima.
5: Sí, pues. Sí.
0: Okay.
5: Saludos.
0: ¿Te cuentan algo?
2: Súper buenas tardes, muñeco no existió en esta llamada, ¿no? Pues si quieres mejor le hago una sección a Súper que diga las llamadas de Súper. Y ya, pues ya yo me hago la. ¿Qué? Tradiciones que se están perdiendo, chicos.
3: Pareces Pets frijolero.
2: ¿Por qué?
3: Luego te sientes.
2: ¿Qué? ¿Aló, la pachanga?
7: Buenas tardes, muñeco.
0: Hola, buenas tardes.
7: Habla Miguel.
0: ¿Cómo estás, Miguel?
7: Aquí del Vergel.
0: Ándale, qué gusto que nos estés escuchando por allá.
7: Las tradiciones que se han perdido.
0: Ajá.
7: Juegos de tejo, okay. Matatena, burro a la olla, jugaremos. No, hombre, todos esos juegos ya no se ven como antes.
0: Ya todos están en el iPad.
7: Ya, exactamente. Ahí un saludo para mi buen súper.
5: Saludos para ti, papi, un abrazo.
7: Y te va muñeco, algo, muñeco.
0: A ver.
7: Chiste.
0: ¡Ay, mira, pa' que
7: por favor, muñeco.
0: Va, ahorita te lo mando. Ahorita te lo mando, chiquito.
2: Ándale, pues. Bueno. Ay, no, qué barbiste. Ay, yo sabía que no me podían fallar. Yo sabía.
3: Jorge dice, tradiciones que se han perdido, ya no se pelean las señoras por un marido.
2: A ya la solo de se ya.
3: En Facebook.
2: Ya no es como antes.
3: Saludos a mi esposa que lo está escuchando ahorita, Gaby Palacios.

0: Atentamente, Eric Fernando. Saludos, ay, Gaby, te mando saludos.
1: Saludos, saludos.
0: Marido.
1: Tenemos llamadita por ahí, dice, aló la pachanga.
2: Buenas tardes, ¿cómo estás?
1: Hola, buenas tardes.
0: Santi.
2: Pues, no me dejaron terminar con el viejo.
3: Ah, perdón. Voy a ver si él vio el agua.
1: Yo sí quería que terminaras. Ay, ¿qué?
2: No, fíjate que la tradición que se está perdiendo es la de los barriletes. Ya no veo ni un barrilete. No sé, la banda se debe de acordar, había unas fechas que era la temporada del barrilete, que todo el mundo miraba al cielo, ay, un barrilete, un sol, una paloma.
1: Sí, es cierto.
2: Ya no veo ni un barrilete. Cuando yo estaba chavo, ¿no tiene mucho? Así, así el lobo. Estaría por elevar el barrilete con la plebe y el de la cuadra, oye, que no te cae mal, y le dejaba subir el barrilete encima.
3: Sí.
2: Bueno, déjate después.
3: Los famosos colazos.
2: Eso. ¿De acuerdo?
3: Sí, no, cómo no. Sí,
2: de ahí, por ahí, los chavos, de ahí de la pachanga, se ve de acordar qué fecha es que se miraba la mayoría de barriletes.
1: Okay.
2: La verdad.
1: Sí, pues bueno, vamos a preguntarle ahí a los chicos.
2: Ahorita ya nada, ahora que dicen ustedes en el iPad, en el teléfono, no, hay que enseñar a nuestros chavos a hacer un barrilete, a volarlo. Eso es bonito, mi estimado.
3: Así es.
2: ¿Cómo ven? Un saludo.
3: Saludos, Santi, un abrazo.
2: Soy Marco, pero pues cuando Marco, los saludo a todos. Y si le hago un gran, pero igual saludos donde quiera que esté y bendiciones.
1: Eso. Ándale, ándale. Saluditos por ahí.
3: Sí, sí. Igualmente.
0: Ahí está. Bueno.
1: Los barriletes, imagínate. Wow.
0: Bueno, vamos a hacer una pausa y regresamos. Fuímonos.
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0: Bueno, ya estamos de regreso, amigos. Manda tu mensaje de texto al. Caíste. Este es un programa grabado.
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0: Es la 1 con 34 minutos.
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2: Es la 1:42.
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4: Bueno, ya estamos de regreso, amigos. Manda tu mensaje de texto al... ¡Caíste! Este es un programa grabado.
5: Sí, ya te que sabe.
4: Bueno, ya estamos de regreso. Sí, dice que le den chance a otros de participar. Pues ya saben, se cancela 10 votos.
6: Ay, no, qué malos.
4: Ah, es que no me dices tú.
6: No, no vine.
4: Lucy canceló el día lunes. ¿Qué día no viniste el lunes?
6: Ajá, el lunes.
4: ¿La Lucy canceló el verso?
6: No, ¿cómo crees?
4: No, ninguna de las canciones es tan buena. Se pido que cancelemos el ya sabes que damos 10 votos.
6: Sí.
4: Pues entraron más de 10 votos y canceló el
6: verso. No, o sea, no hubo versus.
4: No hubo versus.
6: No manches. Sí. Pero el de hoy sí está muy bueno.
4: Sí, pero.
6: Sí. Vamos a ver.
4: Alex, pero ya saben, 10 votos. Saludos, muchachos, en sintonía. Señorita Carmen Peluche y Superman. Muñeco, te mando un kiss.
6: ¿Quién es?
4: Héctor.
6: Ay, Héctor, no me has hablado. Héctor, necesito que me marques, por favor. No me has hablado, me traes muy olvidado. Ay, ¿qué? Ay,
4: estás invocando al gran mentiroso de la radio.
6: ¿Por qué le dices mentiroso? A mí no me ha mentido.
4: No.
6: A mí hasta ahorita no me ha mentido. Según que en diciembre viene y que esta vez sí, pero ya tenemos planeado algo por ahí, pero no hemos dicho nada todavía.
4: Chupadulce, mi voto para el Kevin, dice.
6: ¿Qué? El Kevin ya ni llama.
4: Un besote tronado al muñeco. Los escucho en el taxi 441. Soy René Costner.
6: Ay, saludos para el chofer del taxi 441. Ay, yeah. En ese taxi pasan cosas, ¿eh? Aguas, aguas. Travesuras, chicos, las mejores travesuras que hayan hecho, mándenos su WhatsApp para poder leerlos aquí en cabina. ¿Qué dice?
4: Supe cuando te he quedado mal. Papá. Mira, hace como 15 días dijo, oye, ahí va para el cartucho.
6: Ay, Dios.
4: Ya ni te cuento lo de diciembre, porque eso ya.
6: Vieras todo lo que se dice de ti en los pasillos de Radio Núcleo.
4: Pues, ay, ya con que alguien te diga. Güey, voy a armar una fiesta, no se preocupe, invita a todos, güey, yo voy a pagar salón, música y comida.
6: Imagínate. ¿No?
4: Ve a apartar el salón, ahí tienes a la pobre Lucy, 500 pesos le estafaron apartando el salón.
6: No, es en serio.
4: Ahí dejó, porque lo voy a apartar con 500, lo apartaron, 500 pesos para apartarlo. Sí, dice la Lucy, lo pagó aquí cerca, sobre la tercera.
6: Ok.
4: ¿Tú crees que se reportó después el Héctor?
6: No se reportó. Ni siquiera para decir, oye, te regreso los 500 que te estafaron. Nada. No inventes. No, pues sí, ahí estás quedando mal. Estás quedando mal, rey.
4: No, lo bueno que te estoy contando esto aquí entre nos.
6: Claro, claro, claro.
4: Pero de ahí sí, híjole.
6: Lo que aquí se platica no sale de aquí, obviamente. Sí.
4: Sí, sí, sí. Bueno. Taxista 441, sí es. No, pues. Travesuras, ¿qué travesuras has hecho? Nunca falta pegarle un chicle a la silla del maestro.
6: No inventes. De ese maestro que te caía mal, ¿no?
4: Pero pues ahí está, travesuras de niños. Enredarle el pelo a mi hermana, dice. Bueno, también.
6: Pegar un chicle en el cabello de la compañera de enfrente, imagínate. Sí. De esas veces que le decía, oye, peínate, y no se peinaba y le trabas un chicle, no.
4: Sí. Bueno, Chepo, salirme de pinta, irme al cine los miércoles al 2x1 a los cinemas Acuario y Piscis.
6: ¡A su mecha! ¿De hace cuánto tiempo están hablando?
4: Sí, cuando estaban en los cinemas Acuario y Piscis ahí sobre la octava.
6: Vivían los dinosaurios. ¡Ay, qué! ¿Que te ibas en tu dinosaurio? ¡Ay, qué!
4: Muñeco, ¿qué travesuras haríamos tú y yo, el Héctor? ¿Ya viste?
6: ¡Uy, ¿ya viste que no dijo bebé! Nada? O sea, evade el tema.
4: Que te conté, no dijo nada, güey.
6: Evade el tema.
4: Te digo.
6: ¿Qué travesuras haría? Uy, no, pues las que quieras. Ay, ¿qué? Vamos a Alicia en el País de las Maravillas. Ay, ¿qué?
4: Marcos Juan. Saludos, Marcos. Ya se reportó. Bueno, dice Ana Torres. mi nena queriendo participar en el verso y lo mismo de siempre, denos chance. Si hay 10 votos que digan cancelamos el verso y entran otros dos, se vale, pero son 10 votos, ya los hay.
6: Sí, nada más que sí tendrían que estar los otros dos chicos con las canciones y todo. Y con muchísimo gusto sí, les hacemos.
4: Ahorita ni un voto. Nadie ha dicho, sí, lo cancelemos para que participemos otros. No, nada. ¿Quién está compitiendo? Chapori contra Doña Mari. No, Chepo, mira, mi voto para cancelar. Uno.
6: Ok, llevamos uno. Uno. A ver, llamadita llamada por ahí, dice, ¿aló la pachanga?
7: Bueno, ¿aló?
8: Ya voy a tener un chico, yo sí entro en Bertu.
4: Que se cancele. Ahora, bueno, van dos, ¿no? Dos. Manechú, tres. Ala, que se cancele, dice.
6: Órale.
4: No manches. Bueno, el maestro me mandó por su comida a la cooperativa y se cae la pierna de plata y así me la regresé. Esto porque me había castigado, dice, desde Carmen hasta Vasco. ¿Quién eres? ¿Quién sabe? ¿Aló?
8: Bueno.
4: Sí, ¿quién habla?
8: Miguel del Vergel, este, mi buen super.
4: ¿Qué onda, Miguel? ¿Cómo estás?
8: Una travesura ahí de la adolescencia en diciembre.
4: A ver.
8: Cuando le quitas la mechita al cohete y están y todos están platicando y tú como que te alejas y cuando de repente ¡pum!
6: Ay, no manches. Eso está muy padre.
4: Órale.
8: Sí, también voto porque que los nuevos participan otra vez.
4: Órale.
6: Ok,
4: va. Ahí está, mira, Miguel 4.
6: Ya ¿listo? Está, perfecto.
4: Saulo, que se cancele 5. ¡Hala, mira la plebe tú! Federico Villa, voto porque se cancele 6.
6: 6.
4: Miki, que se cancele 7.
6: Llamadita dice, bueno.
9: Hola, buenas tardes, muñeco.
6: Hola, hola.
9: Leonardo. ¿Cómo estás? Hola, pues bien, buenas tardes, ¿cómo estás?
10: Bien, bien, todo tranqui.
9: Qué bueno, gracias a Dios. Yo no voy a votar porque el verso y hasta el verso no lo deje de hacer. El que ganó, como siempre has dicho tú, el que haya primero la llamada, esa es nada de estar cancelando.
4: Sí, okay. Sí, eso siempre lo hemos dicho, pues.
9: Yo lo digo humildemente, va, yo mando mi mensaje relajando que si otra vez doña Mari, que si eso es otro, el mismo,
4: sí,
9: pero es de broma, pero el que llama primero es el que entra en el verso.
4: Sí, exacto. Sí, no, siempre lo hemos, sí, siempre lo hemos dicho eso, de que el que llama primero, sí, aunque sean los mismos, sí, pero igual.
9: Y mi travesura.
6: A ver.
9: En una secundaria tan especial y tan bonita que yo estudié.
6: Ajá.
9: Ahora sí, llega el muñeco. ¿Qué?
6: ¿Qué?
9: En el CES, allá por los años 80.
6: ¡Uy!
9: Estaba yo chavalillo. Había un profesor de química que, híjole, calla. Y ese profesor traía un bochito.
6: Ajá.
9: Pero cada que salía del estacionamiento salía a rompa, tan fuertísimo. Y como una vez lo reprobó, entre todos hicimos la cooperativa a comprar un lazo y se lo hacía, es que su familia de atrás era así como de, se la amarramos.
6: Ajá.
9: A la pared, a su defensa, y la amarramos a un árbol. Cuando se jaló,
6: se no manches.
9: Y la pared.
6: Claro, imagínate, oye, qué bárbaro. Pero bueno, ahora sí, a pedir disculpas ahorita. ¿Y qué?
9: Una linda secundaria que era tan tranquila, era de las secundarias más tranquilas, ahí no había relajo, no había nada, eran muy educados los alumnos.
6: Uy, sí. Okay. Saluditos, te mandamos un abrazote.
4: Dice, ¿qué? Ya no se cancele. Ahora saquen a Calamardo.
6: Saquen a Calamardo. ¿Qué?
4: No se les va nada.
6: No se les va ni una banda, qué bárbaros. Ay, no. Sí, pero qué bueno.
4: Saque mejor
6: bueno, chiquillos y chiquillas, vámonos al corte. Esto es La Pachanga.
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3: Bueno, ya estamos de regreso. Muchas gracias.
1: Sí, nada más que... Ok.
3: Dice, saludos, super Rubí. Vaya, Rubí, ¿hasta cuándo? Allá en Tuxtlachico. Bueno... Que quiere darle un abrazo al muñeco. ¿Pero quién, Gaby? No dijiste quién. O Carlos.
4: Mándame foto. Ay, ¿qué? Mira que traigo ahorita la agenda abierta porque ando recibiendo currículums. Ay, ¿qué? Ya mucho tiempo soltero, entonces pues vamos a recibir ahí, por favor. Manden sus fotitos y digan, gano tanto. Ay, ¿qué?
3: Saludos, Marcos Juan. Ya se reportó mi queridísimo Mazagua. Eso, mero. Pero, dice este... Ok. Bueno, Rubín, tú estás chico, ya se reportó. Bueno.
4: Tradición que se está perdiendo el juego de la botella. Dice, ay, ya, bárbaros estos. Ay, no, dice, se han perdido los valores y buenas costumbres. Somos la última generación que tenía miedo a sus padres y somos la primera generación que le tiene miedo a sus hijos. ¿Será verdad?
3: No, Charlie Brown me imagino que fue.
4: Sí, Charlie Brown.
3: No, hoy en día es que míralo, con lo de los hijos, hoy en día, los chamacos, primero a saber qué comen tú, cómo están de grandotes.
4: Están creciendo, wey, demasiado. ¿Sí?
3: De repente dices tú, güey, lo miras chiquito y ahorita está bien, 13 años y está más alto que
4: más
3: tú.
4: Más alto 14. Que yo, sí, totalmente.
3: Y luego que el muchachito se pone a hacer ejercicio y todo, y ya se pone así trabadito y todo, ¿no? O sea, antes, pues, una regla, un cinchazo, y órale, güey, hoy ya en día... No. La mamá que se queda, pero nomás deja que venga tu papá y vas a ver cómo te va a poner. Que venga el ruco. Que venga el ruquita, a ver qué
4: tíramelo,
3: me hace.
4: Tíramelo.
3: Échamelo. Vas a ver, infeliz, porque es tu papá, dice, ¿no? Entonces llega el papá a la casa. ¿Es que crees, viejo? El Armando se portó mal. ¿Seguro? ¿Qué te hizo? No sé, pero pégale. Y se acerca el chamaco. Y nomás de ver el tamaño del chamaco, tú, ¿no? Y a lo trabajito que está y todo. Hijo, espérame, hijo. Oye, ¿pero qué hizo, pues? Tú pégale, porque se portó mal. Hijo, ven. No, y a lo trabadito que está y todo. Hijo, espérame, hijo. Oye, ¿pero qué hizo, pues? Tú pégale, porque se portó mal.

0: Esa que no, que nos enviaron. Ay, no. Dice, la realidad somos la generación obediente, callada, a la que escuchó a sus padres y a los adultos sin interrumpir. Actualmente seguimos siendo obedientes, callados y sin interrumpir a nuestros hijos cuando nos corrigen. Somos generación única, con buenos principios, inteligentes y trabajadores. Eso sí, es gente
1: Sí.
0: muy, muy trabajadora, la verdad.
1: Bueno, te tengo un regalo, muñeco,
0: A ver.
1: cortesía de Gaby Palacios.
0: Uy.
1: Bueno, es cierto, no te lo tengo yo, te lo tiene ella. Para que si querías la foto, ya la mandaron, ya puedes ver al muchacho. Solamente falta que tú lo conquistas a él.
0: Que lo
1: ¿Sale?
0: apruebe. Órale, a ver, dice.
1: No sé si ya puedes decirle cuñada a Gaby
0: Es
1: Palacios.
0: hermano.
1: Dice, ahí está.
0: ¡Cuñada! ¡Ay, cómo me gupia! ¿Qué? ¡Órale! Oye. Pues ahí está mi número, dáselo aquí. Me sobran 3,500 hoy. Cuñada, mira, dice que el de amarillo se viste en su belleza, confía. Oye, y está soltero. A ver, cuéntame, chisméame más. Pero
1: Sí.
0: mira, escríbeme al privado, por favor, porque luego me
1: ¿Qué le puede
0: regañan.
1: decir a Gaby?
0: ¿Qué le puedo decir a Gaby?
1: Sí.
0: ¿Qué marca de tenis usa su hermano? ¡Ay, qué! Mira, mándame la marca y el número, por favor. Ay, no, oye, ya, porque están, mira, esto
1: Oye.
0: es un, esto estamos hablando de las
1: Sí, pues sí,
0: tradiciones.
1: tú ya
0: Ay, es que
1: no,
0: tengo a, estoy a
1: te digo que nada
0: dieta.
1: más ves toro y ya quieres torearlo.
0: ¿Qué? Dice, tradiciones bonitas, las posadas navideñas. Ay, las posadas navideñas tan bonito, ¿verdad? Que se junten todos a cantar villancicos, a pelearse por los terrenos de la abuela. Ay, ¿qué? Ay, no, qué bárbaros.
1: Bueno, yo en la mañana, disculpe, señora, ¿me da una ensalada y un jugo, por favor? Joven, solo vendo taco de canasta. Bueno, ni hablar. Lo intenté. Deme un
0: Claro.
1: seis para llevarse.
0: Yo queriendo ser fit. Y la gente nomás no colabora, oiga.
1: Pero
0: Ay,
1: ya te
0: no.
1: dijo No, Gaby, mira Gaby,
0: Ay,
1: mira cómo es la Gaby
0: oye.
1: también. Mira, Gaby, voy a leer la pregunta porque la escribió el muñeco, Gaby. Es muy de mañosa la Gaby, ¿verdad?
0: Sí.
1: Claro, escuché que el muñeco dijo, ¿qué marca de tenis le gusta a tu
0: Claro,
1: hermano?
0: claro.
1: Nunca dijo el número.
0: Exacto, pero mírame,
1: O sea que la Gaby ya te anda
0: hola.
1: diciendo cuñado,
0: Sí, cuñada, ay, qué. Cuñada, ¿cómo estás? ¿Cómo está la suegra? Ay, qué. Ay, no, qué bárbaros. Pues mira, ya tiene mucho rato que no tengo cuñados, ¿eh? Así es que ahí lo ven, porque el difunto no tenía hermanos. Ay,
1: Sí, se están perdiendo eso, dice. Ahora, la Navidad antes, dice alguien acá en el grupo que antes se mandaban tarjetitas navideñas, ¿te acuerdas?
0: sí. Ahorita
1: Que
0: ya
1: ya
0: no.
1: no, pues ya es que ibas a la papelería y escogías tu tarjeta navideña para mandársela a tu amiga o la muchacha que te gustaba, ¿no? Y ahora
0: Incluso abrías unas tarjetitas y traían musiquita, ¿te
1: sí,
0: acuerdas? Sí,
1: pues
0: me
1: ya
0: acuerdo.
1: no hay eso
0: Sí,
1: actualmente.
0: pues del año del caldo, que ay, ¿qué?
1: Sí, ya no.
0: Ahorita todo es WhatsApp, todo es inbox, todo es Instagram, todo es.
1: Sí, bueno, Indalecio, así es, soy Indalecio, nosotros somos los de la chancla voladora, los de ahora son de cristal y tradiciones que ya no se ven son los juegos de monedas de a cuarta en la pared.
0: ¿Cuáles eran esos? Ni me
1: No sé
0: acuerdo.
1: cuál. O sea, de cuartita sí era en el suelo, que tirabas una moneda y te quedaba una distancia de una cuarta, te ganaba la moneda.
0: Okay.
1: Pero ese es el juego, no
0: Sí.
1: tradiciones, pues.
0: Realmente no, no me tocó verlo, fíjate.
1: No.
0: No, yo ya soy de PlayStation. ¡Ay,
1: Oye,
0: A los 2 años ya jugaba yo PlayStation.
1: ahorita quizás estaba jugando chamaquita allá en la casa, ¿no? Y de repente, ¡mami, se fue la luz! Tranquilo, hijo, no tarda en regresar.
2: Así dijiste cuando se fue mi papá.
0: Y ya no regresó aquí. Ahorita viene, hijo, ahorita viene.
1: Allá en el cine, ¿no? Allá en el cine está el chavo. Bienvenido a la dulcería del cine. ¿Qué le doy? vergüenza. Ya, papá, estoy trabajando.

0: hablando.
1: Uy, perdón usted, señor licenciado en turismo.
0: Ay, no, qué bárbaro.
1: Esta fregadera ya no sirve. Ya se descompuso. Yo, cada vez que me subo una báscula.
0: Dice que estaba platicando un chino, ¿no? Y que veían que le hablaba al piano y dice, oye, ¿qué pasó, pues? Y le decía dice, ¿qué le dijo el chino al piano? Pues, ¿qué crees que le dijo? ¿Qué? No te creo.
2: Ay, yeah.
0: ¿Y tú sabes cuál es el animal que pica y estornuda al mismo tiempo?
1: Ah, caray. No, no sé cuál. ¿Sí?
0: El Pikachu.
1: No.
0: Oye, traigo un talento.
1: No, de veras.
0: Nato, icónico. O sea, wow. La verdad es que ya tengo miedo que me escriban de guerra de chistes y me digan, ¿sabes qué? No cuentes más. Ay, ¿qué?
1: Ya es que te dije que cuando lo cortó el novio, me mandó a la frega. ¿Y qué no sabe llegar o qué? Pero en este caso, la mamá siempre te va a proteger, güey, ¿no? Ajá. Usted llega el muchacho solo a la casa y la novia, mijo.
0: ¿Qué?
1: Me mandó la fregada, mami. No. Ponte suéter, si no, no sales.
0: Ay, ¿qué? Como en la Navidad que le dice, hijo, ¿y la novia para cuándo? Mamá, yo soy la novia. Ay, ¿qué?
1: No manches. Bueno, dice nunca te olvides de sonreír, porque el día que no sonrías, nadie se da cuenta qué tan chimuelo estás.
0: Muy cierto, muy cierto. Ay, no.
1: No tendrá otra palabra que no sea ¿qué? El muñeco, dice
0: ¿qué?
1: Adrián.
0: ¿Qué
1: está diciendo Adrián?
0: O sea, ¿qué tiene mi qué? Ay, no.
1: Pero, y es que para ser escolar, la mamá siempre te va a apoyar tú. Siempre te apoya en algunas cosas, porque llega a la escuela y, mami, te probé 5 materias. Híjole, no te preocupes, hijo, te vamos a apoyar, te vamos a meter un curso. No, pero fíjate que también tomo. Ay, no te preocupes, hijo, nosotros vemos cómo te quitamos tu cruda cada día, dice. Fumo. ¿Fumas? Sí. Ay, mi amor, no te preocupes, vamos a ver. Ay, eso se puede quitar. Y perdí tu topper.
0: ¿Qué? Eso no, eso todo no. Menos el topper. Ay, no, qué bárbaro. Dice, a ver si tú sabes, ¿qué le dijo un bosque? Ay, ¿cómo era?
2: Ay, ¿qué?
0: Ya me acordé. ¿Qué le dijo un bosque? ¿Qué? Ay, ¿qué le dijo un bosque argentino a un bosque mexicano?
1: Ah, caray. ¿Viva México?
0: No. ¿Y bosque? Ay, ¿qué?
1: Vamos a hacer una pausa, pero antes te voy a hacer una pausa, pero antes te voy a decir, ¿sabes por qué Irene ya no fue a la fiesta?
0: ¿Por qué?
1: Porque dijo, ¿iré?
0: Esto es La Pachanga, señores. ¡Vámonos!
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3: estamos de regreso, mi gente. Tradiciones que ya no muy hay. Bueno, felicidades, Areli. Ganó el versus.
5: Se lo llevó, sin duda alguna. ¿Quién iba a decirlo? Mira, pues ya ven, gente, hay oportunidad para todos, porque era lo que decían ayer, que las oportunidades, no, aquí es oportunidad para todos, quien marque primero. Así es que si el lunes tú te animas a marcarnos, si eres nuevo, no lo pienses, márcanos para que estés en el versus y toda la raza te va a apoyar. ¿A poco no, Super?
3: Sí.
5: Porque aquí ya sí somos todos.
3: Así es. Bueno, si quieres entrar al grupo, llámanos, déjanos tu número y te agregamos al grupo para que cotorrees ahí con toda la banda.
5: Sí, es cierto, ¿eh? El grupo de la pachanga, por cierto, no tienen que hacer, ¡ay, qué! Pónganse a lavar o a lavar trastes, ¡ay, qué! ¡Ay, no, qué bárbaros! Mira, me acaba de llegar un mensaje. Muñeco, la verdad, tú haces el programa, sé extraordinario. ¡Ay, la verdad! Sí. Gracias, qué lindos.
3: Puedo meterme al grupo Super Oscar. Ok, Oscar, ahorita te agregamos.
5: Ahorita te agregamos al grupo. ¿Quién más? ¿Quién más se quiere sumar al grupo de la pachanga? Somos más, tenemos que hacer una familia pachanguera muy grande. A ver, díganos.
3: Ay, cotorrean. Ahí pueden mandar saludos a su amigo, novio, marido, macho capiña, pretendente, trae de manta,
5: remontado
3: y acaso casi. Tú pierdes nada, tu me naranja, tu cuchicuchi, tu cachachá, tu trenabuecito, tu querinovio, tu brinca para atrás, tus atrasacas, tu come con light, tu la mayoría, tu chiquitito, tu joto, tu gay, tu lesbian.
5: Eso. ¿Qué? Ay, no, qué bárbaros, que
3: oye,
5: no sé.
3: Hoy es viernes, pero dicen en la oficina, oye, no dejes para mañana lo que puedas hacer hoy. Pero si hoy es viernes, bueno, déjalo para el lunes, pues.
5: ¿Hay qué? Sí, se vale. Ya es viernes y el cuerpo lo sabe. ¿Qué vamos a hacer? ¿A dónde o qué?
3: Buenas tardes. Agrégueme al grupo, soy René Costner, un besote tronado para el muñeco.
5: Ay, a ver, voy a ver su foto porque nomás así besos ahorita no ando aceptando. Ay, mira, el tatuaje se ve bien, pero bebé, ¿tu cara dónde está? Ay, ¿qué? Ok, lo vamos a agregar al grupo, agrega el número por ahí para que lo agreguemos al grupo, por favor. Okay.
3: Ahí está,
5: mira.
3: Bueno, ya tenemos el número de René Costner. 852.
5: Ay, ¿qué? Luego le van a estar llamando las chicas.
3: Sí.
5: O los chicos. Dice, ay, no, mamá, ¿qué crees? ¿Qué pasó, hijo? Ya no me gustan las chicas. Ay, ya no, yo sabía, hijo, yo sabía. Ay, no, es que me lastiman. Ay, yeah. Ay,
3: vas a pedir trabajo y me dice, oiga, joven, venga a mi currículum. Sí, ya veo que trae un currículum muy brillante. Sí, apenas lo forré de aluminio hoy.
5: Ay, ay, no, qué bárbaro.
3: Ay, la Ninel llama y gracias por llamar a Telmex. ¿En qué puedo ayudarle? Oiga, joven, fíjese que mi modem no sirve. Muy bien, señorita Ninel, ¿qué focos tiene prendidos? Bueno, ahorita lo de la sala y lo de la cocina.
5: Ay, no, qué bárbaro. Qué bárbaro.
3: La clásica adolescente, ¿no? Que, mami, fíjate que me voy a hacer un tatuaje. Ah, sí. ¿Y con el permiso de quién? Tú tienes uno en las piernas y nadie te dice nada. Piensa, son mis varices.
5: Ay, no. Tenemos llamadita y dice, aló, la pachanga.
6: Bueno, muñeco, estoy en que agreguen a más al grupo.
5: Ajá.
6: Pero ya no agreguen a más tiesos, ya los tiesos que estamos acá ya no tenemos para aportar. Agreguen al que vaya a aportar.
7: ¿Cómo que?
6: Porque si no, después ya no hay billullo para las pachangas.
5: ¿Verdad?
7: Ah, ya te entendí. Ya sé por qué lo dices, Calamardo.
6: Ah, bueno, pero sí, ya sabes, ¿verdad?
7: Sí, ya sé por qué lo dices. Ahorita lo vamos a comentar.
6: Dale, papi.
7: Bueno.
5: Dale. Dios precioso.
8: Ay, no, yo bien inocente,
5: yo no sé de qué hablo.
3: Bueno, es que tú no estabas. Lo que pasa es que nos reunimos en diciembre.
5: Ah, ok.
3: Todo el grupo
5: de Pachanga. Ah, ok, ya, va por, ya veo por dónde
3: sí,
5: va.
3: Sí, y ellos lo pueden decir. Nos reunimos en diciembre. Nos reunimos dos veces. Okay. La primera cuando hice la promesa a Letor, que nunca cumplió.
5: Ok.
3: Pero aún así que dijo la plebe, el hecho que Letor no cumpla no quiere decir que no nos podamos reunir. Okay. Cooperemos todos de a 500 y nos reunamos. Mira, salió.
5: Genial.
3: Luego Letor se quiso reivindicar y dijo, bueno, ahora sí, ahí les va. Hasta que depositó, nos volvimos a reunir ya por... Okay. Así que por el Letor fue, no, ya no, pero nos reunimos la segunda vez, que esa vez llegaron más, fue hasta Doña Mari llegó Doña Mari.
5: Pues bueno, este todo, año va a estar extraordinario este
3: De hecho,
5: año.
3: Las fotos ahí están en el grupo para los que las quieran ver, donde nos reunimos, porque la primera vez fue en un botanero, que no puedo decir el nombre, pero es de un signo zodiacal.
5: Claro.
3: Y la segunda vez... fue de un otro botanero que no puedo decir nombre, pero fue de un conocido programa de la radio.
5: Ah, ok.
3: Pero la pasamos chido, por eso dice Calamardo, pero que coopere, porque salió un muchacho que es que la verdad que no traigo mucho, que miren, que no sé qué, pero de todas maneras convivió con nosotros.
5: Okay,
3: no, por eso lo íbamos a dejar.
5: Por eso,
3: ¿no?
5: Mira, ahorita estamos que julio. De una vez les vamos avisando para que vayan haciendo su cochinito. En diciembre nos vamos a reunir y vamos a cooperar. ¿Oyeron, chicos? ¿Todos de acuerdo? Digan sí, sí, sí, ahí en el grupo, ¿sale? La cooperación pues va a ser de 400, 500 pesos para pasarla rico. Así es.
3: La verdad que la pasamos bien y está.
5: Así no, es. Y si nos organizamos, ¡ay, qué!
3: Te digo que eres coche, güey.
5: Pues, ¿qué te digo? Soltero. Señoras y señores, nosotros nos despedimos. Esto es La Pachanga. Nos vemos. Bye, bye.
9: Bueno, ya estamos de regreso, amigos. 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
1: Son las 3 con 5 minutos.
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7: Son las 3:25.

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1: Son las 3 con 37 minutos.

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3: Son las 3:49.

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3: Son las 3:58.

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2: Son las 4 con 6 minutos.
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3: Son las 4 con 12 minutos.

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2: Son las 4 con 24 minutos.

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2: Son las 4:33.
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2: Son las 4 con 45 minutos.

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2: Son las 4:54.

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3: Son las 5 con 3 minutos.
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1: Son las 5 con 10 minutos.

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2: Son las 5 con 32 minutos.
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2: Son las 5 con 40 minutos.

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1: Son las 5 con 51 minutos.

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6 de la mañana, señores, ¿qué tal? ¿Cómo están? Buenos días a través de la frecuencia del 90.7 Extrema FM. Me da un placer enorme el poderte saludar en este sábado 4 de julio de 2026. Aquí en la frecuencia que lo tiene todo y pues bueno, señores, vamos a disfrutar de un despertador realmente lleno de música, lleno de información, pero sobre todo lleno de buena vibra para todos ustedes, quienes a esta hora de la mañana ya están poniendo las pilas y ya se empiezan a comunicar a través del 962-625-2500 para que podamos estar siempre en contacto directo con todos ustedes. Y ya lo saben, me tienen que decir, soy extremomaníaco y en el despertador quiero el trompetazo para pues tu papá, tu mamá, tu primo, tu prima, tu amigo, tu amiga, tu novio, tu novia, la persona que tú quieras, con todo el gusto del mundo vamos a mandar ese trompetazo en punto de las 7 de la mañana. Saben que los sábados a las 7 es los trompetazos. Así es que, pues bueno, señores, vamos a arrancar con información porque nos vamos con el clima para Mapastepec, Chiapas. Están despertando con 26 grados centígrados, un día bastante nublado para hoy. Hay un pronóstico de lluvias intensas a moderadas con tormentas eléctricas. La temperatura más alta, 11 de la mañana con 59 minutos, será de 34 grados centígrados. La temperatura mínima después de las 10 de la noche con 17 minutos será de 24 grados centígrados, porque Mapa está en el mapa. Y ahora nos vamos a la ciudad de La Piedra, Huixla, Chiapas, que están despertando con 25 grados centígrados, un día bastante nublado también. Pronóstico de lluvias intensas a moderadas con tormentas eléctricas. Por la tarde-noche va a haber demasiado calor en Huixla. La temperatura más alta para hoy será de 37 grados centígrados. Y la temperatura mínima será de 23 grados centígrados y después de las 11 de la noche con 12 minutos. Así es que, señores, hay que hidratarse mucho el día de hoy en Huixla porque va a estar haciendo bastante calor. Vámonos hasta Motocintla de Mendoza, en donde también están despertando nublados, 16 grados centígrados, pero a diferencia de Mapastepec y de Huixla, pues no hay pronóstico de lluvia como tal. Tal vez un ligero chipi chipi por la tarde, entre 4 y 5 más o menos. La temperatura más alta, 11 de la mañana con 55 minutos, 27 grados centígrados. La temperatura más baja para hoy será de 15 grados centígrados después de las 11 de la noche. Vámonos a la Suiza chiapaneca, Unión Juárez, que están despertando con una temperatura de 17 grados centígrados, bastante nublados para hoy, pero tampoco hay un pronóstico de lluvias como tal, muy fuerte, tal vez después de las 2, 3 de la tarde, una pequeña lloviznita, pero súper pequeñísima, pero eso sí, va a haber tormentas eléctricas. 26 grados centígrados a las 12 del mediodía con 15 minutos, y la temperatura mínima de 15 grados centígrados después de las 11 de la noche en Unión Juárez, la Suiza chiapaneca. Tapachula, pues bueno, 25 grados centígrados nublados, pero no va a ceder el calorcito, va a estar haciendo bastante calor. 35 grados centígrados el termómetro después de las 12 del mediodía con 10 minutos y después de las 11 de la noche con 20 minutos, tal vez refresca un poquito, 24 grados centígrados. Eso sí, hoy, el domingo, lunes, martes, miércoles, pronóstico de muchas tormentas eléctricas, pero de lluvias no hay pronóstico de nada. 6 de la mañana con 8 minutos, arrancamos con buena música y te dejo con Axe Bahía. Y eso se llama Beso en la Boca. Y luego nos vamos con Las Kepchu y el Acereje a través de Extrema FM 90.7. Buenos días.

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3: Muy buenos días, soy Carmen López y esta es la información nacional más importante. La FIFA adelantó el horario del partido entre México e Inglaterra por los octavos de final del Mundial 2026, por lo que ahora se disputará el domingo a las 12 del día, en lugar del horario originalmente previsto. El cambio busca evitar las fuertes lluvias pronosticadas por la tarde en la Ciudad de México y garantizar mejores condiciones para jugadores y aficionados. La Fiscalía General de la República reconoció que las desapariciones de personas representan un problema sensible y complejo para México, por lo que llamó a fortalecer la coordinación entre autoridades federales, estatales y colectivos de búsqueda. Durante un encuentro con familias buscadoras, la fiscal Ernestina Godoy afirmó que atender esta problemática es una prioridad del gobierno federal y que se trabaja en un plan nacional para mejorar las labores de búsqueda, identificación y acceso a la justicia. El gobierno de México descartó negociar un tratado de libre comercio con China o con cualquier otro país, al señalar que su prioridad es fortalecer el T-MEC y consolidar la relación comercial con Estados Unidos y Canadá. El secretario de Economía, Marcelo Ebrard, afirmó que aunque existe un importante intercambio comercial con China, actualmente no hay planes para abrir nuevas negociaciones de libre comercio, ya que la estrategia está enfocada en proteger la posición de México en su principal mercado de exportación. Gracias por su atención. Regresamos al Despertador.
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4: 6 de la mañana con 20 minutos. Seguimos con Lady Gaga, Paparazzi. Luego vienen Bye Bye Bye y los NSYNC aquí en El Despertador. 6 con 20.

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1: 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Son las 6:23.

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17: de la mañana, ya con 30 minutos, son las 6:30 de la mañana, seguimos con más de este despertador, y ahora nos vamos con el santoral para este día. Particularmente la Iglesia Católica celebra este 4 de julio a Santa Isabel de Portugal, reina reconocida por su caridad hacia los pobres y su mediación como promotora de la paz familiar. Además, se conmemora a San Pier Giorgio Frassati, joven laico italiano conocido como el patrono de los montañistas. Y bueno, aparte también se festejan otros santos y beatos, como lo son Laureano de Batán, Florencio de Cahors, lo que es San Jocundiano, San Valentín de Langres y Santa Berta de Blangui. Son los demás santos y beatos que el día de hoy se están conmemorando en ese 4 de julio de el 2026. Continuamos con más música a través del 90.7 Extrema FM, 6 de la mañana con 31, y te dejo con RBD, Empezar desde cero. Luego nos vamos con El Corte Estatal y regresamos con Enrique Iglesias. Y eso que se llama Escapar, a través de la frecuencia que lo tiene todo en el 90.7 de tu radio. 6:31.
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1: ¿Qué tal? Muy buenos días, ya estoy de regreso. Soy Carmen López y esta es la información estatal. El gobernador Eduardo Ramírez Aguilar realizó una gira de trabajo por el municipio de Aldama, donde anunció e inició obras de infraestructura en agua potable, caminos, espacios deportivos, educación y bienestar social como parte de la estrategia del olvido a la prosperidad. Además, entregó apoyos escolares, programas sociales e insumos para el campo, reafirmando el compromiso de impulsar el desarrollo y mejorar la calidad de vida de las familias de esta región de Chiapas. El Banco de Alimentos de Chiapas lanzó una campaña para recaudar 30 toneladas de alimentos con el fin de apoyar a las familias en situación de vulnerabilidad, una iniciativa que busca reunir productos no perecederos mediante donaciones de ciudadanos, empresas e instituciones para fortalecer la atención a personas que enfrentan inseguridad alimentaria en la entidad. La temporada de graduaciones ha provocado un aumento en los empeños en Chiapas, ya que muchas familias recurren a casas de empeño para cubrir los gastos de ceremonias, ropa, fotografías, fiestas y otros compromisos escolares. Los artículos más empeñados son joyas, teléfonos celulares y aparatos electrónicos, mientras que los préstamos solicitados suelen destinarse a solventar estos gastos extraordinarios, reflejando el impacto económico que representa el cierre de ciclo escolar para los hogares chiapanecos. Hasta aquí con toda la información, regresamos al 90.7.
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2: 6:36, gracias a Carmen López por esta información que nos acaba de proporcionar a través de Extrema FM 90.7. Vámonos con más música, pero antes te quiero recordar que en punto de las 7 de la mañana vienen los trompetazos y para que tú formes parte de ellos, pues bueno, te tienes que comunicar conmigo a través del 962-625-500 y decirme soy extremomaníaco y en El Despertador quiero trompetazo para... pues tu papá, tu mamá, tu primo, tu prima, tu hijo, tu hija, tu tío, tu tía, tu abuelo, tu abuela, tu compadre, tu comadre, con quien tú quieras, gustes y mandes, con todo el gusto del mundo, a las 7 en punto de la mañana estaremos enviando esos trompetazos. Por lo pronto, quiero mandar un saludo para nuestra buena amiga Ana Mari, que es extremomaniaca, que nos está pidiendo una canción que con todo el gusto del mundo vamos a mandar en esos momentos. Pero antes de su rola viene Enrique Iglesias con Escapar y luego nos vamos con The Basket Sound y eso que se llama I Want You Back a través de la frecuencia que lo tiene todo, 90.7. ¡Buenos días! Continuamos con más aquí en El Despertador, 6:37.
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15: Seis de la mañana con 47 minutos y para que no se te olviden, aquí te presento las efemérides de un día como hoy, 4 de julio, pero de hace ya algunos ayeres en diferentes partes del mundo y obviamente también aquí en nuestro país. Por ejemplo, el día 4 de julio se celebra el Día de la Independencia de los Estados Unidos en conmemoración a la adopción de la Declaración de Independencia de 1776. En nuestro país destaca el inicio de la discusión del proyecto de constitución en 1856 y la muerte del escritor José Rubén Romero en 1952. Los acontecimientos más destacados incluyen en 1776 en Estados Unidos el Congreso Continental adopta la Declaración de Independencia marcando su separación del Imperio Británico. En 1821, la guarnición de Zacatecas y Saltillo proclaman y juran solemnemente la independencia de México. En 1856, en nuestro país comienza en el Congreso Constituyente la discusión del proyecto de constitución que daría como resultado la Carta Magna de 1857. En 1884, Francia ofrece oficialmente la Estatua de la Libertad a los Estados Unidos como regalo para conmemorar el centenario de su independencia. En 1952 fallece en la Ciudad de México el novelista y poeta michoacano José Rubén Romero, autor de célebres obras como La vida inútil de Pito Pérez. Así es que pues bueno, ahí están los acontecimientos más importantes en las efemérides de un día como hoy, 4 de julio, pero de hace algunos ayeres. Te dejo con música a través de la frecuencia que lo tiene todo de Gwyneth. Luego nos vamos con The Kill, The Mills. Y luego finalizamos nada más y nada menos que con The Offering a través de Extremo FM aquí en el 90.7 de tu radio. 6 de la mañana, 49 minutos.

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1: Siete de la mañana en punto, y señores, estamos llegando ya al momento justo, indicado y adecuado de mandar los trompetazos de esta mañana. Y para ello, pues bueno, a quienes han respondido al mensaje de Soy Extremomaníaco y en el despertador quiero el trompetazo para, con todo el gusto del mundo, los vamos a mandar. Nuestro buen amigo Luis Ángel, que se encuentra en Solidaridad 2000, manda el trompetazo a sus hijos Renata y Rey. Saludos también para Abigail Juárez, que nos está escuchando en la 5 de febrero. Saludos en estos momentos también para el buen Memo. Memo, ¿cómo te encuentras? Buenos días, good morning. Y pues bueno, este trompetazo va para tu esposa, nuestra buena amiga Raquel, que siempre está pendiente de nosotros aquí en Extremo FM 90.7 y quieren su trompetazo. También tenemos trompetazo para nuestro buen amigo, Gilberto. Acá está, por supuesto, Gilberto. ¿Qué tal? ¿Cómo estás? ¿Cómo te encuentras? Buenos días. También saludos para Marta, para Janet y para Priscila. Saludos y trompetazos para nuestro buen amigo Luis Ángel, que nos está sintonizando rumbo a Tuxtla Chico. Y también saludos para el buen Carlo, que nos lleva en sintonía en su automóvil rumbo a Huixla, Chiapas. Excelente mañana, mi estimado Mario Blas. Soy Extremomaníaco y despertandolero. De corazón, saludos al Bebetín y a la Poletina, que ya deben despertar. ¡Deus! A ver, Bebetín, a ver, Poletina, ya levántense. 7 de la mañana con 3 minutos, te dejo con Faye, eso se llama Te Pertenezco, y luego nos vamos con Gloria Trevi, La Noche, aquí en El Despertador, en Extremo 90.7, buenos días.
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4: Se te está haciendo tarde. Son las 7 con 11 minutos.
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20: Muy buenos días, excelente fin de semana. Mi nombre es Pamela Hernández y esta es la información más importante. El presidente municipal de Tapachula inauguró la pavimentación de la novena calle Oriente entre novena y 11 avenida Norte en la colonia Barrio.

0: Nuevo, obra que fortalece la conectividad vial, mejora la movilidad y eleva la calidad de vida de 2,612 habitantes. Durante la inauguración, el presidente reconoció el respaldo del gobernador Eduardo Ramírez para seguir impulsando obras que transforman el desarrollo de Tapachula. Las altas temperaturas han golpeado a la ciudad y municipios aledaños en los últimos días, con sensaciones térmicas de hasta 42 grados en zonas bajas y urbanas, así lo dio a conocer el delegado regional de Protección Civil, Joaquín Ernesto Molina Montes. Dijo que aún el sistema de alerta temprana marca color azul por lluvias fuertes, por lo que el calor no cede en toda la región derivado de la ausencia de las precipitaciones intensas en estos últimos meses. Desde las instalaciones del CONALEP plantel 68, la mesa de construcción de paz en coordinación con el gobierno municipal de Tuxtla Chico, encabezado por el alcalde Julio Gamboa, llevó a cabo el encuentro Mundialito por la Paz, torneo de fútbol que reunió a corporaciones de seguridad federal, estatal, municipal, docentes y estudiantes. Muchas gracias por su atención. Que tenga usted un excelente día.
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2: Ya son las 7 de la mañana con 17 minutos y estamos en la recta final de este despertador. Como siempre, muchísimas gracias por el favor de tu atención. Y pues bueno, la invitación para que sigan en la programación de Extrema FM 90.7, porque la verdad es que tenemos la música de tu vida. Y por si fuera poco, pues bueno, tenemos mucha información de diferentes rubros. Señores, yo me despido, soy Mario Blas, el farandulero de corazón, que en esta ocasión está en El Despertador. Y pues bueno, nos vamos a despedir con dos canciones que vas a disfrutar muchísimo. La primera de ellas corre a cargo del gran divo de Juárez, el señor Juan Gabriel. Motivo, razón, causa o circunstancia, porque esa canción es un boom en esa temporada. Usted se va a imaginar por qué. Te dejo con esto, Hasta que te conocí, hasta la frecuencia que lo tiene todo. Y pues bueno, después nos vamos con Thalía, Piel Morena, aquí en la frecuencia 90.7 Extremo FM. Que tengan un excelente fin de semana. A las 4 de la tarde regreso en Fanduliendo con lo mejor de los espectáculos. Y pues bueno, el próximo lunes en punto de las 11 de la mañana con más información a través del 90.7 Extremo FM. Juan Gabriel y Thalía, aquí en El Despertador, en la frecuencia que lo tiene todo, 90.7. Buenos días.
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0: Más de la mitad de los chiapanecos no ha registrado su línea telefónica por miedo al robo de identidad. Alertan expertos por casos de estafas cibernéticas en el marco del Mundial 2026. Busca el gobernador Eduardo Ramírez consolidar la paz y el bienestar social para los habitantes de Soyaló e Ixtapa. En temas nacionales, detectan cargamento de 84,000 cigarros ilegales en el Aeropuerto Internacional Felipe Ángeles. Se encienden las alarmas por la conservación de especies tras la muerte de Kenzo, el tigre de Bengala que escapó de un santuario en el Estado de México. En asuntos internacionales, 41 países requieren ayuda alimentaria externa por conflictos y crisis climáticas. Esto lo dice la ONU. Perú declara el estado de emergencia ante la llegada de las lluvias provocadas por el fenómeno del Niño. En temas deportivos, confirma la FIFA que el partido de México contra Inglaterra se disputará mañana domingo a las 18 horas.
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0: ¿Qué tal? Bienvenidos a esta primera emisión de Notinúcleo de este sábado 4 de julio del 2026. Los saluda con mucho gusto Elena Zúñiga y los acompañaré en los próximos minutos a través de este espacio informativo. No estoy sola, también están conmigo mis compañeros Domingo de Asís en los controles y Daniel Torres muy pendiente de las redes sociales. Y también, por supuesto, los invitamos a que nos sigan a través de todas nuestras plataformas digitales, en donde nos encontrará como Notinúcleo. Estamos, por supuesto, en Face, en X, en Instagram y, por supuesto, también a través de nuestras páginas web en www.notinucleo.com y www.radionucleo.com, en donde usted podrá seguir toda la información más relevante generada en las últimas horas y también, por supuesto, disfrutar de toda la programación de las diferentes estaciones de Corporación Radio Núcleo. Y iniciamos de lleno con la información y antes de pasar les informamos que en estos momentos pues está realizando una carrera pedestre sobre el bulevar Belisario Domínguez para que usted extreme precauciones, ya que la circulación en estos momentos se encuentra cerrada de forma momentánea desde lo que es el crucero Terán hasta el Parque Bicentenario en ambos sentidos. Para que usted extreme precauciones si va a circular o si circula por esta zona, tenga mucho cuidado para evitar algún accidente, ya que hay corredores dentro de esta carrera deportiva que se está llevando en esta mañana de sábado. Y cambiando de información, pues el pasado 30 de junio se cumplió de forma legal esta fecha para que se registraran las líneas telefónicas, esta vinculación que se tiene que realizar con la CURP. Sin embargo, pues muchos usuarios no lo hicieron. Ante ello, pues se hizo una prórroga. La Comisión Reguladora de Telecomunicaciones emitió pues una prórroga con fechas específicas dependiendo el último dígito del número telefónico de cada usuario. Sin embargo, nuestro compañero Juan Jesús Toledo salió a las calles a preguntarle a la ciudadanía el por qué no ha vinculado sus estas líneas telefónicas con la CURP. ¿Cuál fue la razón? Esto fue lo que le dijeron.
2: Es En Tuxtla Gutiérrez y municipios de los Altos de Chiapas, solo 2 de cada 10 personas consultadas han completado el registro obligatorio de líneas telefónicas. La desconfianza por la seguridad y privacidad de los datos personales fue la respuesta más recurrente entre los chiapanecos para no realizar el trámite. El sondeo realizado en las calles de la capital chiapaneca mostró que los ciudadanos reconocen estar declarados a la disposición, pero dejaron pasar la fecha por descuido o falta de tiempo.
3: Sí, lo hacen para tener como que todos los registros, ¿no? Porque pues es que todo está monitoreado, ¿no? Todo, nuestra CURM, el RFC, todo. Así como que siento que nos quieren tener como que vigilados al 100.
4: Me parece una medida de control adecuada. Digo, ahorita con el tema de las extorsiones y todo lo que se ha presentado con el tema tecnológico, creo que pues son medidas que ayudan a cierta forma a regular ese tipo de situaciones.
2: Los especialistas de la Dirección de Supervisión de Cumplimientos de la Delegación de la Comisión de Telecomunicaciones dicen que es una disposición federal. Buscan combatir fraudes, estafas telefónicas y delitos relacionados con líneas no identificadas, pero ha generado resistencia entre usuarios que desconfían del uso de su información personal.
5: Se puede hacer de manera física o de manera presencial, solamente se requiere identificación oficial, el CURP y presentarse al centro de atención a clientes. De manera virtual, solamente se pide una prueba de vida donde no se guardan los biométricos.
2: En Chiapas, el avance es aún menor. Entre la ciudadanía tuxtleca persisten dudas, olvido y desconfianza, factores que han frenado significativamente el cumplimiento de esta medida obligatoria. Chiapas refleja un patrón nacional de resistencia ciudadana. La falta de registro puede derivar a una suspensión de servicio a partir del 1 de julio, restricciones en llamadas y limitaciones en acceso a servicios digitales que requieren verificación de identidad como banca móvil o aplicaciones del Airbnb y transporte. Informó para Antinúcleo Juan Jesús Toledo.
0: Gracias, Juan. Y en efecto, pues, entre las fechas que dio a conocer la Comisión Reguladora de Telecomunicaciones es, pues, para las personas que su línea telefónica termina en 0, la fecha límite es el 15 de agosto, quienes termina en número 1 es el 31 de agosto, y pues en Notinúcleo usted podrá encontrar la tabla completa y las fechas, ya que después pues de esta prórroga que dio pues este organismo, se suspenderán las líneas que no estén vinculadas a la CURP. Y en otros asuntos, le informo que autoridades en materia de seguridad ejecutaron una diligencia de cateo a 5 inmuebles ubicados en el municipio de Villaflores por el presunto delito contra la salud. El operativo se implementó con el objetivo de localizar evidencias con el delito investigado, resultando en la detención de Brenda N. en uno de los domicilios, localizando en el lugar más de 100 bolsitas con marihuana, 7 bolsitas con cristal, dinero en efectivo y una motocicleta. La detenida y los aseguramientos fueron puestos a disposición del Ministerio Público para que sea quien determine lo conducente. Con esta información nos vamos a nuestra primera pausa y ya regresamos con más información a Notinúcleo en su primera emisión.
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6: Se te está haciendo tarde. Son las 7 con 40 minutos.
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9: En esta semana nos acompañó el director de la Guardia Estatal Cibernética, Levi Francisco Pineda Rueda, quien nos platicó sobre estas estafas cibernéticas que se están realizando en torno, pues, al Mundial 2026. Nos comentaba que la mayoría de ellas se realizan en la compra de boletos para poder entrar o disfrutar de algún partido de fútbol. Y pues ante este tipo de situaciones también nos emitió algunas recomendaciones para evitar caer en ese tipo de extorsiones o pues estas ofertas que son falsas. Escuchemos.
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10: Pues se emitieron varios boletines preventivos, buscando precisamente evitar este tipo de situaciones, pues, lo que tiene que ver con el fraude relacionado a esta Copa del Mundo. Teníamos previsto, también en coordinación con la Secretaría de Seguridad y Protección Ciudadana Federal, que tenemos un comité de ciberseguridad, incluso tenemos comunicación con otros países, se creó un grupo de trabajo que de hecho está sesionando de manera diaria en lo que va de la Copa del Mundo, pero el principal tema iba a ser la venta de los tickets. Se tenía previsto que los delincuentes pues iban a iniciar campañas muy bien estilizadas, personalizadas, buscando engañar a los ciudadanos que buscaban, vaya, acceder a los boletos para los diversos partidos del Mundial. Entonces se emitieron boletines que de entrada era muy, muy evidente que iban a crear páginas falsas. Se detectaron varios dominios, páginas en internet, obviamente los cuales fueron que censurados, bajados, como coloquialmente se le dice, y entonces se emitieron esas alertas. Que cuál era la principal, que el único medio para comprar estos boletos pues era la página oficial de la FIFA. Cierto es de que iba a ser muy complicado por las filas virtuales que le llaman, ciertos criterios, etcétera, cuántos boletos iban a vender hacia México, y muchos ciudadanos también creían que ciertas agencias tenían garantizado la compra de los boletos. Entonces el segundo punto era que había ciertas agencias que pudieran tener estos boletos, pero también iban a haber agencias falsas que estaban divulgando en redes sociales como Facebook, Instagram y TikTok, que podían conseguirte los boletos. En temas de denuncias, a la fecha no tenemos como tal identificado que se relacione a un fraude relacionado con tickets. Sin embargo, pues el periodo todavía se va a ver. Es posible que sí estén denunciando en la Fiscalía General del Estado y posteriormente nosotros tengamos conocimiento para realizar actos de investigación. Sin embargo, he visto de manera pública que, pues vaya, y es de dominio público, que parece que hay afectaciones en nuestra ciudad, en nuestro estado, de personas que defraudaron a varios ciudadanos, ¿no?
9: Y es que pues este tipo de situación va desde los tickets, como bien menciona, hasta los artículos que están vendiendo, porque vemos ofertas así súper tentadoras y que pues resultan ser estafas.
10: Sí, el otro punto precisamente era la compra de artículos desde playeras, souvenirs, réplicas, tanto de balones como de trofeos, etcétera. Y sí, era evidente que íbamos a enfrentarnos a esto, pero no se ha visto una afectación como tal, que pueden ser mínimas en comparación, me refiero en tanto la cuantía, pueden ser mínimas en comparación de lo que sabemos que costaba un boleto, ¿no? Entonces, una familia que tal vez iban a ir dos a y de resultado defraudados, hablamos de un impacto presupuestario de por lo menos 60,000, 80,000, hasta 100,000 pesos. Y pues en contraste, lo que refiere con artículos, iba a ser menos. De igual forma, se estuvo emitiendo esas alertas preventivas para indicar este tipo de modalidad que pudieran buscar los delincuentes en lo que respecta a los artículos relacionados, ¿no? Y por último, recuerden que los algoritmos funcionan conforme a nuestros hábitos. Si visitaste una página que querías comprar unos zapatos o un balón de fútbol, etcétera, pues el algoritmo en Facebook, Instagram, a partir de eso te va a empezar a mostrar. ¿Por qué? Porque se guardan en el teléfono las cookies, etcétera. Y entonces te va a empezar a mostrar esas preferencias, esas afinidades que detectó en tu comportamiento de navegación. Sin embargo, en ese algoritmo no vas a saber distinguir si una página es falsa o no. Y los delincuentes pueden pagar publicidad engañosa, en este caso, de ciertos productos. Entonces, la publicidad que nos aparece en redes sociales, incluso en el motor de búsqueda, tú buscas algo en Google, te pueden salir anuncios que son pagados por un delincuente en los primeros resultados, porque esa es la ganancia, obviamente, de Google. Pero a pesar de todos esos algoritmos, no puede distinguir siempre cuáles son falsos. Entonces, mucha precaución en lo que nos aparece en pantalla. Y pues externarle en nuestros medios de contacto de la Guardia Estatal Cibernética, 800-221-1484, el correo cibernética@ssp.chiapas.gob.mx, e invitarlos que sigan las páginas de la Secretaría de Seguridad del Pueblo y de la Guardia Estatal Cibernética.
9: Bueno, pues ahí lo que comentan los expertos en torno pues a estas estafas cibernéticas que se dan no solo durante esta justa mundialista, sino pues también durante estas promociones que a veces algunas páginas hacen, y pues también pues estos ciberdelincuentes que utilizan también las instituciones bancarias para cometer este tipo de fraudes y extorsiones. Y cambiando totalmente de información, el suicidio en Chiapas se presenta cada vez a menor edad, un problema considerado de salud pública. Alejandro Orozco, tú nos cuentas más.
5: En lo que va de este año, la tasa de suicidios en la entidad no ha aumentado, sino que se ha mantenido similar a la del año pasado, que de acuerdo con datos del INEGI, es de 4.6 muertes por cada 100,000 habitantes. Es la cifra más alta en los últimos años, aunque no hay una estadística exacta, ya que en zonas como las rurales, por ejemplo, no suelen reportar este tipo de casos al considerar que son temas de espíritus o trastornos mal vistos. Sin embargo, sí se ve un aumento de casos en jóvenes de 14 a 21 años, señaló el psicólogo jesuita Velázquez Calderón.
6: El detonante puede ser lo último que empuja a que se quite la vida. Esto puede ser cualquier cosa, reprobar una materia, terminar con la novia, que papá le prohíba el celular. Eso es lo último que te arroja hacia intentar o a quitarte la vida. Pero las causas no están en algo así. Las causas son muchas y por lo general son cosas que se traen arrastrando de la vida. Abuso sexual, maltratos en casa, problemas en casa, pero desde pequeños, falta de autoestima, de amor propio, inseguridad, mucha desconfianza en su persona, el bullying.
5: El especialista consideró que existe prevención y detección a través de campañas y pláticas por parte de instancias de gobierno, pero hace falta intervención y seguimiento.
6: Lo que nos falta, yo creo, es tener más espacios donde estén personas calificadas para poder intervenir en el caso de la ansiedad, de la depresión y de otros factores que puedan inducir a la persona no a quitarse la vida. Y el seguimiento es no solamente es una conferencia en una escuela, después qué pasa, ¿no? Creo que es importante darle seguimiento, hacer más conferencias, más talleres, detectar las personas que son más vulnerables o que han tenido pensamientos suicidas, y con esto hacer grupos más reducidos como de apoyo, ¿no? Creo que eso es lo que nos hace falta, al menos en Chiapas.
5: Sin embargo, reconoció que desde la pandemia los chiapanecos están estamos más abiertos a ir a terapia. Un parteaguas para darnos cuenta de lo fundamental que es estar bien de la mente para poder estar bien en todas las esferas de la vida. Y que en consulta se nota que cada vez más papás están preocupados y ocupados por la salud mental de sus hijos.
6: Si tu hijo está bajo depresión, ansiedad o ha intentado quitarse la vida, no solo es mandarlo al psicólogo a él, todo es familia. O sea, si tú tienes un problema, cualquiera, incluso bullying, por ejemplo, deberías de ir a terapia también tú. O sea, papá, mamá, los hermanos, es importante que todos cuidemos nuestra salud mental para que todos estemos bien, no solo la persona que consideramos que está en peligro.
5: Para Notinúcleo, Alejandra Los Guardines.
9: Gracias, Alejandra, y es que de acuerdo a cifras, pues en las ciudades en donde hay mayor incidencia de casos de suicidio son Tuxtla Gutiérrez, Tapachula, San Cristóbal de las Casas y Comitán, y de acuerdo también con expertos, este tipo de situaciones se da predominantemente en personas menores de 40 años y afecta a una mayor proporción de hombres que de mujeres, así que es muy importante estar al pendiente tanto de los jóvenes como de toda la familia y por supuesto acudir de forma puntual con los especialistas y quitarnos este tabú de que la salud mental es únicamente para pues cierto tipo de personas. También esta mañana le comento que Tapachula continúa consolidándose como el principal punto de concentración migratoria en la frontera sur de México. Especialistas advierten un incremento en el número de personas migrantes varadas y deportadas en la ciudad, donde más de 41 mil mexicanos fueron repatriados entre marzo de 2025 y junio de 2026, mientras que entre 20 mil y 30 mil migrantes extranjeros permanecen en espera de regularizar su situación o continuar su tránsito. El endurecimiento de las políticas migratorias, las deportaciones y la saturación de los trámites han provocado que miles de personas permanezcan durante meses en Tapachula, generando presión sobre los servicios de salud, albergues y oportunidades laborales. Es momento de ir a otra pausa. Nosotros regresamos con más información y es que Juan Jesús Toledo nos trae un tema bastante interesante que tiene que ver con el medio ambiente.
11: Se te está haciendo tarde. Son las 7:54.
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4: Se te está haciendo tarde. Son las 7:57.

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2: Se te está haciendo tarde. Son las 7 con 58 minutos.
0: Estamos de regreso y vamos contigo, Juan Jesús Toledo. Tú nos platicas que ambientalistas piden evitar el uso del plástico, principal generador de contaminación en Chiapas.
3: En el marco del Día Internacional de Libre de Bolsas de Plástico, el reducir el uso de plástico en un solo uso contribuye al cuidado del medio ambiente y como pequeñas acciones pueden generar un impacto positivo. Además de las bolsas de plástico, la contaminación también la provocan los demás desechables, como vasos, envases, cucharas o tenedores. Un porcentaje de esta basura llega a los arroyos, ríos o mares para afectar a toda la vida marina.
4: Esta prohibición era para esas bolsas que fueran de, si no recuerdo, 0.02 o 0.03. milímetros, sí, de las bolsas que no sean biodegradables. Por eso tal vez vemos algunas bolsas todavía, ¿no? Sin embargo, hay bolsas que son biodegradables, que cumplen con las características que puso la ley. Pero también es cierto que hay establecimientos que no las están cumpliendo. Cuando se inicia esta ley, se empieza, obviamente, pues con los productores de las bolsas, con las empresas grandes, con los comercios, ¿verdad? De gran tamaño, y después, un año después, se empieza a aplicarse para los comercios pequeños, ¿no? Entonces, a 2 o 3 años que se aprobó esta ley, porque ha habido varios intentos, ha habido varias reformas que se han hecho al tema, pues todavía vemos que hay establecimientos que no están cumpliendo, ¿no?
3: Mariana González, ambientalista y protectora de parques, aseguró que los plásticos de un solo uso están prohibidos en Chiapas. Desde el 2019 se han impulsado proyectos para atacar el tema de la contaminación por residuos plásticos, que se ha convertido en una crisis ambiental en el mundo. Detalló que los ciudadanos somos corresponsables del problema que se genera, estimando que en Chiapas cada ciudadano genera 1 kilogramo diario de basura y que de 10 al 15% puede ser plástico que se puede quedar en los tiraderos o en un ambiente y hasta por 500 años. También se puede fragmentar para después llegar al agua. Informó para Antinúcleo Juan Jesús Toledo.
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0: Estamos de regreso, son las 8:01 a.m. y Alejandro Orozco, regresamos contigo. Tú nos platicas que la carencia de infraestructura hidráulica, una de las principales causas de la escasez de agua potable en algunas zonas de Chiapas.
5: Chiapas es uno de los estados que más cantidad de agua dulce tiene disponible en México. Aquí se concentra el 30% del total de agua dulce del país, a través de 81 cuencas y ríos caudalosos como el Usumacinta. Sin embargo, especialistas consideran que lo que hace falta es más capacidad para tener acceso a esta agua.
6: Y a esto también si sumamos que ha habido un problema muy fuerte en los últimos años por el tema del cambio de uso de suelo, hablando de la deforestación, hablando de la agricultura, se le invierte mucho en terrenos para agricultura, para ganadería, que generan tala de árboles, y que aún con todo esto, todavía Chiapas tiene un buen porcentaje de agua, pero sí se ha ido afectando a una merma en cuanto a la cantidad de agua que podemos tener, y eso también va a afectar sobre todo el acceso al agua.
5: El biólogo Adolfo Sarmiento señaló que hay un rezago muy fuerte en la infraestructura, más en comunidades rurales, ya que no ha habido una inversión importante en los últimos años en esta red para llevar el agua desde los ríos hasta la casa.
6: Tenemos problemas con el cambio climático, lo hemos visto, Tuxtla lo sufre todos los años, ahora mismo lo estamos viendo en el sentido de que tenemos lluvias muy fuertes en muy poquito tiempo y no tenemos la capacidad para almacenar toda esta gran cantidad de agua. No tenemos plantas de tratamiento de aguas residuales, Tuxtla de las pocas ciudades a nivel estatal que cuenta con ellas, pero estamos hablando de más de 120 municipios a nivel estatal que no cuentan con ellas, entonces la contaminación que se genera hacia los ríos, pues es grande. grandísima. Entonces, todas estas cosas van sumando poco a poco a un tema de problemas de infraestructura insuficiente.
5: Finalmente señaló que si bien no tenemos un déficit por agua, porque el recurso aún está disponible, sí hace falta reforzar la infraestructura para poder utilizarla y sobre todo cuidarla. Para Notinúcleo, Alejandra Orozco Ardínez.
0: Gracias, Alejandra, y vámonos hasta la Perla del Soconusco contigo, Pamela Hernández. Tú nos platicas que están haciendo un llamado a las empresas a priorizar la seguridad laboral para frenar riesgos y multas. Te escuchamos, Pamela.
7: La prevención de accidentes y enfermedades laborales no es un tema opcional, sino una obligación legal que impacta directamente en la productividad de las empresas y la vida de sus operarios. Así lo dio a conocer Bertín Jerónimo Pérez, presidente del Colegio de Ingenieros Industriales de Tapachula, al hacer un llamado a los sectores productivos para fortalecer la cultura de la prevención. De acuerdo con el especialista, el marco legal actual en México exige el cumplimiento estricto de 47 normas de seguridad dictadas por la Ley Federal del Trabajo. Estas regulaciones obligan a los centros de trabajo a diseñar planes de contingencia específicos y a mantener un control sobre las condiciones físicas del personal.
8: La importancia de que las empresas participen en estos diplomados es de gran relevancia porque, en primer lugar, deben de cumplir con las normas que estipula la Ley Federal del Trabajo. En segundo lugar, si no se cumple con toda esta normatividad que establece la Ley Federal del Trabajo, pues pueden ser objeto de sanciones económicas. Como sabemos, los trabajadores, desde el momento de que ingresa a una planta industrial o a una empresa, pues están protegidos por la ley en cuanto a que deben de ser capacitados, deben de tener también un expediente de salud en la que se les haga una revisión física, ¿sí? Con toda esta reglamentación. De lo contrario, se cae en violaciones a la Ley Federal del Trabajo.
7: El líder de los ingenieros industriales remarcó que el incumplimiento de estas disposiciones expone a los patrones a fuertes sanciones económicas, una problemática recurrente en las zonas agrícolas de la región con el manejo de sustancias químicas, por lo que el representante gremial señaló que el Colegio de Ingenieros Industriales de Tapachula, en alianza con el Instituto Tecnológico de la Ciudad y la Secretaría del Trabajo, impulsan de manera permanente la formación técnica en la región a través de un diplomado en la materia de 180 horas teóricas y prácticas orientado a capacitar a dueños de negocios y gerentes en la correcta gestión del riesgo laboral. Desde el Soconusco, para Notinúcleo, Pamela Hernández.
0: Gracias, Pamela, y con esta información nos vamos a una pausa y ya regresamos a más en Notinúcleo en su primera emisión.
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30: 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De material y vamos a seguir fortaleciendo los programas del bienestar que trae nuestra presidenta.
31: En Soyaló, el mandatario entregó espacios educativos en el Colegio de Bachilleres de Chiapas, plantel 19, construidos con una inversión de 2 millones de pesos. Asimismo, dio el banderazo de inicio a la rehabilitación del camino Soyaló-Francisco Sarabia-Chicoacén, obra en la que se invertirán 27 millones de pesos y que favorecerá a más de 68 mil habitantes. Posteriormente, inauguró el Centro Libre para las Mujeres, donde reconoció que con el respaldo de la presidenta Claudia Sheinbaum, se pondrán en funcionamiento 70 centros de este tipo en la entidad. Reiteró que su administración impulsa políticas con perspectiva de género para garantizar el respeto a los derechos de niñas, adolescentes y mujeres, así como una vida libre de violencia. Como parte del programa Carreteras Vivas, en Ixtapa encabezó la inauguración de la construcción y el mejoramiento integral del camino El Paraíso-El Nopal, obra en la que se destinaron más de 24.4 millones de pesos y que beneficiará a más de 17 mil habitantes. En su mensaje, el gobernador también convocó a privilegiar el diálogo, evitar los conflictos y fortalecer la convivencia pacífica, al considerar que es la mejor vía para construir comunidades con armonía y mayores oportunidades. Para Notinucleo, Carla Trujillo.
0: Gracias, Carla, y es momento de pasar a temas un poco más amables. Vamos contigo, Daniel Torres. Tú nos cuentas que la ciudad de Palenque se prepara para una noche vibrante de música con la celebración de un gran concierto de rock pop. Los detalles en la sección cultural.
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33: ¿Qué tal? Un gusto poder saludar.
0: Pop, los detalles en la sección cultural.
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Marcará el cierre de actividades este 4 de julio. El espectáculo representará una serie de creaciones que incluyen la pieza Silent Roots, Low Dreams de Yuen Ugai, así como diversas creaciones colectivas en las que participan artistas como Víctor Loaiza, Samantha Narváez y Falconi Patiño, quienes exploran el movimiento y la expresión corporal mediante esta disciplina artística. El evento tendrá lugar en el Teatro de la Ciudad de Emilio Rabasa. La función está programada para iniciar a las 7 de la tarde. El espectáculo Colores de México se presentará en el Teatro Francisco I. Madero, ofreciendo al público un recorrido vibrante a través de la riqueza folclórica del país. Bajo la dirección y coreografía de José de Jesús Matús, este evento promete una exhibición llena de tradición y colorido, celebrando las expresiones artísticas más representativas de nuestra cultura. Las presentaciones se llevarán a cabo en dos fechas consecutivas, el sábado 4 de julio a las 6 de la tarde y el domingo 5 de julio a las 5 de la tarde. Los interesados en asistir podrán adquirir sus boletos directamente en la taquilla del recinto, el cual se ubica en el centro de Tuxtla Gutiérrez. Informó para Notinúcleo Daniel Torres.

0: Y pues estamos más que listos con esta fiesta deportiva que se vive mañana, por supuesto, el duelo que se vivirá entre México e Inglaterra. Ya el estadio Víctor Manuel Reina está también ajustando estos últimos detalles para recibir a alrededor de 14,000 chiapanecos que se darán cita para disfrutar de este partido de los octavos de final del Mundial 2026. Pero quien sabe más de todo el mundo deportivo eres tú, Gerardo Gómez. ¿Cómo estás? Muy buenos días.
1: ¿Cómo estás, Elenita Zúñiga? Qué gusto saludarte. Gracias por esa presentación a todas las personas que están en sintonía con nosotros. Pues muy buenos días. Pues ya ayer se cerraron ya los partidos de 16avos y quedó definido pues el bracket para lo que sería la siguiente ronda, que son los octavos de final de esta justa mundialista. Se habló mucho, Elena, incluso lo platicábamos en la redacción, el posible cambio del partido de México. Se habló, se escribió, se especuló, pero al final la FIFA dijo no, me dejan las cosas como están, y con ese golpe de autoridad el partido será a las 6 de la tarde el próximo domingo. No a las 12, no a las 12 para aquellas personas que se hayan quedado con el tema de que cambiaron el partido y será a las 12 del día, no, es a las 6 de la tarde de este domingo del día de mañana, 5 de julio, para que, bueno, ahí usted lo contemple de igual manera. Bueno, vámonos con los resultados del día de ayer, Elena, porque Argentina le pegó 3-2 a Cabo Verde, Egipto empató con Australia, pero ganó en penales, y finalmente Colombia, con un solitario gol, venció a Ghana 1-0. Por ello, ya quedó los octavos de final, Paraguay-Francia. Por cierto, el partido será el día de hoy a las 3 de la tarde, y también para el día de hoy está el Canadá-Marruecos, este más temprano a las 11 de la mañana. Y bueno, lo que nosotros como mexicanos estamos muy al pendiente, México a las 6 de la tarde, el día domingo a las 6, México-Inglaterra. Y Noruega estarán disputando pues su pase a los cuartos de final. Es una fase ya definitoria, es una fase importante. México no ha podido avanzar en octavos de final de su historia. Hay que recordar que para esta ocasión, para esta justa mundialista, Elena, se puso más partidos, llegaron más equipos, por eso es que se arrancó desde los 16avos de final, es decir, una serie antes. Hoy México puede decir que siempre ha estado en los octavos de final, que su meta siempre ha sido el quinto partido, en esta ocasión sería el sexto, repito, porque se agregó los 16avos del final. Y así de esa era, bueno, la justa mundialista está tomando forma, está llegando ya a lo que es su fase definitoria. Así que le recuerdo, hoy 11 Canadá-Marruecos y Paraguay-Francia, los partidos que, bueno, van a acaparar las pantallas el día de hoy a las 11 y a las 3, y mañana Brasil-Noruega a las 2. Se queda como está, igual el México contra Inglaterra a las 6 de la tarde. El duelo entre mexicanos e ingleses es uno de los más atractivos, bueno, y en Copas del Mundo se han visto en pocas ocasiones. El saldo es en empate, así que vamos a esperar un triunfo de los mexicanos. Así que

0: Algo del fútbol local, bueno, Pumas ha oficializado la incorporación de Sebastián Córdoba, este jugador que proviene del Toluca, antes estuvo en Tigres, antes estuvo en América, y bueno, Atlas sigue reforzándose, y pues ya tiene negociaciones por el delantero marroquí Ryan Mahé, quien ha sumado pues mucha trayectoria importante. América no ha tenido altas, Cruz Azul tampoco ha tenido altas, el conjunto de las Chivas Rayadas del Guadalajara, bueno, también analizando algunos movimientos después de la justa mundialista, y hablando de ello, bueno, se habla ya muy seriamente que el Real Madrid está muy cerca de fichar a Gilberto Mora. En las últimas horas podría ser definitivo para el mexicano. Son los deportes, Elena, buenos días.
1: Muchísimas gracias, Gerardo. ¿Cuáles son tus pronósticos para pues el partido entre México e Inglaterra?
0: Es un partido duro, va a ser un partido duro. Si pusiéramos este partido en otra parte del mundo, en cualquier otra sede, creo que es favorito el cuadro inglés, pero al tratarse de México en altura, en la contaminación, en todo lo que significa la Ciudad de México, obviamente vamos con México, 2-0.
1: Perfecto, Gerardo, pues todos los detalles, por supuesto, en las próximas emisiones de Notinúcleo y por supuesto también a través de Núcleo Sports. Gracias, Gerardo.
0: Muchas gracias, Elena. Muy buenos días.
1: Pues ahí está la información deportiva en torno pues a este partidazo que se espera el día de mañana a las 6 de la tarde. Vamos a una pausa y regresamos con más información.
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1: Estamos de regreso, son las 8:20 y pues para todos los que asistirán el día de mañana al Estadio Víctor Manuel Reina, pues les informo que habrá un despliegue de seguridad. También en donde participarán elementos de protección civil, así como elementos de la Cruz Roja. Son alrededor de 200 personas las que estarán pues elaborando en este operativo de seguridad para resguardar la integridad de todos los asistentes. De acuerdo con datos que daba a conocer Protección Civil Estatal, son 14,000 personas las que se esperan el día de mañana en este recinto deportivo, y entre otras cosas pues también están emitiendo algunas recomendaciones para quienes vayan a acudir al estadio. Soque, dicen que antes de salir, ubica tus accesos y llega con tiempo. También evita llevar objetos punzocortantes, mochilas muy grandes o cinturones con hebillas pesadas. Al llegar, identifica las rutas de evacuación, salidas de emergencia y los puntos de atención médica. Si vas en familia, no descuides a los menores y acuerden un punto de reunión en caso de extravío. Así que pues esas son algunas de las recomendaciones que está emitiendo Protección Civil Estatal para todos aquellos a quienes vayan a asistir el día de mañana al Estadio Soque a disfrutar, por supuesto, de este partido entre México e Inglaterra, el cual se disputará a las 6:00 p.m. Pues ahí está la información. Así que tome sus precauciones, también salga con tiempo. Habrán cierres viales. Más adelante le estaremos dando a conocer pues a qué hora y pues las calles que estarán cerradas debido a esta celebración por esta justa deportiva que se vive a nivel mundial. Son las 8:22. Hoy es el Día Internacional del Libro Electrónico. Este es pues una forma de que las nuevas generaciones también tengan este gusto por la lectura. Domingo de Asís, ¿cómo estás?
2: Hola, Lenita. Pues bueno, oye, ¿qué crees? Dicen de mí que han escrito varias letras, pero que además soy un libro abierto. Y es sábado, fin de semana, se presta, pero también se presta que andemos de pachanga, y los que sí andan de fiesta son nuestros hermanos de Estados Unidos, porque hoy también se celebra el Día de la Independencia allá en Estados Unidos.
1: Así es, hoy es 4 de julio. Estábamos ayer comentando también que pues hicieron una cápsula, que son 250 aniversario, en donde van a enterrar algunos objetos, y pues esto como parte de la celebración que se vive allá en Estados Unidos, justamente en este 4 de julio.
2: Oye, pues sí, está interesante, ¿no? Por eso el Día Internacional también del e-book, o sea que del libro. Por eso les decía de esta canción, famosísima canción de Gerardo Reyes. No la podemos poner por los derechos de autor, pero de todas formas, pues ahí les dejamos un poquito de la letra que dicen de mí, que yo he sido un libro abierto donde mucha gente ha escrito: no hagas caso, nada es cierto.
1: Ay,
2: así
1: poeta.
2: Bueno, pero ¿por qué decimos del libro abierto? Lo que pasa es que hoy es Día Mundial del e-book. Y es que cada 4 de julio es una fecha conmemorativa que se hizo un hito en 1971 cuando Michael Horn transcribió digitalmente la Declaración de la Independencia de Estados Unidos. Por eso también se celebra lo que es el
1: Día Internacional. Es coincidente la fecha. Pero, Mingo, ¿cómo has visto esta evolución del libro físico a un libro digital? ¿Tú cuáles prefieres?
2: Yo prefiero más el físico. Porque es como cuando dicen, ¿tú prefieres ver o tocar? Yo prefiero tocar.
1: El ebook es una nueva forma, un nuevo método para que pues también las nuevas generaciones, ¿no? Porque hoy por hoy vemos que ya ellos están pues prácticamente adheridos a los dispositivos móviles. Entonces es una forma también de inducirlos al hábito de la lectura. La vez anterior tuvimos la oportunidad de platicar con personal de la biblioteca de la Universidad Autónoma de Chiapas, y nos comentaba que en algunas bibliotecas justamente pues ya están trasladando, ¿no?, todos estos libros a la forma digital.
2: Lo están digitalizando.
1: Así es, esto pues para tener y llamar la atención principalmente de los jóvenes, ¿no? Sin embargo, pues aquí en Chiapas continúan abiertas algunas bibliotecas en donde podemos encontrar diferentes títulos de diversos autores, algunos de ellos por supuesto chiapanecos. Ahí tenemos el Centro Cultural Jaime Sabines, tenemos también otras librerías, hay una librería me parece al interior del mercado Pascasio Gamboa, también tenemos el Centro Cultural Luis Alaminos, así que hay diversos espacios en donde podemos aún acudir Mingo Auditorio a poder contemplar de una buena lectura, poder disfrutar de un buen libro, y también es importante que pues exhortemos, ¿no?, a la niñez a estos hábitos para despegarnos un poquito también de los dispositivos móviles, recrear toda esta imaginación que puedes generar con un buen libro.
2: Y que si bien dices, ¿qué es mejor, tocar o leer o ver? Yo digo que pues tienes el libro físico, lo estás viendo. Hay veces que viene plasmado los relieves de la portada y dices, oh, se siente bien chido este libro. Es como cuando dicen, ¿qué prefieres? Bueno, en el ámbito de la música, ¿qué prefieres? ¿Tocar con vinilos? Que tocas el disco, sientes las rayitas del disco, o tocar con la pura computadora. Es casi lo mismo, o sea, tocas el libro, tienes muchos libros y a la vez dices, ah, mira, tengo muchos libros y siento que te distraes menos. O sea, igual en la ebook está digital y los vas leyendo y a lo mejor tiene alguna opción de copiar, pegar y todo eso, pero en el libro estás concentrado en la letra, lo que vas siguiendo el lineamiento del texto.
1: Y aparte te vas imaginando, ¿no? Conforme vas leyendo también vas imaginando qué está pasando, hasta te vas como que recreando las diferentes voces de los personajes que intervienen en las historias. Y pues esta fecha, Mingo, sin duda es importantísima para, como decíamos, fomentar el hábito de la lectura, independientemente de si a usted le gusta pues los libros físicos o en forma digital. La lectura siempre nos sacará de todo este estrés cotidiano que a lo mejor tengamos, de alguna problemática, y nos trasladará a diferentes mundos.
2: Hay estudios que dicen que si no te da sueño en la noche o sufres de insomnio, agarra tu libro y vas a ver que a los 5 minutos ya estás bien dormido.
1: Y empezar con cuentos muy chiquitos, ¿no? Para los niños también.
2: Te vas imaginando y ya se quedan las dos dormidas.
1: Pues una buena estrategia también. Leemos y nos dormimos.
2: Nos dormimos a gusto.
1: Perfecto, Mingo. Pues ahí está el dato. Gracias.
2: Ahí está el dato, Alejita.
1: Seguimos con más información. Desapariciones, uno de los problemas más sensibles y complejos del país. Esto lo dice la Fiscalía General de la República. Los detalles en el panorama nacional.
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4: De enero a marzo en la Ciudad de México murieron 111 personas en accidentes viales y 7,546 resultaron lesionadas, de las cuales prácticamente la mitad de los fallecidos y heridos corresponden a conductores de motocicleta, reveló el reporte trimestral de hechos de tránsito publicado por la Secretaría de Movilidad de la capital del país. El documento indica que de los 111 fallecidos, 51 corresponden a motociclistas, es decir, 45.9%. En tanto que en el mismo periodo 3,727 resultaron lesionados, lo que equivale a 49.4%. La presidenta Claudia Sheinbaum rechazó que México haya negociado mal el tratado entre México, Estados Unidos y Canadá, el T-MEC, y aseguró que el país mantiene condiciones favorables dentro del acuerdo comercial. Destacó que el tratado sigue vigente y que su revisión no representa un riesgo inmediato para la economía nacional, sino un proceso normal de seguimiento entre los tres países. Durante su posicionamiento, la mandataria afirmó que existe certidumbre para la inversión extranjera, ya que México continúa siendo un destino atractivo para empresas internacionales. Solo una de las 32 entidades del país proporciona las 13 prestaciones de ley a sus cuerpos policíacos, y aunque la mayoría de estas mejoraron el nivel salarial de los policías a su cargo, 15 todavía están por debajo de los 15,000 pesos netos mensuales que se recomienda. Así lo informó la Secretaría de Seguridad y Protección Ciudadana, la Comisión Permanente del Congreso de la Unión, en el informe semestral de la Fuerza Armada Permanente en tareas de apoyo a la seguridad pública. Sin embargo, no especificó de qué entidad se trata. La desaparición de personas es una de las problemáticas más sensibles y complejas que enfrentamos. Avanzar no solo requiere del robustecimiento de nuestras instituciones, sino también de la apertura de espacios de diálogo directo y honesto entre las autoridades y las familias, afirmó la titular de la Fiscalía General de la República, Ernestina Godoy Rangel, durante una reunión con 56 colectivos de búsqueda de personas. Destacó que el objetivo de las mesas de diálogo es escuchar con atención y con la firme intención de dar respuesta a las peticiones de los colectivos, así como compartir algunas de las acciones que se impulsan desde la Fiscalía. Sembradores de Papantla, Veracruz, concretaron la primera exportación de 21.4 toneladas de limón persa a Rusia, luego de que sus cultivos alcanzaran la madurez y los estándares de calidad requeridos para ese mercado, informó la Secretaría de Agricultura y Desarrollo Rural. Señaló que el volumen de exportación podría incrementarse a más de 257 toneladas durante el segundo semestre de 2026, lo que fortalecería la presencia de los cítricos mexicanos en el mercado euroasiático. Hasta que este recorrido a través del territorio nacional, informó para Notinúcleo, Elena Zúñiga.
1: Con esa información nos despedimos. Por supuesto, les recordamos, Notinúcleo, segunda emisión a las 2:30 de la tarde, y es que hay temas relevantes que se suscitaron. Allá en Comitán fue localizada una persona sin vida al interior de su casa en el barrio Jerusalén, y también se reportó un accidente esta mañana entre un vehículo particular y una unidad de transporte público, pero los detalles los traerá nuestro compañero Juan Méndez. Nos vamos, soy Elena Zúñiga, gracias a usted, gracias a todo el equipo liderado por Pepe Ovilla. Que tenga un excelente fin de semana y disfrute mañana del duelo entre México e Inglaterra con responsabilidad.
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5: ¿Ya checaste tarjeta? Son las 8:33.
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2: ¿Ya checaste tarjeta? Son las 8:38.

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2: ¿Ya checaste tarjeta? Son las 8:56.

0: de ponerse a trabajar. Son las 9 en punto.
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5: Nueve de la mañana ya con un minuto. La canción que acabamos de escuchar antes de iniciar La Chorcha explora la dualidad de un amor tóxico pero fascinante. Esta letra habla de cómo una persona es plenamente consciente de las mentiras de su pareja, pero decide aceptarlas y quedarse como, pues la conexión física y el cariño son tan intensos que superan al dolor del engaño. Sin bandera, mientes también.
6: La rola de la semana.
5: ¿Cómo están? Feliz fin de semana. ¿Cómo te estás preparando, Alfredo Penagos, para lo que viene el día de mañana?
6: Híjole, la verdad, buenos días, gracias por acompañarnos a través de La Chorcha Deportiva. Un sabadito, muchos se van de fiesta, ¿no? Viernes.
5: Muchos hermanos de Guatemala vienen solamente a pasar la fiesta aquí, ¿eh?
6: Veo algunos rostros, algunas caritas, dijera la tía, con carita de sueño, como desvelo, como que agarran la fiesta los viernes.
5: Mira, fíjate que la verdad, esto parece más un septiembre que un julio. Ya, no sé de dónde salió, pero ya están vendiendo chiles en nogada en los restaurantes.
6: Ah, ¿cómo ya?
5: Eso.
6: Todo pues, es por tu propuesta que dijiste ayer que querías adelantar el mes de septiembre, ¿no?
5: Pues puede ser, ¿no? Puede ser. Bueno, vamos a hablar sobre lo que aconteció, un resumen de la semana. Alfredo Penagos, muy intenso, los partidos cardíacos, el tiburón azul ayer de una cátedra de que un equipo tan pequeño, pero con el corazón más grande de ese encuentro deportivo.
6: Voy a cambiar de nacionalidad, fíjate. Voy a ser caboverdiano a partir.
5: ¿Cuándo ibas a anotar? ¿Cuándo ibas a ver que los argentinos ya estaban pidiéndole tiempo al árbitro para que acabara el partido? ¿Cuándo?
6: Pues tú dijiste que Argentina y Messi. Que
5: yo no te dije, qué, y lo dije.
6: Campeón del mundo, no, y ayer no lo vi. O sea, no lo vi ayer.
5: Lo dije, Argentina o cualquier potencia del mundo ya no es calidad para vencer a un equipo pequeño en el mundial. Ya no es garantía un equipo grande.
6: Híjole, es que la verdad que el día de ayer sí, de esos partidos que disfrutas y que de esas selecciones que no quisieras que se fueran del mundial, porque la verdad, muy bien lo de Cabo Verde el día de ayer por la tarde-noche, un partido muy bueno. Pero, pues ya sabes, Cabo Verde.
5: Argentina estaba temblando.
6: Mira, Cabo Verde que rosa, a estos años de la vida, Cabo Verde rosa en la inocencia, como aquellos equipos de hace muchos años en la CONCACAF, que para defender son muy malos. Son muy buenos para ir al frente, mucha velocidad, la raza negra que digo, la verdad que.
5: Mira, tiene esa los africanos tienen piernas, una potencia de velocidad increíble, ¿eh?
6: Y que el día de ayer, híjole. Pues con la pena del mundo, ¿no? Se va a Cabo Verde, se van esas historias del mundial como Bocinha, como cuando mete el segundo gol de Cabo Verde, es un señor gol de otra galaxia. Y que
5: no
6: va
5: lo veían venir.
6: Y que va y lo festeja con la novia y le vale, la verdad, tres.
5: Oye, los gringos ya estaban poniéndose muy pesados de seguridad con el de Cabo Verde para que regresara a la cancha, ¿eh?
6: Pero son de esas historias, te digo, que nos dan los mundiales, ¿no? El festejo, por ejemplo, el festejo de.
5: Ya ves, de Países por Bajos. Por eso no hay que tener expectativas altas. Por eso siempre te lo decía al inicio de La Chorcha Deportiva y al inicio del mundial. Hay que vivir este mundial tal cual como es, como un evento deportivo, no como más allá de si el director técnico hizo bien el pase, que si hizo bien en meter a este cuate, no. Esas son las historias que realmente representan muchísimo. Y tú me diste la razón anteayer diciendo que México hizo un excelente juego. Así que, pues es que prepárate para todo.
6: O sea, no podemos decir algo que no es. O sea, si
5: pues tú lo estabas diciendo. Tú estabas diciendo que Javier Aguirre había tenido malas decisiones, ¿sí?, al momento de meter, ¿sí?, a los jugadores.
6: Sí, porque no había un equipo.
5: No le dabas esperanza a Javier Aguirre antes del encuentro
6: A ver,
5: ahí están los testigos. Tú hablaste de que Javier Aguirre no tenía buenas decisiones. Y yo te dije, Javier Aguirre se va a ir de históricamente como uno de los mejores directores técnicos. No creo que él se levante diariamente.
6: Si gana
5: diciendo,
6: el día de mañana,
5: no,
6: sí.
5: No.
6: Si no.
5: Ah, okay.
6: Si gana el día de mañana, sí. Si no gana el día de mañana, no se va a ir como el histórico del fútbol.
5: ¿Por qué? Dame una
6: razón. No han conseguido nada.
5: ¿Por qué?
6: Realmente no han conseguido nada. O sea, el hecho de que haya pasado invicto sin cero goles.
5: Consiguieron que hablaras bien de ellos el día de ayer.
6: Pero es parte de una estadística. Pero no han ganado nada. Y la selección te lo dice. O sea, no hemos ganado nada hasta el día de hoy.
5: Alfredo Penagos, no es estadística, es pasión. De cómo, es más, Cabo Verde, nadie daba un peso por Cabo Verde. ¿Sabes cuántos millones de dólares se perdieron el día de ayer? Porque Cabo Verde le metió goles a Argentina en las apuestas. Muchísimas. Nadie lo vio venir.
6: Ahí hay un tema, con las apuestas también y con lo que pasó el día de ayer con el que si sí jugaban a las 12, que si no jugaban a las 12. Se mueven muchas cosas. Pero
5: lo dijo Warrior. Lo dijo Warrior. A ver.
6: No es nada
5: la
6: más.
5: La FIFA nunca dijo un comunicado oficial. No había nada oficial por medio de la FIFA.
6: Fue un buscapié nomás que alguien soltó y dijo, a ver si pega.
5: ¿Quién sabe
6: y
5: quién
6: si
5: fue el conejillo de Indias que lanzó ese petardo el día de ayer? Pero Bocinha, ya para cerrar el tema con Cabo Verde, la verdad es un muy buen partido. Da la esperanza de un equipo muy prometedor.
6: Le quitó 2-3 pelotas a Messi.
5: O sea, imagínate, Bocinha, ya con el simple hecho de pararle una pelota a Messi, mira, se va a despedir como los grandes de esta justa deportiva. En un inicio, Cabo Verde tiene más o menos 500,000 habitantes de esa isla allá en el Caribe.
6: ¿Cómo? ¿Casi Tapachula?
5: Pues casi. Y Bocinha tenía 50,000 seguidores en Instagram, y ahorita, en este preciso momento, Cabo Verde, que el día de ayer dio su último partido, Bocinha se va a despedir con nada más.
6: ¿No? ¿5 millones
5: menos
6: de seguidores?
5: No, papito, estás lejos, muy mal. Pero muy mal.
6: Andaba sobre los 3.5-4, ¿no?
5: ¿3.5-4? Ajá. No, papito, estás re mal. 22.3 millones de seguidores en este momento. 50,000.
6: Imagínate nada más.
5: Bocinha, que en sus ratos libres allá en el Caribe es maestro de voleibol. Por eso creo que tiene también un punto muy a favor de cómo ataja las pelotas en la portería.
6: Pues sí. Por eso te decía, o sea, hay como que un toque de inocencia en algunas jugadas.
5: Se llama pasión.
6: Estaba viendo.
5: Se llama creer en uno mismo. Se llama creer en un equipo.
6: Y cuando te ataca un equipo, y sobre todo cuando sabes que Messi va a meter pelotas diagonales o va a recibir dentro del área grande, o sea, tienes que marcarlo. Y tienes que marcarlo muy, muy pegado. Y no dejarlo que utilice la pierna izquierda, porque obviamente es la más hábil. Entonces, a partir de ahí, yo siento que si le das mucho espacio, pues te la vas a hacer.
5: Estaban jugando con todo. Imagínate, nosotros no podemos decir qué es lo que estaban pensando Cabo Verde, pero imagínate levantarte y saber que te vas a enfrentar al equipo que levantó la copa hace 4 años.
6: Es el campeón del mundo.
5: O sea, para ellos ya son historia en Cabo Verde, ya formaron parte de una historia, ya son héroes en Cabo Verde. Más allá de si ganaban, más allá de si empataban o perdían, creo que en ese momento ellos se levantaron con una mentalidad. Inclusive, si checaste el partido, checa cómo cuando se comete una falta o hay un error, ellos siempre hacen eso, se tocan la cabeza. Hay que pensar más, hay que pensar más. Entonces, muy bien, Cabo Verde.
6: Vamos a corto y ya regresamos. Es la Chorcha Deportiva.
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0: Es hora de ponerse a trabajar. Son las 9:10.
7: Checa el dato con Iram Nava. ¿Quién dijo que lanzar aviones de papel es solo cosa de niños? En Rusia se realiza cada año un campeonato de lanzamiento de aviones de papel. Los participantes compiten por distancia, precisión y hasta estilo. El récord mundial de distancia es de más de 69 metros. Ya ves, nunca subestimes ese avioncito que hiciste aburrido en la escuela. Podría ser campeón mundial.
8: Checa el dato con Irán Nava.
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4: Ok, estamos de regreso. Muchas gracias.
5: Oigan, mañana es uno de los partidos más importantes que va a tener, no la selección, todo México, todo un país, millones de habitantes.
4: Pues se habla de que es el partido más importante en la historia del fútbol mexicano. Imagínate nada más de la dimensión que se le está dando al partido de mañana. Bueno, resultados del día de ayer antes, ¿no? Australia 1, Egipto 1, y Egipto define los penaltis 4-2. El Argentina, que hemos estado mencionando desde el inicio, Argentina 3, Cabo Verde 2, sufrido, muy sufrido para los argentinos, y veremos qué sigue. Le toca otra papita en la siguiente etapa, pero bueno, de eso platicaremos en los siguientes días. Y el Colombia 1 gana 0, Colombia muy bien, pero no brilló tanto. Me parece que Colombia está muy bien, y que ojo, porque en la siguiente etapa, bueno, también va a sufrir Colombia. Partidos para el día de hoy, Canadá, Marruecos, el día de hoy 4, el Paraguay, Francia, que va a estar muy bueno. El de Canadá es a las 11 de la mañana, a través del 94.7, por cierto, para que se mantengan en sintonía de la Qué Buena. Y el Paraguay-Francia será a las 3 de la tarde.
5: Mañana va a estar muy bueno, ¿eh? Mañana la carnita asada desde las 2 de la tarde. Brasil-Noruega, y a guardar pilas.
4: Hay que estar muy pendiente de ese partido, porque esa es la llave. Si México le llega a pegar a Inglaterra el día de
5: vamos
4: mañana,
5: vamos a ganar.
4: La llave es Brasil-Noruega. Así que mañana será a las 2 de la tarde el Brasil-Noruega. Y había ese rumor que se hizo el día de ayer.
5: ¿Quién dijo, Alfredo Penagos?
4: Un rumor, digo.
5: Mientras en la cuenta oficial de la FIFA no haya ningún comunicado, no pasa absolutamente nada.
4: Dicen por ahí, o hay un dicho que dice que tantas veces que dices una mentira que se puede volver realidad. Entonces yo siento que va por ahí. A ver, chicle y pega, ¿no? Alguien dijo, el partido va a ser a las 12, pero esa es la pregunta. ¿Quién sacó este tema?
5: Infantino no salió a decir que era...
4: Pues es que nadie, ¿no? Pero, correcto. Ojo, ese del nadie, o sea, ahí yo creo que se equivoca Javier Aguirre, por eso yo he dicho, Javier Aguirre a veces hace cosas buenas o malas que parecen buenas o viceversa. El día de ayer...
5: Explotó.
4: Dio una entrevista...
5: Es un personaje, Alfredo Penagos, ¿qué parte del fútbol, qué parte de esto no estás entendiendo?
4: No, es que no puede salir a decir algo, o sea, aceptando que ese va a ser el horario, porque él dijo, incluso esta se notó molesto, y también esa fue la crítica. O sea, obviamente que a México le convenía jugar a las 12.
5: Es un caballo de Troya, tío.
4: Pero él dijo, no, es que yo estoy molesto.
5: Ya me dieron en la torre.
4: Aceptó el horario. Entonces, eso es hacia adentro de la selección, algo pasa. O sea,
5: es un caballo de Troya.
4: Entonces, si Javier Aguirre estaba diciendo que sí, ¿de dónde vino la información?
5: Nadie lo sabe. Bueno, es que ahora, otro punto importantísimo del el cambio, por ejemplo, que nadie supo oficialmente de dónde salió,
4: No, pero ojo, que si Aguirre lo estaba asegurando, es porque venía de adentro de la selección mexicana.
5: Pues también. Entonces, adentro puede haber una comunicación no tan viable. Bueno, el chiste es que, por ejemplo, si se daba a las 12, esto beneficiaba también a los ingleses, porque ese es un horario prime para ellos, televisivamente hablando.
4: Esa fue una de las cosas que se manejaron, digo, ridículas, ¿no?
5: Porque no ridículas, porque son reales, o sea, ellos van a...
4: ¿Tú crees que...?
5: ¿Sabes a qué hora van a checar ellos?
4: ¿Sabes a qué hora me levantaba yo el mundial pasado para ver a México? Sí, ¿a qué horas?
5: Sí, en la madrugada. Entonces, pero porque eres velador.
4: Pero no es pretexto, la verdad que...
5: No, no estoy diciendo que sea pretexto, simplemente te estoy comentando que favorecía a los ingleses también.
4: Pero era una de mil cosas que le beneficiaban a México. Claro. Y digo, al final de cuentas no fue así. Como bien lo dices, ni Infantino, ni la FIFA, ni nadie salió a decir el
5: campeonario. Alguien que estaba haciendo el aseo medio escuchó y les dijo a

0: La prensa, oigan, ¿saben qué?
1: Pero mira, hay cosas adentro de la selección y ahorita, al ratito les voy a platicar, nada más que acuérdenme, por favor.
0: Ahí está el infiltrado.
1: Sí, hay cosas hacia adentro de la selección que se hacen, que parece que fueran buenas, pero ya cuando salen a la luz o la prensa se entera, entonces dices, ¿cómo? El día de ayer, te repito, lo de Javier Aguirre dando una entrevista vía telefónica a López Dóriga, donde le dice, pues a mí no me parece el horario. O sea, no estoy contento con ese horario. Algo sabía Javier Aguirre. Porque esa entrevista te hablo que fue en la mañana, no
0: posiblemente,
1: fue en la tarde.
0: O posiblemente también, digo, pues si me lo están diciendo un periodista de una fuente, pues seguramente es verdad. Así que pues lo voy a tomar como ese.
1: Sí,
0: o tú prefieres que hubiera dicho, ¿sabes qué? Yo no sé nada, a mí no me han indicado nada, no hay nada oficial. Sí, ¿Eso hubiera estado mejor?
1: Hay un círculo vicioso ahí. ¿Por qué a López Dóriga? ¿Por qué a la televisora de casa? Ese es el... Y eso fue muy criticado. O sea, ¿por qué Javier Aguirre sale a decir algo que no le toca a él? En dado caso, tendría que ser el presidente de la Federación Mexicana de Fútbol. No él. O sea, él como técnico debe estar concentrado con el equipo, independientemente de la hora. Y aunque le estén timbre y timbre y le digan, oye, regáleme una entrevista, él no puede hacer eso. Menos ahorita. O sea, con el tema que hay con Inglaterra y con la importancia que se le está dando a este partido del día de mañana. Déjate lo de la tormenta eléctrica, o sea, igual y decían muchos, y si juegan a las 12 y en la tarde no hay nada, o sea, van a quedar en ridículo.
0: Pues sí.
1: Entonces, son esos temas que tú dices, bueno, ¿por qué hacia dentro de la selección hay cosas que luego se saben y todo el mundo critica, ¿no? Y les voy a decir de una vez de qué se trata.
0: Dilo,
1: de una vez, porque la verdad que mi pecho no
0: saca
1: es
0: bodega.
1: Mi pecho no es bodega, ¿no? Pues resulta que en el partido anterior, un creador de contenido, y seguramente tú lo sabes, o un influencer, como se les conoce ahora, pues ganó una cifra millonaria al apostar. Ojo, por eso digo, las apuestas tienen que ver con estos resultados, por el triunfo del equipo de Javier Aguirre. Cuando él decide agradecerles, imagínate nomás, regalándole a toda la selección un Rolex.
0: Sí, a cada uno.
1: Y ahí está la foto, mira, para que me
0: sí,
1: creas.
0: Sí, sí, sí.
1: Ahí está la foto. Entonces,
0: ¿y eso qué tiene que ver?
1: Bueno, eso no fue bien visto, por eso te digo.
0: ¿Según quién?
1: El influencer tuvo que entrar a la concentración, y hay una concentración donde tú no puedes entrar, ni los medios, o sea, nadie puede entrar. Y okay. Cuando hay autorización,
0: bueno, sí.
1: Cuando hay una autorización para que las familias visiten o los jugadores salgan, la federación tiene ese control de quién entra y quién sale.
0: En eso sí te doy la razón, sí, porque yo también cuando vi el video dije, oye, pero si están concentrados, allá están entrenando, y este cuate llegando...
1: Por eso te decía, la declaración de Aguirre se me hace algo que... hacia adentro de la selección saben que va a hablar con alguien de afuera. Entonces, por eso te digo, hay temas.
0: Hay alguien dentro de la selección muy emocionado que no sabe lo que está haciendo, ¿eh?
1: Y alguien no está haciendo su chamba.
0: Y no es Javier Aguirre ni los jugadores.
1: Claro. Entonces, cuando este personaje entra al centro de alto rendimiento, lo que se conoce como el CAR, donde entrega a cada uno de ellos un Rolex. Bueno, nadie va a decir que no. Si alguien viene y te dice, te regalo un Rolex.
0: Mira, eso creo que no es...
1: Y al final de cuentas es involuntario, ¿eh?
0: Porque... Eso no es la nota. La nota es de cómo este cuate entró. Tuvo la oportunidad de entrar a un entrenamiento muy cerrado donde no puedes pasar ni siquiera el presidente.
1: ¿Cuántos relojes llevaba?
0: No, mira, o sea, igual y sí. O sea, esa no
1: bueno,
0: es la
1: igual
0: nota.
1: Y lleva un Rolex, igual y lleva un arma. Ese es el tema, ¿no? O sea, la seguridad hacia dentro de la selección.
0: Sí, de hecho, habían ya tronado dos drones porque habían estado muy cerca de la concentración mexicana, ¿eh?
1: Por eso. Volvemos en la misma comparativa. A lo mejor dirá la gente que nos escucha, ves que no tiene nada que ver lo de los Rolex con la declaración de Aguirre.
0: Sí, lo pones desde ese punto de vista,
1: con
0: sí.
1: La declaración de Aguirre, pero sí, o sea, no hay un control hacia adentro.
0: ¿Estaba Aguirre ahí en la concentración?
1: Déjame
0: ¿En la
1: ver,
0: foto?
1: Déjame ver la foto. Pues aquí habla de cuerpo técnico y jugadores,
0: sí,
1: pero
0: no,
1: yo no veo a Javier Aguirre.
0: Yo creo
1: Aguirre
0: que Javier Aguirre no lo hubiera echado para adelante eso, ¿eh?
1: Digo que al final de cuentas...
0: No está Javier Aguirre ahí.
1: Ahí sí la selección salió a decir que agradecían el gesto de este influencer, pero que devolvían los relojes. ¿Dónde está la foto de la devolución de relojes? No la he visto,
0: sabe.
1: Pero ellos dicen que...
0: ¿Por qué tienes un reloj que no te había visto por el Fro Penado?
1: ¿Cómo? Vamos a
2: pausa
1: y regresamos.
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2: ¿Cuántos son de la negra vamos a escuchar el día de mañana cuando meta gol México?
3: Híjole, pues la verdad que un tema del día de mañana que además es domingo, no va a haber mucha actividad laboral.
2: Que es de un compositor jalisciense, Blas Galindo, y la hizo en 1940, que es la canción con la cual suena en el estadio cada vez que México... Hey, ¿por qué me metes a Adele, Mario Blas?
3: Porque él le va a Inglaterra.
2: Ah, tiene toda la cara de inglés en este momento. Oye, Mario Blas.
3: Tiene la estirpe inglesa. Toma sus tecitos a las 5 de la tarde.
2: Son de la negra en contra de... ¿Qué canción tiene Inglaterra? Mario Blas, si tienes ahí el micro, tú que eres de los espectáculos. One Direction, no tiene One Direction cada vez que mete gol Inglaterra.
3: Sí.
2: Estaban hablando entre Chabelo y la reina Isabel, estaban hablando entre el policía 264 que hizo Cantinflas, ¿cómo se llama?
3: 777.
2: Entre 007.
3: Y el 007.
2: Entre, oye, los, entre los de Catemaco y los de Hogwarts.
3: Oye, pero ¿cómo es que las redes sociales se inundan, ¿no?, de ese tipo de cosas?
2: Yo estoy muy feliz con eso.
3: Y que la verdad, específicamente los mexicanos, dijo, somos ¿por qué no aplicar esa creatividad en otros sentidos, ¿no? En muchas cosas, pero la verdad que hemos visto escenas de gente nadando en plazas públicas y tantas cosas. Y el famoso... Y sí, Marcos.
2: Mira, primero.
3: ¿De dónde viene? ¿Dónde nace?
2: Primero,
3: ¿Por qué lo hacen viral? ¿Por qué la gente lo toma como una bandera?
2: Un estandarte. Pues es que es parte. Mira, es como el
3: de
2: sí
3: Victoria,
2: se puede.
3: ¿No?
2: Y cabe recalcar que el sí se puede salió de un evento de béisbol, ¿no? Originalmente sí. En un evento de béisbol allá en Estados Unidos.
3: Pero, ¿no? Por ejemplo, la ola.
2: La ola también.
3: Mexicana.
2: La ola del Chiquitibón.
3: O sea, ¿a quién se le ocurre? Oiga, nos levantemos todos.
2: El Chiquitibón a la Bimbomba. O sea,
3: no, la famosa cervecera, ¿no? Sí. Que se hizo mundialmente famosa.
2: Pero, por ejemplo, el sí se puede salió de un evento de béisbol. Obviamente el mexicano siempre, siempre muy creativo. De ahí se llevó a una Copa América, Copa Oro con la selección mexicana. Sí. El sí se puede y desde ahorita. Y ahorita, obviamente, evoluciona el sí se puede al sí.
3: ¿Cómo le hubieran dicho ayer a Cabo Verde? Sí se puede, en Cabo Verdiano.
2: Cabo Verdiano. Yes, you can.
3: Francés o inglés, no sé qué idioma sea de Cabo Verde.
2: Pues mira, la verdad es que sí, el sí se puede ya es el 2.0, va más allá de que estamos optando, por ejemplo, por decir, en México hay muchas connotaciones y muchas visualizaciones de una palabra. Por eso de repente a los extranjeros les es muy difícil aprender el español mexicano porque a todos le ponemos cosas, por ejemplo.
3: Pero todo sale muy natural.
2: No hay pex. Oye, ¿qué pex? ¿No?
3: Pero todo es muy natural, muy sale así, muy ordinario.
2: ¡Sin pex!
3: Y todo el mundo lo adopta, pero platícanos de este personaje y de este video, donde va platicando la señora, ¿no? Con un muchachito y el muchachito lleva un termo rosa a la escuela y lo critican, le dicen, ¿por qué llevas el termo rosa a la escuela? ¿A poco te gustan los niños, no? Para que la gente nos entienda el contexto. Dice él, no, ¿y qué tiene de malo? Y luego, y le pregunta a la mamá, ¿y a poco te gustan los hombres? Y le dice el niño, pues no. Y ya después le dice el famoso, y sí, y se empiezan a reír los dos. Entonces, a partir de ahí, pues esa frase se hizo viral y mucha gente lo tomó que el que, bueno, no, pero y sí, entonces ese es el punto, ¿no?
2: Ya o sea,
3: podemos,
2: y sí.
3: Podemos perder, pero y sí, ganamos. Ese es el tema, ¿no? O sea, de estas cosas que se han hecho virales a través de las redes sociales y que todo el mundo lo adopta, ¿no?
2: Pues sí, o sea, la verdad es que originalmente no sé dónde surge el sí, pero sí es una connotación que llama a la fuerza, que llama a ¿sí? la fe, que llama al que, sí se puede.
3: Y que no tiene nada de malo, el contexto en el que te platico el video, o sea, no tiene absolutamente nada de
2: Mira,
3: malo.
2: Mira, es que no debería tener nada de malo.
3: Sí, pero... Por eso es que dice él, bueno, y sí, ¿qué pasa? No pasa nada, ¿no?
2: Ya lo ves, pausa.
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1: Ya estamos de regreso. Continuamos con La Chorcha.
2: Para papá. Entonces, hay otra fuente, Alfredo Penagos, que dice.
3: Como dice el maestro de la escuela. Hay dos vertientes, ¿no?
2: Hay dos vertientes.
3: ¿Pero cuál fue primero? Esa es la pregunta.
2: Pues yo, ¿no?, creo que el de los Pumas, con Efraín Gutiérrez.
3: Pero te digo, la historia, a mí, bueno, estuve checando eso precisamente del ICC, me marcaba eso, es el origen del niño este, que se llama Renato, por cierto, es un niño que sufre autismo y parálisis cerebral. Y esa es la historia.
2: Pero bueno,
3: y
2: después, cualquiera que sea, bueno, y después qué viene. Después
3: la otra, en una entrevista entre el periodista Rodrigo Celorio y el técnico, bueno, ex técnico, ¿verdad? Efraín Juárez, donde
2: CU
3: durante una liguilla Pumas, le pregunta y pues el técnico le dice, y si sí, o sea, y si sí ganaban. Entonces, pues hay dos cosas.
2: Cualquiera que sea la versión, yo creo
3: habría que ver las fechas, ¿no? ¿Cuál es más vieja? Pero bueno, esas son las dos versiones. Pero digo, al final de cuentas, Marcos, y a la gente que nos escucha, pues son cosas que salen muy naturales de la afición, como la ola, como el si se puede. En este mundial es el ICC, el otro mundial. Bueno, ese es lo que decíamos, ¿no? De la creatividad del mexicano, pues para enfocar estas causas, en este caso deportivas, y que pues vienen bien, y sobre todo en el ánimo, ¿no? Del partido del día de mañana. Y ahora que se hizo viral también lo de Belinda y que se equivoca y dice, no dice y sí, ahora dice a que sí, entonces.
2: Ay, mi Beli.
3: Ay, mi Beli, siempre ganan.
2: Oye, pero así como somos creativos, también debemos ser más precavidos y con más seguridad. Yo sé que mañana va a haber muchísima afición, muchísima fiesta, pero por favor, tome precauciones. No saque a los pequeños a festejar. No sea imprudente.
3: No hicieron caso del Ecuador, México. Ahora imagínate si van a hacer caso el día de mañana.
2: Pues ahora mira, ya allá en la CDMX, en donde lamentablemente se han dado casos de caecidos por asfixia. La jefa de gobierno, que es Clara Brugada, no nos va a vestir de ajolota a todos. Simplemente anunció que el acceso al Ángel de la Independencia y al Zócalo va a ser gratuito, pero esta vez sujeto a un cupo totalmente limitado. Eran 900,000 personas, les fue Penagos en el festejo con Ecuador.
3: Como en la discoteca, nos reservamos el derecho.
2: Sí, ahora ella quiere.
3: O sea, si vas con tus chanclitas, no te van a dejar entrar.
2: Pues sí, o sea, va a colocar más
3: si de 60. Si se ven cara de porro, no vas a poder entrar.
2: Van a colocar más de 62 pantallas alrededor del Zócalo y alrededor de lo que es el Ángel de la Independencia.
3: Van a poner como 100, o sea, va a haber.
2: Pero solamente van a entrar 25,000 al Ángel. ¿Tú crees?
3: No, o sea, no empecemos. O sea, va a ser
2: muy difícil. sí empecemos, porque es una seguridad. Es una seguridad. Sí empecemos. Ya, o sea, el que en serio, seamos imprudentes.
3: Hablando en serio, fíjate que he estado viendo unos videos de cómo se provoca la asfixia y que hay una llave, ¿no? Si usted, señora, señor, que se encuentra en un tema de estos, es hacer esto, mira, Marcos, juntar las manos en tu pecho y hacer esto. Esto es una protección que tú utilizas para que no...
2: Nadie se te pegue.
3: Nadie
2: mucho.
3: No, es para no generar presión en el pecho y en la parte de los pulmones, ¿no? En la parte de aquí.
2: Entonces, juntar las manos.
3: Juntar las manos y mantener esto con fuerza para que nadie pueda apretarte. Esa es una de las cosas que ya se están haciendo incluso a medida de seguridad, pero sí es impresionante cómo la gente se junta y se empujan y es una avalancha de humanos.
2: Es que combinan dos cosas que lamentablemente para la humanidad son esenciales a la hora de festejar algo, que es la emoción y el alcohol.
3: Es que le pegamos a más de 1,000,000 de gentes en el pasado de la reforma.
2: O sea, esas dos combinaciones.
3: Imagínate 1,000,000 de personas. 1,000,000 de personas, aunque tú digas es que es al aire libre, ¿no? Pero hay ciertos sectores y donde empiezan a empujar. Y lo hemos visto en bailes, ¿no?
2: Ya se les perdió un chamaco en Guadalajara. Ya se les perdió. O sea, la verdad es que, gente, no sean imprudentes. Quédense en su casa a festejar.
3: Pues mañana domingo, mira,
2: entiendo el punto, pero no.
3: Asada en casa.
2: No puedes llevar a los pequeños a tal inseguridad allá afuera, porque ni siquiera, si no puedes con dos en casa, imagínate afuera con más de 1,000,000 de personas.
3: Pues es que mira, ahora sí, como decía la tía, coman antes de ir a la fiesta, porque en realidad no sabes cómo te va a ir en la fiesta, ¿no? En ese sentido, si tú sales con niños o adultos mayores a un masivo o a donde hay mucha gente, o sea, los estás arriesgando. Si uno que más o menos ahí camina.
2: ¿Creo culpa de quién es? Del gobierno.
3: Sí. La verdad que sí, son temas que invitamos a la población, sobre todo aquí en Tapachula. Bueno, no se han dado este tipo de casos, pero si usted sale a
2: festejar, tocamos madera.
3: Hágalo con mesura, con mucha tranquilidad. Si usted ve mujeres y ve niños, trate de resguardarlos, de apartarlos, sobre todo de los festejos.
2: Es que es difícil, o sea.
3: De hecho, el que vuelen ya también lo están prohibiendo. Ya dijeron que no van a aceptar que la gente empiece a volar por los aires porque se ha caído gente de cabeza. Y
2: claro, puede imagínate a alguien de la tercera edad que de repente, por los temas de emoción y estar alcoholizado, o sea, que vuele el abuelito. Que
3: incluso televisoras, o sea, lo han tomado de chiste, ¿no? Porque hay reporteros que le han dicho, quiere volar, quiere volar, eso. Pero es un riesgo, o sea, aventar a alguien al hacia arriba, solo con las manos, y si alguien no lo cacha bien, o sea, sí se puede llevar.
2: Y también en casa puede que la emoción también genere violencia.
3: ¿Tú crees que en casa?
2: Mira, no hay imprudentes que queman cohetes. Hay imprudentes que festejan de otra manera.
3: ¿Te quedaste sin luz ese día?
2: De otra manera, ¿no? Me han comentado, me han dicho, salen así, pra. Sí. O sea, como si fuera 31 de diciembre.
3: No, pero no lo hagan. La verdad que es invitarlos a la prudencia. Se gana,
2: y no vamos
3: se
2: a hablar pierda. De clase social. En todas, en todas las clases sociales.
3: Se gana, se pierde el día de mañana. La verdad que hay que festejar. Yo lo he dicho aquí, a lo mejor les decía a Marcos fuera de micrófonos. Mañana se termina. Independientemente si México gana o no, mañana se termina el mundial en nuestro país con ese partido de octavos. Y pues hay que celebrarlo, hay que festejarlo. Digo, se gana o se pierda, ya estamos instalados ahí. Ese gusto nadie nos los va a quitar. Y ya dependerá el resultado. Si es positivo, pues bueno, festejarlo con mesura, con tranquilidad, como quieran, pero con mucha, sobre todo respeto, si la gente sale a las calles. Y pues bueno, ahí se terminaría el mundial para México, independientemente si accede a cuartos, que ya sería otra cosa, pero ya sería en Los Ángeles. Y
2: que sería el último partido también dentro del estado, dentro de México.
3: Sí, ahí es lo que yo digo. Prácticamente ahí se termina el mundial para México. Si México saca la victoria el día de mañana, serían los cuartos, se jugarían en Estados Unidos, en Los Ángeles. Y esperaríamos la llave, lo que le decíamos hace un rato, de que también es otro partido, híjole, difícil, ¿no? De Brasil ante Noruega.
2: Y no apagues la radio, recuerda que tenemos los mejores partidos de esta justa deportiva a través del 94.7 FM. Hoy, ¿quiénes van a estar, Alfredo Penagos?
3: Hoy, muy pendientes de este encuentro, es el de Canadá, que te platicaba hace ratitos, que el día de hoy abre la siguiente fase, Canadá ante Marruecos, y más tarde a las 3, el Paraguay ante Francia. Son partidos muy buenos, ya empieza, pues ya estamos instalados entre los mejores 16.
2: Y mañana domingo, México, a través mañana, del 99.5 y 94.7 FM.
3: Mañana será
2: Corporación Radio Núcleo.
3: En las dos estaciones va a pasar. ¿Cómo le vamos a hacer la pregunta?
2: Me contó ya Sofi.
3: Mira, mañana será el Brasil.
2: Me digo, ya estoy hablando de las comunicaciones internas.
3: Brasil-Noruega, que hay que estar pendiente porque ese sería
2: qué
3: el rival.
2: Qué partido, ¿eh?
3: Si México accede, ese sería el siguiente rival. Y México-Inglaterra se mantiene a las 6 de la tarde. No le haga caso a gente que no saben de este rollo. Se mantiene a esa hora, a las 6 de la tarde. El próximo, ¿qué será? El lunes ya será Portugal-España. No, perdón, será el 6 y Estados Unidos-Bélgica.
2: Y ya quedan 8 partidos, Alfredo Penagos.
3: El día 7 tendremos descanso, entonces, día lunes no habrá partidos. Será martes y miércoles los partidos siguientes, que será Estados Unidos-Bélgica, Argentina-Egipto y Suiza-Colombia para cerrar los octavos. Y ya yo creo que habrá otra pausa de un día y ya después vendrán ya los cuartos con pocos equipos. Vamos a corte, regresamos.
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0: Como en una...
1: ¿No escuchaste?
0: Como en la una inauguración. Bodega ya.
1: Alfredo Penagos, Maná está vivo. O sea, ¿no escuchaste?
0: No, sí.
1: No, pero a ver.
0: ¿Pero hace cuánto?
1: Le cantaron.
0: Dime, escucha, el último disco de Maná.
1: ¿Hace no, cuánto? Claro, el mío.
0: Mira,
1: es...
0: Mario Blas, que sabe de
1: mi
0: esto.
1: Mi favorito es El Unplugged y Sueños Líquidos.
0: ¿Qué tiempo
1: antes,
0: tiene El Unplugged?
1: Antes Sombrero Verde. Pero escucha, escucha lo que te voy a decir. En la inauguración... corearon más la canción de Oye, mi amor, más que la canción oficial de Shakira. O sea, imagínate el estadio Azteca.
0: ¿Cómo más que la de Cristian Nodal?
1: Exactamente. Ahora, pues resulta que hace esa semana, Noel Gallagher, no, Liam Gallagher, que es el vocalista del grupo Oasis, que es un grupo inglés.
0: ¿Gallagher o Ferdeman?
1: Liam Gallagher salió a decir que Oasis es un grupo inglés.
0: Sí.
1: Salió a decir de que...
0: Muy bueno, por cierto.
1: Salió a decir...
0: ¿Qué dijo?
1: Que
0: pero díndolo,
1: si gana México...
0: Pero díndolo en inglés.
1: Si gana México, si gana México, él ya no regresa a hacer conciertos en nuestro país.
0: Oye, ¿qué es eso?
1: Digo, ellos, los hermanos Gallagher, se han caracterizado por ser muy...
0: O sea, muy peleoneros.
1: Muy peleoneros, o sea, sí. Pero...
0: A cada rato se agarran del chongo.
1: Resulta que de eso se agarró Fer de Maná, por eso también fue muy, muy ovacionado en redes sociales.
0: Si gana Inglaterra, salió ya Fer, no voy a Inglaterra.
1: Fer de Maná Calaf...
0: Pero Denise si te van a Inglaterra, ¿cuántas veces ha ido Maná a Inglaterra?
1: Alfredo Penagos, en serio, espero que no lo estés diciendo de alguna manera.
0: ¿Cuántas veces ha ido Maná a Inglaterra a cantar?
1: Muchísimas.
0: A tocar, a ver.
1: Muchísimas.
0: ¿Cuántas?
1: ¿Hasta en Japón?
0: En Japón.
1: Otra cosa que no te hayas enterado, porque tú solamente cosas de sombrero. Mira, sabes escuchar.
0: Te dije una pregunta, dime el último disco de Maná. ¿Cuánto tiempo tiene el último disco de Maná?
1: Tiene tal vez unos 10 años aproximadamente.
0: No, no, no, estás lejos. Creo que el último fue el de, tal vez, de Los Ángeles Lloran. Y ese ya, de ahí para acá, ¿cuál?
1: Te lo voy a poner de esa manera y no quiero discutir.
0: Mario Blas, quiero que entres a esta conversación porque, o sea, sí, es una banda legendaria. Yo no digo que no, pero digo Maná, ya es como que, híjole.
1: ¿Has sido un concierto de Maná?
0: Sí, claro.
1: ¿Cuándo?
0: Vino aquí a Tapachula y hace...
1: ¿Cuándo? ¡Ay, no! Ni siquiera nacías, Alfredo Penagos. ¿Sabes históricamente que vino a Tapachula?
0: A ver, ¿a qué lugar vino Marcos Capistrano?
1: Aquí al Centro de Convivencia.
0: Ah, nada más para que veas.
1: A ver, pero...
2: ¡Otro!
1: Ah, no, fue...
2: No, discúlpame, pero no fue el Centro de Convivencia.
1: Fue el Centro de Convivencia.
2: Fue el estacionamiento del hotel...
0: Arriba. Del Centro de Convenciones, del Hotel
2: Omar Real, efectivamente.
0: Le mandamos un saludo, gracias por el desayuno.
1: Bueno, pero a ver, Alfredo Penagos, ¿cuándo fue la última vez que fuiste?
0: Mario, dinos.
1: No, a ti te estoy preguntando. Pues es que hablas sin... ¿Cuándo fue el último concierto? ¿Ha sido un concierto de Maná últimamente?
0: He visto unos videos.
1: Ah, no. Bueno, a lo que voy es esto. Maná se va a presentar en el medio tiempo el día de mañana del partido México contra Inglaterra. Y a lo que le respondió Fer de Maná al hermano Gallagher, diciéndole: hermano, estás para atrás, no nos van a ganar.
0: Mira, la canción que escuchamos de fondo,
1: Oye mi amor,
0: fue lanzada, ahorita que estabas tú en esos temas,
1: a ver,
0: en el año de 1992.
1: ¿Y qué tiene que ver esto con
0: 92? Actualícense, hijitos.
1: ¿Cuántas canciones de Maná te sabes?
0: ¿Cuántos años tiene?
1: No, a ver, te pregunto, ¿cuántas canciones de Maná te sabes?
0: Y muchas.
1: Muchas, ok. Muchas,
0: famosas, ¿eh? Por eso digo, no es una
1: pues
0: banda...
1: Pues ahí está la respuesta.
0: O sea, es una banda legendaria. Yo nunca puse en tela de juicio lo de Maná, pero, o sea, Maná, dices tú como que...
1: Es como si me dijeras que Los Ángeles Azules, o sea,
0: ponle... Los Ángeles Azules acaba de sacar un disco hace un año, o sea...
1: No, o sea, me refiero a musicalmente, históricamente... Tú ovacionas un estadio Azteca con una canción de Maná sin ningún problema.
0: Del 92.
1: Claro. ¿No escuchaste o no estuviste ahí? ¿En qué mundo vives, Alfredo Penagos?
0: Pero bueno, hay gustos musicales, ¿no? Se rompen géneros, pero está bien, digo. Pero son de estas cosas de propuestas de
1: bueno,
0: países.
1: Bueno, el chiste que le respondió al cantante de Oasis, diciéndole, estás güey. Claro que no. Obviamente. Oiga, ya borró el tweet, ya borró el post diciéndole que siempre que ha venido a México se la ha pasado bien. Porque
0: le
1: cayó.
0: Ha pasado bomba, ¿no?
1: Ahora nosotros fuimos los hooligans, ¿no?
0: Oye, sí, por si. Ojo ahí, no se metan con los ingleses, por favorcito, ahí en el estadio o fuera del estadio. Oye, para despedirnos, un tema que esta semana dio mucho vuelo, lo de los ecuatorianos, con estas quejas de incluso amenazas de algunos grupos delincuenciales. Esto salió a raíz del periodista ecuatoriano.
1: Delincuenciales.
0: Carlos Vera, y donde publicó una serie de notas e insinuaciones donde, bueno, sugirió miedo que la,

0: selección de Ecuador habría recibido amenazas de grupos delictivos antes del partido en México. Bueno, esto fue desmentido. Incluso la selección de Ecuador está pidiendo que se retracte ante los medios y que pida una disculpa, porque eso es completamente falso.
1: Sí, pues ahí está.
0: Que dio mucho vuelo, y dio mucho de qué hablar esta semana.
1: Hijito, tienes una gran tarea este fin de semana antes del partido de México, Ponte a buscar toda la biografía, los conciertos de Maná, porque yo el día lunes te voy a hacer preguntas.
0: Es más, mira, aquí le voy a poner el último disco, nada más para que veas nada más.
1: ¿Y qué tiene que ver eso con Fer de Maná? ¿Qué tiene que ver el último disco?
0: Se llama, mira, es más, ni tú lo sabías, Noches de Cantina, lanzada el 29 de mayo del 2025.
1: Ahí está.
0: Mira. ¿Sabías eso?
1: No.
0: Mario Blas lo sabía. Bueno, Mario Blas.
1: ¿Pero sí qué le tiene creo, que ¿no? ver?
0: Pero, híjole, es que es.
1: ¿Por qué tu negatividad, se llama?
0: No, es negatividad.
1: Del hecho de que no tenga disco nuevo o canción nueva que tú no conozcas.
0: A ver, una
1: canción. Yo te comenté de cómo una canción tan emblemática como la de Oye, mi amor, hizo retumbar al Estadio Azteca el día de la inauguración y no la de Shakira, que es la oficial de la justa deportiva.
0: Pero si sí ha tomado tanta reporte.
1: ¿Sabes qué? Vamos a hacer algo. Te voy a invitar a un concierto de Maná. Aquí el muchachito dice que fue al del estacionamiento del centro de convenciones. Ni siquiera había nacido.
0: Mira, de los Tecate para el Norte que ha sido, ¿cuántas veces ha llegado Maná?
1: Una vez. Y me tocó verlo. ¿Y sabes lo emocionante que fue eso?
0: Sí.
1: Ante la nueva generación y la vieja escuela.
0: Pero más llegaron los de la vieja.
1: Te voy a invitar,
0: escuela.
1: Te voy a
0: Mario,
1: invitar.
0: Mario, no hijito. Me vas a dejar mentir. Sí, llegaron más de los de la vieja.
1: Te voy escuela, a invitar, hijito. Es que tú puro sombrero y ya. Y botas.
2: Que de hecho el disco de Maná tiene participación de algunos de Regional Mexicano.
1: Ahí está, debería de saberlo y no lo sabe.
2: O sea, es un recopilatorio de sus éxitos, pero pues obviamente con Cristian Nodal.
1: No sabía tampoco.
2: Con algunos famosos del regional mexicano que debe de saber el señor Penagos.
1: Maestro de la farándula, del 1 al 10, ¿cuánto da de calificación a Penagos por no saber?
2: ¡Cero!
1: Póngale cero, ya lo dijo el Chavo del 8. Ya lo dijo el Chavo del 8, ¿qué? Póngale cero.
0: Ya nos vamos, gracias, que tenga bonito día. Bye, bye.
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7: Chiapas es uno de los estados con mayor disponibilidad de agua dulce en México. Se estima que concentra alrededor del 30% del total de agua dulce del país, distribuida en 81 cuencas y ríos de gran caudal como el Usumacinta. Sin embargo, esta abundancia natural contrasta con la dificultad para aprovechar y gestionar adecuadamente este recurso. Especialistas señalan que el principal problema no es la escasez de agua, sino la falta de infraestructura para su acceso, distribución y tratamiento. A esto se suma el impacto del cambio climático, que ya se refleja en fenómenos cada vez más extremos. En ciudades como Tuxtla Gutiérrez, las lluvias intensas en periodos muy cortos rebasan la capacidad de captación y almacenamiento. Al mismo tiempo, la falta de plantas de tratamiento de aguas residuales en la mayoría de los municipios agrava la contaminación de ríos y cuerpos de agua. De 124 municipios que integran el estado, solo algunos cuentan con sistemas de tratamiento, lo que convierte la descarga de agua sin procesar en un problema ambiental creciente. En conclusión, Chiapas no enfrenta un déficit de agua, pero sí un déficit de infraestructura y gestión. El reto no es encontrar el recurso, sino garantizar que se pueda captar, distribuir, tratar y cuidar de forma sostenible para las generaciones futuras. Hasta el siguiente comentario.
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8: ¿Qué tal? Esta es la información más importante. El presidente municipal Yamil Melgar inauguró la pavimentación integral de la novena calle Oriente entre novena y 11 Norte en la colonia Barrio Nuevo, obra que fortalece la conectividad vial, mejora la movilidad y eleva la calidad de vida de 2,612 habitantes. Durante el acto reconoció el respaldo del gobernador Eduardo Ramírez para seguir impulsando obras que transforman el desarrollo urbano de Tapachula. Después de que las autoridades del zoológico Miguel Álvarez del Toro, SUMAT, Centro de Conservación Natural, detectaran casos de gripe aviar en dos chachalacas que estaban en la reserva del Zapotal, se tomó la decisión de sacar del área de exhibición al águila arpía, un ejemplar que llegó hace poco de Brasil tras varios años de gestión. En el panorama nacional, al conmemorar el 105 aniversario del Partido Comunista Chino, el embajador en México ofreció un futuro compartido basado en la colaboración y el multilateralismo, por el cual el diplomático destacó que China actualmente es socio comercial en 160 países en distintas regiones del mundo. Muchas gracias por su atención, informó Pamela Hernández.
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9: 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Son las 10 en punto.

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8: 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Disfruta tu día. Son las 10 con 17 minutos.

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25: Los hijos de Britney Spears y Kevin Federline acapararon las miradas del mundo entero hace algunas noches en Francia. Sean Preston y Jaden James irrumpieron formalmente en la industria del modelaje durante la aclamada Semana de la Moda en París. Los jóvenes caminaron con total seguridad sobre la pasarela del exclusivo desfile de moda masculino de la marca Batman. En el corazón del centro histórico de la Ciudad de México abre sus puertas un nuevo espacio que busca atraer a visitantes y habitantes interesados en conocer las raíces culturales de nuestro país. La apertura de este museo coincide con el aumento de visitantes a recintos culturales en la capital, que según cifras oficiales han superado los 57 millones en los últimos 2 años. El Museo Textil de los Pueblos Indígenas y Afromexicanos se localiza frente al Templo Mayor en la Casa del Marqués del Apartado, obra del arquitecto Manuel Tolsa. Mientras sus diferencias con David y Victoria Beckham continúan acaparando titulares, Brooklyn Beckham y Nicola Peltz siguen enfocados en ellos y en presumir su historia de amor. Hace unos días festejaron su 6º aniversario de compromiso con una serie de mensajes a través de redes sociales que dejaron claro que, pese a la tormenta mediática que rodea a la familia Beckham, desde hace meses su relación sigue siendo su principal prioridad.
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2: de la mañana con 30 minutos, señores, seguimos con más de Faranduleando. No, ¿verdad? Ah, claro, ¿qué dijeron? No. Estamos de regreso en ese Sabadrink, rico y sabrosín, 4 de julio 2026. Estamos, pues, básicamente en Extremo 90.7. Estamos disfrutando de muy buena música a esta hora de la mañana. Y estamos a la carta complaciendo el gusto musical de todos aquellos que se están reportando a través del 96262-52500. Y me están diciendo, soy extremomaníaco y quiero escuchar tal canción. Y bueno, las siguientes canciones que vamos a escuchar a continuación son para complacer a nuestra buena amiga Lucero, que nos está escuchando en estos momentos allá en Bonanza, y quiere escuchar la canción de Pégate de Ricky Martin. Perfecto, con todo el gusto del mundo viene. También vamos a escuchar, fíjate, esta canción es un gran clásico, es algo del señor Carlos Santana, que nuestro buen amigo Sebastián nos está solicitando y nos dice, soy extremomaníaco y quiero escuchar la canción de Smooth de Santana. Ok, con todo el gusto del mundo viene en este bloque musical. Y me dicen, hola Mario Blas, buenos días, soy extremomaníaco, farandulero de corazón. Por favor, ponme la canción de Natalia y la Forquetina, la de Ser Humano. Perfecto, ahí están, ya tenemos nuestra tercia musical en este bloque. Cuando son las 10 de la mañana con 32 minutos, te dejo con Ricky Martin, Carlos Santana y Natalia Lafourcade, aquí en Extremo 90.7. Buenos días.

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son las 10 de la mañana con 48 minutos, 10 con 48 a través de Extremo FM 90.7. Saludos a nuestra buena amiga Charis, que ya se reportó a través del 962-625-2500 y nos está pidiendo la siguiente canción que vamos a mandar a continuación de Mitchell Branch. Con todo el gusto del mundo viene en este bloque musical. Saludos para todos aquellos que se están reportando, 962-625-2500. Recuerda decirme, soy extremo maníaco y quiero escuchar tal canción, y con todo el gusto del mundo la buscamos lo más rápidamente posible y la vamos a estar enviando en breves instantes aquí en nuestro playlist a la carta, el cual está completamente habilitado para ti en esa mañana. Te dejo con música, I Feel in You. Luego nos vamos con Disfruto a través de Extremo FM 90.7. Recuerda, sonando la música de tu vida. Y la última canción es de la señora Carla Morrison, ¿eh? Así es que no le cambie, soy Mario Blas a través de la frecuencia que lo tiene todo 90.7. Recuerda entrar a nuestras redes sociales, Extremo Tapachula, en la fanpage de Facebook, Instagram y TikTok, y en nuestro Twitter, arroba Extremo 907. Son las 10 de la mañana con 50 minutos. Pausa musical y continuamos.

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1: 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Son las 10:54.

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3: ¿Qué tal? Excelente fin de semana. Esta es la información más importante. El presidente municipal de Tapachula, Yamil Melgar, acompañó al secretario de Salud del Estado, Luis Ignacio Avendaño Bermúdez, quien encabezó el banderazo de salida de la campaña de descacharrización en el Parque Recreativo Los Cerritos, reafirmando el compromiso de los tres órdenes de gobierno para prevenir enfermedades transmitidas por vectores como el dengue, zika y chikungunya.
4: La presidenta de la República, la doctora Claudia Sheinbaum, ha impulsado una política basada en la prevención. En Chiapas, nuestro querido gobernador Eduardo Ramírez ha reiterado el bienestar de las familias chapanecas constituye uno de los ejes fundamentales de su administración, fortaleciendo las acciones preventivas y promoviendo la participación ciudadana para construir comunidades más saludables.
3: Chiapas es uno de los estados que más cantidad de agua dulce tiene disponible en México. Aquí se encuentra el 30% del total de agua dulce del país a través de 81 cuencas y ríos caudalosos como los Usumacinta. Sin embargo, especialistas consideran que lo que hace falta es más capacidad para tener acceso a esta agua. En México, la población con enfermedades crónico-degenerativas es cada vez mayor. Datos de la Encuesta Nacional de Salud y Nutrición advierten que al menos el 18% de los adultos padecen diabetes. Aunque la tercera parte desconocen su diagnóstico, al menos 40% sufre obesidad y 30% de los mayores de 18 años tienen hipertensión, aunque el 43% no sabe que la padece. Esta y más información en la segunda emisión de Notinúcleo, informó Pamela Hernández.
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5: Son las 11 con un minuto.
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7: Amor a la Mexicana, Thalía. Amor a la Mexicana es una canción de Thalía lanzada en 1997 como el sencillo principal de su álbum del mismo nombre. La canción fue escrita por Mario Puparo y producida por Emilio Estefan. La canción de ritmos pop con elementos tradicionales de la música mexicana como la guitarra y la trompeta le dio a Amor a la Mexicana un sonido único y fresco. La energía y carisma de Thalía junto con el pegajoso estribillo hicieron de esta canción un éxito rotundo en América Latina y otras partes del mundo. La canción celebró la cultura mexicana y reforzó la identidad de Thalía como una de las principales figuras del pop latino. Amor a la Mexicana, Thalía.

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7: 11 de la mañana con 5 minutos. Mi queridísima Rosaura, ¿cómo te encuentras? Buenos días. Espero que estés de lo mejor escuchando Extremo 90.7. Me estás pidiendo una canción porque eres extremomaníaca y pues con todo el gusto del mundo te voy a complacer. Te vamos a mandar algo de Lucero en este bloque musical. Gracias por estar en sintonía también. Un saludo para nuestro buen amigo Gregorio, que ya se está reportando. Goyo, ya tenía ratito que no te reportabas, ¿eh? Nos informas que pues obviamente has tenido mucho trabajo, pero que siempre estás en la sintonía del 90.7 Extrema FM. Me estás pidiendo algo de Black Eyed Peas. Con todo el gusto del mundo viene en este bloque musical. Saludos también para nuestra buena amiga Alejandra, que nos está pidiendo ¿Quién eres tú? De María José. Pues bueno, es con lo que nos vamos a ir en este bloque musical. Y le vamos a dar un pilón a Harry Styles. Así es que señores, 11 de la mañana con 6 minutos, soy Mario Blas, a través de la frecuencia que lo tiene todo, 90.7, te dejo con Lucero, Black Eyed Peas, María José y Harry Styles, aquí en Extremo 90.7.
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2: Son las 11 con 12 minutos.

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8: Once de la mañana, a través de Extremo FM 90.7. Gracias por continuar con nosotros a esta hora de la mañana. Y pues bueno, saludos a todos aquellos que se han estado reportando a través del 96262-52500. Gracias por hacerlo. Y me han estado pidiendo algunas canciones que son para mis amas de casa favoritas. Así es que las vamos a complacer en estos momentos. Las vamos a apapachar musicalmente hablando, porque por eso somos Extremo FM, sonando la música de tu vida. Soy Mario Blas, el farandulero de corazón. Y a continuación, prepárate, porque este bloque musical es realmente potente. Te dejo con Yuri, con Amanda Miguel y con Lupita D'Alessio. La primera nos interpreta Qué ganas de no verte nunca más. Luego nos vamos a ir con Amanda Miguel y eso que es una grata sorpresa, que se llama ¿Cómo sabe quién soy? Y vamos a finalizar con Lupe D'Alessio, No preguntes con quién. A través de la frecuencia que lo tiene todo, aquí en el 90.7 de tu radio, 11 de la mañana con 31, en la frecuencia que lo tiene todo.

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2: Son las 11:35.

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3: ¡Ay, ya! ¡Esto es solo un chiste!
4: Un domingo en la iglesia llena, en plena misa, se mete un chamaquito a vender chorizos cuando el padre estaba, y es así, hijos míos, que el Señor nos quiso todos por igual, y de repente se escucha,
5: ¡chorizos, chorizos, a 5 pesos los chorizos!
4: Y bien, hijos míos,
5: ¡a 5 pesos los chorizos!
4: Los aquellos que hayan cometido un pecado,
5: ¡a 5 pesos los chorizos!
4: A ver, hijos, por favor, saquen a ese niño del chorizo. Y el chamaquito lo oye, ¿no? Y dice,
5: no, ya me voy, pues.
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2: ¿Quién dijo que lanzar aviones de papel es solo cosa de niños? En Rusia se realiza cada año un campeonato de lanzamiento de aviones de papel. Los participantes compiten por distancia, precisión y hasta estilo. El récord mundial de distancia es de más de 69 metros. Ya ves, nunca subestimes ese avioncito que hiciste aburrido en la escuela. Podría ser campeón mundial.
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2: Son las 11:46.

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5: ¿Qué tal? Excelente fin de semana. Esta es la información más importante. El presidente municipal de Tapachula, Yamil Melgar, acompañó al secretario de Salud del Estado, Luis Ignacio Avendaño Bermúdez, quien encabezó el banderazo de salida de la campaña de descacharrización en el Parque Recreativo Los Cerritos, reafirmando el compromiso de los 3 órdenes de gobierno para prevenir enfermedades transmitidas por vectores como el dengue, zika y chikungunya.
6: La presidenta de la República, la doctora Claudia Sheinbaum, ha impulsado una política basada en la prevención. En Chiapas, nuestro querido gobernador Eduardo Ramírez ha reiterado el bienestar de las familias chiapanecas constituye uno de los ejes fundamentales de su administración, fortaleciendo las acciones preventivas y promoviendo la participación ciudadana para construir comunidades más saludables.
5: Chiapas es uno de los estados que más cantidad de agua dulce tiene disponible en México. Aquí se encuentra el 30% del total de agua dulce del país a través de 81 cuencas y ríos caudalosos como los Usumacinta. Sin embargo, especialistas consideran que lo que hace falta es más capacidad para tener acceso a esta agua. En México, la población con enfermedades crónico-degenerativas es cada vez mayor. Datos de la Encuesta Nacional de Salud y Nutrición advierten que al menos el 18% de los adultos padecen diabetes. Aunque la tercera parte desconocen su diagnóstico, al menos 40% sufre obesidad y 30% de los mayores de 18 años tienen hipertensión, aunque el 43% no sabe que la padece. Esta y más información en la segunda emisión de Notinúcleo, informó Pamela Hernández.
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8: El actor Arturo Carmona enfurece contra la periodista Elizabeth Stein. Estoy hasta temblando del coraje. Y es que la periodista hizo público en su canal de YouTube un video del momento en el que el exfutbolista anuncia que será abuelo. La periodista argumenta que es una confusión que quizá provocada por el hecho de que fuimos los únicos que estábamos el día que en la función al término Arturo dio la noticia y nosotros dimos la exclusiva. Toy Story 5 con la participación de Belinda, Taylor Swift y Bad Bunny la rompe en México y se convierte en el país más taquillero de América Latina para la cinta. La película cuenta con voces mexicanas reconocidas como Arturo Mercado Jr., José Luis Orozco, Irán Castillo y la colaboración de Belinda, Bad Bunny y Taylor Swift. Después de celebrar una ceremonia civil en Londres el 31 de mayo y una segunda boda el 6 de junio en la Villa Valguarnera, cerca de Palermo, Dua Lipa y Callum Turner permanecieron en Italia para su luna de miel. El viaje se convirtió en una verdadera road movie, según dejaron ver las fotos que Dua compartió en su Instagram.
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2: De suicidios en la entidad se ha mantenido como la de 2025, sin cambios. De acuerdo con datos del INEGI, durante este periodo se registraron 4.6 muertes por cada 100.000 habitantes, la cifra más alta de los últimos años. Sin embargo, las estadísticas podrían no reflejar por completo la realidad, especialmente de las comunidades rurales, donde muchos casos no se reportan al ser interpretados desde creencias culturales o espirituales. Más allá de las cifras, lo preocupante es el incremento de casos en jóvenes de entre 14 y 21 años. Las causas son multifactoriales y suelen estar relacionadas con experiencias acumuladas desde la infancia, como abuso, maltrato en el hogar, problemas familiares, baja autoestima, inseguridad y situaciones de acoso escolar. Aunque existen campañas de prevención y detección que impulsan instituciones públicas, los especialistas consideran que aún falta fortalecer la atención, la intervención oportuna y el seguimiento de los casos. De ahí la importancia de abordar estos hechos desde un enfoque familiar y no individual. Cuando un joven presenta depresión, ansiedad o conductas de riesgo, el acompañamiento debe involucrar a todo su entorno cercano, ya que la salud mental es una responsabilidad compartida. Hasta el siguiente comentario.
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7: Bandas como Caifanes han visto pasar 4 décadas de cambio en la industria musical. Pero la banda de rock mexicano toma distancia de la inteligencia artificial, a la que ellos acusan de dañar la música y la creatividad. El músico Diego Herrera, integrante de la agrupación formada en 1987, dice lo siguiente: eso es una porquería. Ha perjudicado a la música, pero más al derecho de autor de un fotógrafo, al arte en sí mismo. La IA está haciendo cosas a partir de lo que el ser humano ha hecho. Ante 250 mil personas reunidas en la glorieta La Minerva de Guadalajara, Alejandro el Potrillo Fernández convirtió hace unas noches en la edición más concurrida de la Serenata Tapatía. La cifra posiciona al evento entre los espectáculos al aire libre más masivos de la historia reciente del país. El cantante compartió el escenario con su hija Camila Fernández y los invitados Alfredo Olivas y Julián Álvarez en una velada que se extendió por varias horas en la explanada. Los rumores sobre la salud de Luis Miguel siguen generando incertidumbre entre sus seguidores. En los últimos días, distintos medios españoles aseguraron que el cantante habría sido sometido a una cirugía cardíaca en Nueva York, aunque ni él ni su equipo han confirmado dicha información.
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1: Son las 12 con 12 minutos.

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0: Pepillo Origel destapa tremendos problemas de Silvia Pinal con su hija, Silvia Pasquel. Si yo hablara, si yo contara lo que la señora Pinal me contaba de la familia de ella, sobre todo de Silvia, y con Silvia tuvieron muchos problemas y fuertes, entonces que no se haga la consentida, dio a conocer en entrevista el conductor de televisión. Galilea Montijo reavivó los rumores de boda con Isaac Moreno después de aparecer con un anillo en la mano izquierda durante su cumpleaños 53 hace algunas semanas. Una imagen desató especulaciones sobre una posible propuesta de matrimonio y que ella no confirmó ni negó en su momento. Pero ahora esa historia volvió a tomar fuerza porque una vez más ese anillo volvió a aparecer en su mano izquierda. Timothy Chalamet terminó el rodaje de Duna parte 3 a finales del 2025 y desde entonces no ha firmado para comprometerse con ningún nuevo proyecto cinematográfico. La situación comenzó a generar inquietud entre estudios, productores y directores que buscan asegurar al actor más rentable de su generación para sus próximas producciones, pero no se ha obtenido una respuesta favorable.
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1: Amor a la Mexicana, Thalía. Amor a la Mexicana es una canción de Thalía lanzada en 1997 como el sencillo principal de su álbum del mismo nombre. La canción fue escrita por Mario Cuparo y producida por Emilio Estefan. La canción de ritmos pop con elementos tradicionales de la música mexicana, como la guitarra y la trompeta, le dio a Amor a la Mexicana un sonido único y fresco. La energía y carisma de Thalía, junto con el pegajoso estribillo, hicieron de esta canción un éxito rotundo en América Latina y otras partes del mundo. La canción celebró la cultura mexicana y reforzó la identidad de Thalía como una de las principales figuras del pop latino. Amor a la Mexicana, Thalía.

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1: ¡Ay, ya! ¡Esto es solo un chiste!
2: Un domingo en la iglesia llena, en plena misa, se mete un chamaquito a vender chorizos cuando el padre estaba, y es así, hijos míos, que el Señor nos quiso todos por igual, y de repente se escucha,
3: ¡chorizos, chorizos, a 5 pesos los chorizos!
2: Y bien, hijos míos,
3: ¡a 5 pesos los chorizos!
2: Los que ellos que hayan cometido un pecado,
3: ¡a 5 pesos los chorizos!
2: A ver, hijos, por favor, saquen a ese niño del chorizo. Y el chamaquito lo oye, ¿no? Y dice,
3: no, no, no, padre, no, no, no, ya me voy, pues.
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9: El portal estadounidense TMZ sacudió al mundo del espectáculo y el deporte al revelar un presunto romance entre Sabrina Carpenter y el futbolista. Dieron hincapié. El rumor estalló en las plataformas digitales durante las últimas horas, acaparando de inmediato la atención de los medios internacionales. El reporte

0: esas interacciones entre las dos jóvenes celebridades. Diferentes fuentes anónimas indicaron que el contacto inició semanas atrás mediante mensajes directos, perfilando hacia el nacimiento de una relación sumamente mediática. Ángel Aguilar publicó hace unos días en sus historias de Instagram una serie de videos que reavivaron con fuerza los rumores de una boda religiosa secreta con Nodal. La pareja aparece de la mano mientras suena lo que se dice amor con la frase "para el resto de mi vida". Han pasado casi 10 años desde que Angelina Jolie puso fin a su matrimonio con Brad Pitt, y durante todo ese tiempo el amor de pareja no ha ocupado un lugar importante en su vida. La actriz reveló que no ha tenido ninguna relación sentimental desde entonces, pues ha dedicado esa etapa a sus hijos, su familia y a reencontrarse consigo misma.
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17: Thalía causa un revuelo total en las plataformas digitales tras haber compartido una íntima y emotiva celebración familiar. La superestrella de la música latina ha decidido abrir su corazón de par en par para festejar el cumpleaños número 15 de su hijo menor, Matthew Alexander Motola. La icónica intérprete de Amor a la Mexicana enterneció a millones de seguidores al publicar una sesión de fotografías inéditas y un dedicatorio lleno de amor y nostalgia. La colaboración entre Dana y El Malilla fusiona sonidos urbanos y melodías bailables, logrando una propuesta que de inmediato ha captado la atención de sus seguidores. En Si se acaba el mundo, ambos intérpretes desarrollan una historia donde dos personas deciden vivir sin reservas, motivadas por la sensación de que el tiempo se termina. Bill Gates protagonizó uno de los testimonios más reveladores de los últimos años en torno al caso Jeffrey Epstein. Durante una comparecencia a puerta cerrada ante el Comité de Supervisión de la Cámara de Representantes de Estados Unidos, el fundador de Microsoft reconoció que mantuvo varias relaciones extramaritales durante su matrimonio con Melinda French Gates y aseguró que el fallecido financiero conocía esos detalles personales, información que presuntamente intentó utilizar para ejercer presión sobre él.
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7: Los hijos de Britney Spears y Kevin Federline acapararon las miradas del mundo entero hace algunas noches en Francia. Sean Preston y Jaden James irrumpieron formalmente en la industria del modelaje durante la aclamada Semana de la Moda en París. Los jóvenes caminaron con total seguridad sobre la pasarela del exclusivo desfile de moda masculino de la marca Batman. En el corazón del centro histórico de la Ciudad de México abre sus puertas un nuevo espacio que busca atraer a visitantes y habitantes interesados en conocer las raíces culturales de nuestro país. La apertura de este museo coincide con el aumento de visitantes a recintos culturales en la capital, que según cifras oficiales han superado los 57 millones en los últimos 2 años. El Museo Textil de los Pueblos Indígenas y Afromexicanos se localiza frente al Templo Mayor en la Casa del Marqués del Apartado, obra del arquitecto Manuel Tolsá. Mientras sus diferencias con David y Victoria Beckham continúan acaparando titulares, Brooklyn Beckham y Nicola Peltz siguen enfocados en ellos y en presumir su historia de amor. Hace unos días festejaron su 6º aniversario de compromiso con una serie de mensajes a través de redes sociales que dejaron claro que, pese a la tormenta mediática que rodea a la familia Beckham, desde hace meses su relación sigue siendo su principal prioridad.
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4: ¿Qué tal? Excelente fin de semana. Esta es la información más importante. El presidente municipal de Tapachula, Yamil Melgar, acompañó al secretario de Salud del Estado, Luis Ignacio Avendaño Bermúdez, quien encabezó el banderazo de salida de la campaña de descacharrización en el Parque Recreativo Los Cerritos, reafirmando el compromiso de los tres órdenes de gobierno para prevenir enfermedades transmitidas por vectores como el dengue, zika y chikungunya.
5: La presidenta de la República, la doctora Claudia Sheinbaum, ha impulsado una política basada en la prevención. En Chiapas, nuestro querido gobernador Eduardo Ramírez ha reiterado el bienestar de las familias chiapanecas constituye uno de los ejes fundamentales de su administración, fortaleciendo las acciones preventivas y promoviendo la participación ciudadana para construir comunidades más saludables.
4: Chiapas es uno de los estados que más cantidad de agua dulce tiene disponible en México. Aquí se encuentra el 30% del total de agua dulce del país a través de 81 cuencas y ríos caudalosos como los Usumacinta. Sin embargo, especialistas consideran que lo que hace falta es más capacidad para tener acceso a esta agua. En México, la población con enfermedades crónico-degenerativas es cada vez mayor. Datos de la Encuesta Nacional de Salud y Nutrición advierten que al menos el 18% de los adultos padecen diabetes. Aunque la tercera parte desconocen su diagnóstico, al menos 40% sufre obesidad y 30% de los mayores de 18 años tienen hipertensión, aunque el 43% no sabe que la padece. Esta y más información en la segunda emisión de Notinúcleo, informó Pamela Hernández.
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2: Los hijos de Britney Spears y Kevin Federline acapararon las miradas del mundo entero hace algunas noches en Francia. Sean Preston y Jaden James irrumpieron formalmente en la industria del modelaje durante la aclamada Semana de la Moda en París. Los jóvenes caminaron con total seguridad sobre la pasarela del exclusivo desfile de moda masculino de la marca Batman. En el corazón del centro histórico de la Ciudad de México abre sus puertas un nuevo espacio que busca atraer a visitantes y habitantes interesados en conocer las raíces culturales de nuestro país. La apertura de este museo coincide con el aumento de visitantes a recintos culturales en la capital, que según cifras oficiales han superado los 57 millones en los últimos 2 años. El Museo Textil de los Pueblos Indígenas y Afromexicanos se localiza frente al Templo Mayor en la Casa del Marqués del Apartado, obra del arquitecto Manuel Tolsa. Mientras sus diferencias con David y Victoria Beckham continúan acaparando titulares, Brooklyn Beckham y Nicola Peltz siguen enfocados en ellos y en presumir su historia de amor. Hace unos días festejaron su 6º aniversario de compromiso con una serie de mensajes a través de redes sociales que dejaron claro que, pese a la tormenta mediática que rodea a la familia Beckham, desde hace meses su relación sigue siendo su principal prioridad.
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1: 1:10 a través de Extremo 90.7 en este Sabadrink, rico y sabrosín. 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Mario, ¿cómo estás?
2: Estoy bastante bien, la verdad es que contento porque, hijos, man, estuvo muy bueno ahorita el partido de fútbol que estábamos viendo. Nos sorprendimos porque la verdad es que sí, estuvo potente.
3: Marruecos pasando a la siguiente ronda.
2: Imagínate nada más. 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
2: 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Mi queridísimo Pecas, vámonos contigo y volvemos a través de la frecuencia que lo tiene todo, 90.7.
1: Muchas gracias, Mayito Blas. Vámonos rápidamente con música y enseguida regresamos con más información.

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0: Una de la tarde, 20 minutos, ya estamos de regreso. 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
1: 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Vámonos, mi queridísimo Pecas, porque tenemos mucha más música, tenemos publicidad para todos ustedes aquí en Extremo 90.7.

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4: Amor a la Mexicana, Thalía. Amor a la Mexicana es una canción de Thalía lanzada en 1997 como el sencillo principal de su álbum del mismo nombre. La canción fue escrita por Mario Puparo y producida por Emilio Estefan. La canción de ritmos pop con elementos tradicionales de la música mexicana como la guitarra y la trompeta le dio a Amor a la Mexicana un sonido único y fresco. La energía y carisma de Thalía junto con el pegajoso estribillo hicieron de esta canción un éxito rotundo en América Latina y otras partes del mundo. La canción celebró la cultura mexicana y reforzó la identidad de Thalía como una de las principales figuras del pop latino. Amor a la Mexicana, Thalía.

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0: Ya es la 1:31 a través de Extremo 90.7. Mayito Blas, ¿estás ahí o no estás ahí?
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0: que ganará Paraguay, pero voy con Francia por el Kylian Mbappé.
1: ¿México o Inglaterra?
0: Oh, obviamente México va a ganar 3-0. De hecho, yo vengo del futuro y México ganó la Copa del Mundo.
1: No sé por qué, es un capítulo de una serie que por ahí vi. 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Miguelísimo Pecas, me voy contigo a la pausa comercial y de regreso seguiremos con más a través de Extrema FM 90.7.

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0: Una de la tarde, 41 minutos, estamos de regreso a través de Extremo 90.7. 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
1: 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Nos vamos con mi queridísimo Pecas, que tiene pues más información, más música que proporcionarnos en estos momentos a través de Extreme FM 90.7.
0: Gracias, mi querido Mario Blas. En estos momentos nos vamos a ir a una pausa comercial y enseguida regresamos con más.
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0: Ya estamos de regreso, 1:50 p.m. Mi querido Mario Blas, ¿cómo estás?
1: Y sí, señores, Marruecos se impuso ante ¿quién, mi queridísimo Marlon?
7: Marruecos acaba de derrotar a Canadá y está esperando rival para la próxima jornada, que serían los cuartos de final.
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1: 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Así es que, chamacos, ya nos estamos despidiendo. La verdad es que muchísimas gracias a todos ustedes por siempre estar al pendiente de nosotros. Y mi queridísimo Marlon, ¿cuánto crees que va a quedar el marcador de mañana?
7: Mañana va a ganar México 3-0 a favor, obviamente, contra Inglaterra. Vamos, vamos, México.
1: ¡Vamos, muchachos! Miguelísimo Pecas, ¿cuál es tu marcador de mañana?
0: Híjole, yo digo que 3-1 favor México.
1: 3-1 favor México. Ok, sí. Ok, vamos a ver qué tal. Y el día lunes les vamos a contar quién resultó ganador. Si nuestro buen Marlon, si buen Pecas.
0: Ajá, el que o le tire, yo Mayito Blas al Chiapaneco Bar.
1: Va que va, fíjate. Va. Yo digo que el partido va a quedar 2-2 empate. Obviamente eso va a obligar a que se vayan a lo que son
7: los tiempos extras, y si siguen empatados llegan a penales.
1: Pero yo creo que va a haber nada más hasta tiempo extra. O sea, y ahí México va a meter el otro gol. O sea, hace que el global va a quedar 3-2. Ese es mi marcador. ¿Les parece?
7: Vázquez.
0: Bájalo.
1: Mi queridísimo Pecas, ya nos despedimos. Que tengan bonito fin de semana. 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Yo soy Mario Blas, el farandulero de corazón, a través de Extremo FM 90.7.
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12: Bueno, estamos de regreso. Sí, dice que le den chance a otros de participar. Pues ya saben, se cancela 10 votos.
13: Ay, no, qué malos.
12: Ah, es que no viniste tú.
13: No, no vine.
12: Lucy canceló el día lunes. ¿Qué día no viniste el lunes?
13: Ajá, el lunes.
12: ¿La Lucy canceló el verso?
13: No, ¿cómo crees?
12: No, ninguna de las canciones es tan buena. Y se pido que cancelemos el ya sabes que damos 10 votos.
13: Sí.
12: Pues entraron más de 10 votos y se canceló el verso.
13: No, o sea, no hubo versus. No hubo versus. No manches. Sí. Pero el de hoy sí está muy bueno.
12: Sí, pero.
13: Sí. Vamos a ver.
12: Alex, pero ya saben, 10 votos. Saludos, muchachos, en sintonía. Señorita Carmen Peluche y Superman. Muñeco, te mando un kiss.
13: ¿Quién es?
12: Héctor.
13: Ay, Héctor, no me has hablado. Héctor, necesito que me marques, por favor. No me has hablado, me traes muy olvidado. Ay, ¿qué?
12: Estás invocando al gran mentiroso de la radio.
13: ¿Por qué le dices mentiroso? A mí no me ha mentido.
12: No.
13: A mí hasta ahorita no me ha mentido. Según que en diciembre viene y que esta vez sí, pero ya tenemos planeado algo por ahí, pero no hemos dicho nada todavía.
12: Chupadulce, mi voto para el Kevin.
13: ¿Qué? El Kevin ya ni llama.
12: Un besote tronado al muñeco. Los escucho en el taxi 441. Soy René Costner.
13: Ay, saludos para el chofer del taxi 441. Ay, yeah. En ese taxi pasan cosas, ¿eh? Aguas, aguas. Travesuras, chicos, las mejores travesuras que hayan hecho, mándenos su WhatsApp para poder leerlos aquí en cabina. ¿Qué dice?
12: Supe cuando te he quedado mal. Papá. Mira, hace como 15 días dijo, oye, ahí va para el cartucho.
13: Ay, Dios.
12: Ya ni te cuento lo de diciembre, porque eso ya.
13: Vieras todo lo que se dice de ti en los pasillos de Radio Núcleo.
12: Ay, ya ¿qué? Con que alguien te diga, güey, voy a armar una fiesta, no se preocupe, invita a todos, güey, yo voy a pagar salón, música y comida.
13: Imagínate. ¿No?
12: Ve a apartar el salón, ahí tienes la pobre Lucy, 500 pesos le estafaron apartando el salón.
13: No, es en serio.
12: Ahí dejó, porque lo voy a apartar con 500, lo apartaron, 500 pesos para apartarlo. Sí, dice la Lucy, lo pagó aquí cerca, sobre la tercera.
13: Ok.
12: ¿Tú crees que se reportó después
13: no,
12: el Héctor?
13: No se jamás reportó. Pasaron ni siquiera para meses. Decir, oye, te regreso los 500 que nada, te estafaron, nada. No inventes, no, pues sí, ahí estás quedando mal, rey.
12: No, lo bueno que te estoy contando está aquí entre nos para
13: claro,
12: que no
13: claro, claro,
12: nadie,
13: claro.
12: Pero de ahí sí, híjole.
13: Lo que aquí se platica no sale de aquí, no obviamente, sale. Sí.
12: Sí, sí, sí. Bueno, sí. Taxista 441 sí es. No, pues, travesuras, ¿qué travesuras has hecho? Nunca falta pegarle un chicle a la silla del maestro.
13: No inventes. De ese maestro que te caía mal, ¿no?
12: Sí. Pero pues ahí está, travesuras de niños. Enredarle el pelo a mi hermana, dice. Bueno, también.
13: Pegar un chicle en el cabello de la compañera de enfrente, imagínate. Sí. De esas veces que le decía, oye, peínate, y no se peinaba y le trabas un chicle, no.
12: Sí. Bueno, Chepo. Salirme de pinta, irme al cine los miércoles al 2x1 a los cinemas Acuario y Piscis.
13: ¡A su mecha! ¿De hace cuánto tiempo están hablando?
12: Sí, cuando estaban los cinemas Acuario y Piscis ahí sobre la octava.
13: Vivían los dinosaurios. ¡Ay, qué! Que te ibas en tu dinosaurio, ¿eh?
12: Muñeco, ¿qué travesuras haríamos tú y yo, el Héctor? ¿Ya viste?
13: ¡Uy,
12: ¿ya viste
13: que no dijo bebé! Nada? O sea, evade el tema.
12: No dijo nada, güey.
13: Evade el tema.
12: Te digo.
13: ¿Qué travesuras haría? Uy, no, pues las que quieras. Ay, ¿qué? Vamos a Alicia en el País de las Maravillas. Ay, ¿qué?
12: Marcos Juan. Saludos, Marcos. Ya se reportó. Bueno, dice Ana Torres. Mi nena queriendo participar en el verso y lo mismo de siempre. Denos chance. Si hay 10 votos que digan cancelamos el verso y entran otros dos, se vale. Pero son 10 votos, ya los hay.
13: Sí, nada más que sí tendrían que estar los otros dos chicos con las canciones y todo. Y con muchísimo gusto sí, les
12: ahorita
13: hacemos.
12: Ni un voto. Así nadie es. Ha dicho, sí, lo cancelemos para que participemos otros. No, nada. ¿Quién está compitiendo? Chapori contra Doña Mari. No, Chepo, mira. Mi voto para cancelar, uno.
13: Ok, llevamos uno.
12: Uno.
13: A ver, llamadita por ahí, dice, ¿aló la pachanga?
14: Bueno, ¿aló?
15: Ya busquen el otro chico, yo es que entro el verso.
14: que se cancele. Ahora, bueno, van dos, ¿no? Van dos. Manechú, tres. Ala, que se cancele, dice.
7: Órale. No manches.
14: Bueno, el maestro me mandó por su comida a la cooperativa y se cae la pierna de plata y así me la regresé. Esto porque me había castigado, dice, desde Carmen hasta Vasco. ¿Quién eres? ¿Quién sabe? ¿Aló?
15: Bueno.
14: Sí, ¿quién habla?
15: Miguel del Vergel, este, mi buen super.
14: ¿Qué onda, Miguel? ¿Cómo estás?
15: Una travesura ahí de la adolescencia en diciembre.
14: A ver.
15: Cuando le quitas la mechita al cohete y están y todos están platicando y tú como que te alejas y cuando de repente ¡pum!
13: ¡Ay, no manches! Eso está muy padre.
14: ¡Órale!
15: Sí, también voto porque que los nuevos participan otra vez.
14: ¡Órale!
7: Ok, va.
14: Ahí está, mira, Miguel 4.
7: Ya está, perfecto.
14: Saulo, que se cancele 5. ¡Hala, mira la plebe tú! Federico Villa, voto porque se cancele 6. Miki, que se cancele 7.
7: Llamadita dice, bueno.
16: Hola, buenas tardes, muñeco.
7: Hola.
16: Leonardo. ¿Cómo estás? Hola, pues bien, buenas tardes, ¿cómo estás?
17: Bien, todo tranqui.
16: Qué bueno, gracias a Dios. Yo no voy a votar porque el verso ya está, el verso no lo debe deshacer. El que ganó, como siempre has dicho tú, el que haya firmado la llamada, esa es nada de estar cantando.
14: Sí, okay. Sí, eso siempre lo hemos dicho, pues.
16: Yo lo digo humildemente, va, yo mando mi mensaje relajando que si otra vez doña Mari, que si eso es otro o el mismo,
14: sí.
16: Pero es de broma, pero el que llama primero es el que entra en el verso.
17: Sí, exacto. Sí, siempre lo hemos, dicho eso, de que el que llama primero, sí, aunque sean los mismos, sí, pero igual.
16: Y mi travesura.
7: A ver.
16: En una secundaria tan especial y tan bonita que yo estudié.
7: Ajá.
16: Ahora sí, yo era el muñeco. ¿Qué?
18: ¿Qué?
16: En el CES, allá por los años 80.
18: ¡Uy!
16: Estaba yo chavalillo. Había un profesor de química que, híjole, calla. Y ese profesor traía un buchito.
7: Ajá.
16: Pero cada que salía del estacionamiento salía a romper, pues, fuertísimo.
7: Ajá.
16: Como una vez lo reprobó, entre todos encima la cooperativa compró un lazo y se lo hacía, es que su parrilla de atrás era así como de, se la amarramos.
7: Ajá.
16: A la parrilla, a su defensa, y la amarramos a un árbol. Cuando se jaló,
7: no manches,
16: y la parrilla, dentro de todo nos quería matar.
7: Claro, imagínate, oye, qué bárbaro.
16: Qué travesura, nada más me acuerdo.
7: Pero bueno, ahora sí, a pedir disculpas ahorita. Ay, ¿qué?
16: Una linda secundaria que era tan tranquila, era de las secundarias más tranquilas, ahí no había, relajo, no había nada, eran muy educados los alumnos.
7: Uy, sí.
16: Okay.
7: Saluditos, te mandamos un abrazote.
14: Está bien, dice, ¿qué? Que ya no se cancele. Ahora saquen a Calamardo.
7: Saquen a Calamardo. ¿Qué?
14: No se les va nada.
7: No se les va ni una banda. ¡Qué bárbaros! Ay, no. Sí, pero qué bueno.
14: Saque mejor,
7: bueno, chiquillos y chiquillas, vámonos al corte. Esto es La Pachanga.
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24: ¡Ay, ya! ¡Esto es solo un chiste!
14: Un domingo en la iglesia llena, en plena misa, se mete un chamaquito a vender chorizos cuando el padre estaba, y es así, hijos míos, que el Señor nos quiso todos por igual, y de repente se escucha,
24: ¡chorizos, chorizos, a 5 pesos los chorizos!
14: Y bien, hijos míos,
24: ¡a 5 pesos los chorizos!
0: los aquellos que hayan cometido un pecado.
4: ¡Así confesan los chorizos!
0: A ver, hijos, por favor, saquen a ese niño del chorizo. Y el chamaquito lo oye, ¿no? Dice:
4: ya me voy, pues.
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3: ¿eh? Ya estamos de regreso, mi gente. Tradiciones que ya no muy hay. Bueno, felicidades, Arely. Ganó el versus.
5: Se lo llevó, sin duda alguna. ¿Quién iba a decirlo? Mira, pues ya ven, gente, hay oportunidad para todos, porque era lo que decían ayer, que las oportunidades, no, aquí es oportunidad para todos, quien marque primero. Así es que si el lunes tú te animas a marcarnos, si eres nuevo, no lo pienses, márcanos para que estés en el versus y toda la raza te va a apoyar. ¿A poco no, Super?
3: Sí.
5: Porque aquí así somos todos.
3: Así es. Bueno, si quieres entrar al grupo, llámanos, déjanos tu número y te agregamos al grupo para que cotorrees ahí con toda la banda.
5: Sí, es cierto, ¿eh? El grupo de la pachanga, por cierto, no tienen que hacer, ¡ay, qué! Pónganse a lavar o a lavar trastes, ¡ay, qué! ¡Ay, no, qué bárbaros! Mira, me acaba de llegar un mensaje. Muñeco, la verdad, tú haces el programa, sé extraordinario. ¡Ay, la verdad! Sí. Gracias, qué lindos.
3: Puedo meterme al grupo Super Oscar. Ok, Oscar, ahorita te agregamos.
5: Ahorita te agregamos al grupo. ¿Quién más? ¿Quién más se quiere sumar al grupo de la pachanga? Somos más, tenemos que hacer una familia pachanguera muy grande. A ver, díganos.
3: Ay, cotorrean. Ahí pueden mandar saludos a su amigo, novio, marido, macho capiña, pretendente, trae de manta,
5: la junta, otra
3: y acá. Tú pierdes nada, tu me naranja, tu cuchicuchi, tu cachachá, tu trenabuecito, tu querinovio, tu brinca para atrás, tus atrasacas, tu come con la mayoría, tu chiquitito, tu jota, tu caí, tu lesbian.
5: Eso. ¿Qué? Ay, no, qué bárbaros, que
3: oye,
5: no sé.
3: Hoy es viernes, pero dicen en la oficina, oye, no dejes para mañana lo que puedas hacer hoy. Pero si hoy es viernes, bueno, déjalo para el lunes, pues.
5: ¿Qué hay que? Sí, se vale. Ya es viernes y el cuerpo lo sabe. ¿Qué vamos a hacer? ¿A dónde o qué?
3: Buenas tardes. Agrégueme al grupo, soy René Costner, un besote tronado para el muñeco.
5: Ay, a ver, voy a ver su foto porque nomás así besos ahorita no ando aceptando. Ay, mira, el tatuaje se ve bien, pero bebé, ¿tu cara dónde está? Ay, ¿qué? Ok, lo vamos a agregar al grupo, agrega el número por ahí para que lo agreguemos al grupo, por favor. Okay.
3: Ahí está,
5: mira.
3: Bueno, ya tenemos el número de René Costner. 852.
5: Ay, ¿qué? Luego le van a estar llamando las chicas.
3: Sí.
5: O los chicos. Dice, ay, no, mamá, ¿qué crees? ¿Qué pasó, hijo? Ya no me gustan las chicas. Ay, ya no, yo sabía, hijo, yo sabía. Ay, no, es que me lastiman. Ay, yeah. Ay.
3: Vas a pedir trabajo y me dice, oiga, joven. Venga a mi currículum, sí, ya veo que trae un currículum muy brillante. Sí, apenas lo forré de aluminio hoy.
5: Ay, yeah. Ay, no, qué bárbaro.
3: Ay, la Ninel llama y gracias por llamar a Telmex. ¿En qué puedo ayudarle? Oiga, joven, fíjese que mi modem no sirve. Muy bien, señorita Ninel, ¿qué focos tiene prendidos? Bueno, ahorita lo de la sala y lo de la cocina.
5: Ay, no, qué bárbaro. Qué bárbaro.
3: La clásica adolescente, ¿no? Que mami, fíjate que

0: voy a hacer un tatuaje.
1: Ah, sí.
0: ¿Y con el permiso de quién? Tú tienes uno en las piernas y nadie te dice nada. Piensa, son mis varices.
1: Ay, no. Tenemos llamadita y dice, aló, la pachanga.
2: Bueno, muñeco, estoy en que agreguen a más al grupo. Ajá. Pero ya no agreguen a más tiesos. Ya los tiesos que estamos acá ya no tenemos para aportar. Agreguen al que vaya a aportar. Porque si no, después ya no hay billullo para las pachangas.
3: ¿Verdad? Ay, ya te entendí. Ya sé por qué lo dices, Calamardo.
2: Ah, bueno, pero sí, ya sabes, ¿verdad?
3: Sí, ya sé por qué lo dices. Ahorita lo vamos a comentar.
2: Dale, papi.
3: Bueno.
1: Es preciosa. Ay, no, yo bien inocente, yo no sé de qué
0: hablo. Bueno, es que tú no estabas. Lo que pasa es que nos reunimos en diciembre.
1: Ah, okay.
0: Todo el grupo de
1: pachanga. Okay, ya va por donde, ya veo por dónde.
0: Sí,
1: va.
0: Y y ellos lo pueden decir, nos reunimos en diciembre, nos reunimos dos veces. Okay. La primera cuando hice la promesa a Letor, que nunca cumplió.
1: Okay.
0: Pero aún así que dijo la plebe, el hecho que el Letor no cumpla no quiere decir que no nos podamos reunir. Okay. Cooperemos todos de a 500 y nos reunamos. Mira, salió.
1: Genial.
0: Luego el Héctor se quiso reivindicar y dijo, bueno, ahora sí, ahí les va, hasta que depositó. Nos volvimos a reunir ya por. Okay. Ahora sí que por el Héctor fue. No, ya no. Pero nos reunimos la segunda vez, que esa vez llegaron más. Fue hasta Doña Mari llegó. Llegó Doña Mari.
1: Pues bueno, va a estar extraordinario. De hecho,
0: las fotos ahí están en el grupo para los que las quieran ver. ¿Dónde nos reunimos? Porque la primera vez fue en un botanero, que no puedo decir el nombre, pero es de un signo zodiacal.
1: Claro.
0: Y la segunda vez fue en otro botanero, que no puedo decir el nombre, pero fue de un conocido programa de la radio.
1: Ah, ok.
0: Pero la pasamos chido, por eso dice Calamardo, pero que coopere, porque salió un muchacho que, es que la verdad que no traigo mucho, que miren, que no sé qué, pero de todas maneras convivió con nosotros.
1: Okay,
0: no, por eso lo íbamos a dejar.
1: Por eso,
0: ¿no?
1: Mira, ahorita estamos, ¿qué, julio? De una vez les vamos avisando para que vayan haciendo su cochinito. En diciembre nos vamos a reunir y vamos a cooperar. ¿Oyeron, chicos? ¿Todos de acuerdo? Digan sí, sí, sí, ahí en el grupo, ¿sale? La cooperación pues va a ser de 400, 500 pesos para pasarla rico. Así es.
0: La verdad que la pasamos bien y está.
1: Así es. Y si nos organizamos, ¡ay, qué!
0: Te digo que eres coche, pues.
1: Pues, ¿qué te digo? Soltero. Señoras y señores, nosotros nos despedimos. Esto es La Pachanga. Nos vemos. Bye, bye.

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2:33. Bienvenidos a esta segunda emisión de Notinúcleo, correspondiente al sábado 4 de julio del 2026. Estas son las noticias. Hasta 50 grados centígrados podría alcanzar la temperatura en Chiapas con el inicio de la canícula. Julio será el mes más caluroso. Alrededor de 30.000 extranjeros están varados en Tapachula a la espera de regularizar su situación migratoria. Dicta el Instituto de Elecciones y Participación Ciudadana sanciones a medios de comunicación por ejercer violencia en razón de género. Busca el gobernador Eduardo Ramírez consolidar la paz y el bienestar social para los habitantes de Sóyalo e Ixtapa. Con diabetes, una quinta parte de los adultos en México, alertan expertos. Muere otro mexicano bajo custodia de la Agencia Migratoria de Estados Unidos. Van 16 fallecidos en este año. El Papa León XIV llama a Europa a proteger e integrar a los migrantes. Estados Unidos celebra este 4 de julio el 250 aniversario de su independencia. Se activan las alertas en el Tri, esto en el ámbito de los deportes. Dos jugadores llegan con lesiones al partido contra Inglaterra.

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Esto es Notinúcleo, segunda emisión. Segunda emisión. 10 emisoras enlazadas, cubriendo el sureste mexicano, del Golfo al Pacífico. Notinúcleo, bienvenidos a la información.

0: 2:35. Gracias por estar con nosotros, a nuestra audiencia del interior del estado y más allá de nuestras fronteras. Sean bienvenidos, como todos los días, a este panorama informativo. A nuestros compañeros en las diferentes plazas, saludos y bienvenidos y gracias por todo el apoyo. Recuerde que estamos transmitiendo para todo el mundo a través de nuestras plataformas digitales, Facebook, X, Instagram y YouTube, donde nos encontrará como Notinúcleo. Nuestras páginas www.notinucleo.com y www.radionucleo.com para escucharnos en vivo y encontrar la información que a usted le interesa. Bueno, y antes de entrar a nuestro primer bloque de información, como todos los días, le agradezco a Fabián Samayoa, que esta tarde está en los controles técnicos, Gloria Hernández como asistente. Soy su servidor José Ovilla y estaré con ustedes los próximos 60 minutos. Y vamos de inmediato a la información. Hasta 50 grados centígrados podría alcanzar la temperatura en Chiapas con el inicio de la canícula. Julio será el mes más caluroso. Vamos con Juan Jesús Toledo.
1: La canícula en este 2026 comenzará a mediados de julio y durará aproximadamente 40 días. Aunque el fenómeno no inicia en el mismo día en todas las regiones, las autoridades meteorológicas estiman que los efectos más intensos de disminución de lluvias y altas temperaturas se registran del 15 de julio y finales de agosto, pero esto se podría extender ante la falta de lluvias y el cambio climático constante en la región. La Asociación Nacional de Profesionales de Resiliencia, que preside Romeo Palacios Suárez en Chiapas, advirtió sobre la probable presencia de temperaturas extremas en el estado durante este año como consecuencia del cambio climático, con registros que podrían alcanzar entre 45 y 50 grados centígrados, niveles poco documentados o nunca antes registrados en la entidad.
2: Dicen que el fenómeno de la niña, explicando un poquito que la niña es lo contrario al niño. El niño es una sobreelevación de la temperatura de la superficie de mente del mar, que a veces es 1, 2, hasta 2 grados. La niña es lo contrario. Hoy en día tenemos la niña, que la temperatura de la superficie del mar ha bajado. Eso trae ciertas consecuencias climatológicas como estamos viviendo ahora, frentes fríos, pero que después de que pasen los frentes fríos, se pronostica una temporada de estiaje prolongada, una temporada de sequía y de calores extremos. Se nos ha dicho, se nos ha informado que posiblemente este año rompamos récord en temperaturas extremas.
1: Chiapas se encuentra entre los estados más afectados por incendios forestales y que cada año se pierden grandes cantidades de superficie durante la temporada de estiaje debido a las temperaturas superiores a los 30 grados centígrados, rachas de vientos mayores a 30 kilómetros por hora y bajos niveles de humedad. Info para Notinúcleo, Juan Jesús Toledo.
0: Dos de la tarde, 38 minutos, y continuando con el panorama de las temperaturas, el calor, la lluvia, en fin, pues para este sábado se esperan lluvias intensas en regiones de Jalisco. Vamos con el reporte meteorológico.
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4: El Servicio Meteorológico Nacional de la Conagua te informa el pronóstico del tiempo. Para este día, la onda tropical número 14 se localizará frente a las costas del Pacífico Central mexicano, originando lluvias puntuales intensas en zonas de Jalisco, así como lluvias muy fuertes en zonas de Nayarit, Michoacán y Colima. Simultáneamente, la onda tropical número 15 se desplazará frente a las costas de Oaxaca y Guerrero, generando lluvias fuertes en ambas entidades y chubascos en Puebla, Veracruz y Chiapas. Por su parte, canales de baja presión en el interior del país, en interacción con inestabilidad atmosférica y el ingreso de humedad, ocasionarán lluvias puntuales muy fuertes en zonas de Zacatecas, así como chubascos y lluvias fuertes en la península de Yucatán y posible caída de granizo en el norte y centro del país, incluido el Valle de México. Finalmente, persistirá el ambiente caluroso a muy caluroso en el noroeste del territorio nacional, con temperaturas máximas de 40 a 45 grados Celsius en zonas de Baja California Sur, Sonora, Sinaloa y Chihuahua.
0: Dos 2:40 p.m. y en materia de seguridad, Tapachula continúa consolidándose como el principal punto de concentración migratoria en la frontera sur de México. Especialistas advierten un incremento en el número de personas migrantes varadas y deportadas en la ciudad, donde más de 41 mil mexicanos fueron repatriados entre marzo de 2025 y junio de 2026, mientras que entre 20.000 y 30.000 migrantes extranjeros permanecen en espera de regularizar su situación o continuar su tránsito, hacia otras partes. El endurecimiento de las políticas migratorias, las deportaciones y la saturación de los trámites han provocado que miles de personas permanezcan, pues, durante meses allá en Tapachula, generando presión sobre los servicios de salud, albergues y oportunidades laborales. Y en la costa, pues, en hechos violentos, una persona perdió la vida al suroriente de Tapachula. Vamos con Pedro Monzón.

0: la noche del viernes se reportó el hallazgo de una persona sin vida con impactos de arma de fuego. Los hechos se registraron en un camino que conduce a Los Llanes y la colonia La Gloria, al sur oriente del municipio de Tapachula. Se informó que vecinos escucharon varias detonaciones de arma de fuego en la vía pública, por lo que solicitaron la presencia de las autoridades policíacas. Minutos después, la víctima del sexo masculino fue localizado a la orilla de la calle, entre los matorrales, el cual fue valorado por paramédicos del grupo Halcones Rojos, quienes indicaron que ya no contaba con signos de vida. La zona fue acordonada mientras que personal de periciales realizaron las diligencias y el traslado del cuerpo al servicio médico forense sin que se identificara en el lugar. Asimismo, se dijo que se dio inicio a las investigaciones. Para Notinúcleo informó Pedro Monzón.
1: 2:42, es momento de ir a nuestra primera pausa de esta tarde.
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1: Ofertas, en fin. Y precisamente el director de la Guardia Estatal Cibernética, Levi Francisco Pineda Rueda, pues platicó sobre las estafas cibernéticas que se han registrado pues en el marco de este magno evento. Pues ante ello emitió algunas recomendaciones pues para no creer en extorsiones u ofertas falsas a través del internet. Vamos a la entrevista de esta tarde.
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9: Pues se emitieron varios boletines preventivos, buscando precisamente evitar este tipo de situaciones, lo que tiene que ver con el fraude relacionado a esta Copa del Mundo. Teníamos previsto, también en coordinación con la Secretaría de Seguridad y Protección Ciudadana Federal, que tenemos un comité de ciberseguridad, incluso tenemos comunicación con otros países, se creó un grupo de trabajo, que de hecho está sesionando de manera diaria en lo que va de la Copa del Mundo, pero el principal tema iba a ser la venta de los tickets. Se tenía previsto que los delincuentes pues iban a iniciar campañas muy bien estilizadas, personalizadas, buscando engañar a los ciudadanos que buscaban acceder a los boletos para los diversos partidos del mundial. Entonces se emitieron boletines que de entrada era muy, muy evidente que iban a crear páginas falsas. Se detectaron varios dominios, páginas en internet, obviamente los cuales fueron censurados, bajados como coloquialmente se le dice, y entonces se emitieron esas alertas. Que cuál era la principal, que el único medio para comprar estos boletos pues era la página oficial de la FIFA. Cierto es de que iba a ser muy complicado por las filas virtuales que le llaman, ciertos criterios, etcétera, cuántos boletos se iban a vender hacia México, y muchos ciudadanos también creían que ciertas agencias tenían garantizado la compra de los boletos. Entonces el segundo punto era que había ciertas agencias que pudieran tener estos boletos, pero también iban a haber agencias falsas que estaban divulgando en redes sociales como Facebook, Instagram y TikTok que podían conseguirte los boletos. En temas de denuncias, a la fecha no tenemos como tal identificado que se relacione a un fraude relacionado con tickets. Sin embargo, pues el periodo todavía se va a ver. Es posible que sí estén denunciando en la Fiscalía General del Estado y posteriormente nosotros tengamos conocimiento para realizar actos de investigación. Sin embargo, he visto de manera pública que, pues vaya, y es de dominio público, que parece que hay afectaciones en nuestra ciudad, en nuestro estado, de personas que defraudaron a varios ciudadanos, ¿no?
10: Y es que pues este tipo de situación va desde los tickets, como bien menciona, hasta los artículos que están vendiendo, porque vemos ofertas así súper tentadoras y que pues resultan ser estafas.
9: Sí, el otro punto precisamente era la compra de artículos, desde playeras, souvenirs, réplicas, tanto de balones como de trofeos, etcétera. Y sí, era evidente que íbamos a enfrentarnos a esto, pero no se ha visto una afectación como tal, que pueden ser mínimas en comparación, me refiero en tanto la cuantía, pueden ser mínimas en comparación de lo que sabemos que costaba un boleto, ¿no? Entonces, una familia que tal vez iban a ir dos, y de los defraudados, hablamos de un impacto presupuestario de por lo menos 60,000, 80,000, hasta 100,000 pesos. Y pues en contraste, lo que refiere con artículos, iba a ser menos. De igual forma, se estuvo emitiendo esas alertas preventivas para indicar este tipo de modalidad que pudieran buscar los delincuentes en lo que respecta a los artículos relacionados, ¿no? Y por último, recuerden que los algoritmos funcionan conforme a nuestros hábitos. Si visitaste una página que querías comprar unos zapatos o un balón de fútbol, etcétera, pues el algoritmo en Facebook, Instagram, a partir de eso te va a empezar a mostrar. ¿Por qué? Porque se guardan en el teléfono las cookies, etcétera, y entonces te va a empezar a mostrar esas preferencias, esas afinidades que detectó en tu comportamiento de navegación. Sin embargo, en ese algoritmo no vas a saber distinguir si una página es falsa o no, y los delincuentes pueden pagar publicidad engañosa, en este caso, de ciertos productos. Entonces, la publicidad que nos aparece en redes sociales, incluso en el motor de búsqueda, tú buscas algo en Google, te pueden salir anuncios que son pagados por un delincuente en los primeros resultados, porque esa es la ganancia, obviamente, de Google. Pero a pesar de todos sus algoritmos, no puede distinguir siempre cuáles son falsos. Entonces, mucha precaución en lo que nos aparece en pantalla. Y pues externarle en nuestros medios de contacto de la Estar Cibernética, 800-221-1484, el correo cibernética@ssp.chiapas.gob.mx, e invitarlos que sigan las páginas de la Secretaría de Seguridad del Pueblo y de la Guardia Estar Cibernética.

0: 2:50. Y bueno, tome sus precauciones. Yo creo que no solamente en este momento, en esta época de, pues, del Mundial de Fútbol, sino que en cualquier momento, pues los extorsionadores están, pues, ahí, a la casa de personas que, pues, a lo mejor con toda la buena intención quieren hacer una compra, o en fin, y pues se encuentran con este tipo de sorpresas que, bueno, simplemente hay que echarle mucho ojo y sobre todo cerciorarse de que las páginas a las que usted ingrese pues sean realmente auténticas. Ahí tiene usted las recomendaciones que nos acaba de dar el director de la Guardia Estatal Cibernética, Levi Francisco Pineda Rueda. Y continuando con más información, las camisas clonadas del Mundial, otro tema, pues disparan su precio en Chiapas. Vamos con Víctor Pérez.
1: A pocos días del próximo partido de la selección mexicana, comerciantes incrementaron considerablemente el precio de las camisetas clonadas del Mundial en distintos puntos de Tuxtla Gutiérrez, pasando de costar entre 250 y 300 pesos a venderse hasta en 500 y 600 pesos, situación que ha generado molestia entre los consumidores.
2: Pues es una cosa de consumismo, ¿no? Solo por la temporada. Exacto. Creo que pues está mal porque yo creo que en muchas, o sea, en todo el año, en mucho tiempo, es algo que ni se vendía. Y ahorita se están produciendo y nada más por consumismo.
3: ¿Y usted lo siente justo como persona?
2: No, creo que no.
1: Durante un sondeo realizado en la capital chiapaneca, varios ciudadanos señalaron que el alza responde al auge futbolero, aunque consideran que se trata de un incremento excesivo que afecta principalmente a quienes buscan una opción económica para apoyar a la selección. Algunos entrevistados lamentaron que además del aumento, muchas de las prendas continúan siendo de baja calidad, elaboradas con materiales sintéticos que no justifican el nuevo costo.
4: No sé, yo creo que es por el momento que estamos viviendo, que obviamente es el Mundial y obviamente las personas aprovechan y les suben el precio.
3: ¿Usted
4: como cualquier cosa
3: aún con ese precio grande?
4: Pues sí, depende, o sea, no tengo muy bien conocimiento acerca de los precios, pero pues si fuera para un regalo, tal vez sí, pero para mí pues no me gusta el fútbol.
1: Otros reconocieron que, pese al sobreprecio, algunos comerciantes argumentan que ahora ofrecen mejores acabados. Sin embargo, los consumidores consideran que el incremento sigue siendo desproporcionado.
5: No, pues son cosas porque deben de multarlos, porque es demasiado. ¿Me entiendes? Porque las comenzaron vendiendo a 100 y luego ya después pues ya fueron subiendo y ahorita van a subirles todavía más. Y no se trata de eso, pues porque nosotros el sueldo no lo aumentan. Entonces, sí, si digamos que lo ganáramos bien, los aumentaron el sueldo, entonces sí, pero no. Aquí le suben a todo, a combis, a todo, pero el sueldo no. Entonces, como que no tiene lógica eso.
1: Aunque varios aficionados aseguraron que prefieren reunirse con familiares y amigos para ver el encuentro del domingo, muchos afirmaron que optarán por no comprar la camiseta debido a su elevado precio. También hubo quienes señalaron que los comerciantes aprovechan la alta demanda durante el Mundial para incrementar los costos, mientras los salarios permanecen sin cambios, lo que reduce el poder adquisitivo de las familias. Pese a ello, el entusiasmo por apoyar a México continúa. Algunos ciudadanos ya preparan reuniones en casa, mientras otros planean acudir al estadio Víctor Manuel Reina para seguir el partido en la transmisión organizada para los aficionados. Para Notinúcleo, Víctor Pérez.
0: 2:54 y efectivamente mañana pues el estadio Víctor Manuel Reina va a ser pues punto de encuentro pues de muchos aficionados. Y recuerde, tome sus precauciones, por favor. Las experiencias recientes en la Ciudad de México, incluso aquí en Tuxtla Gutiérrez, pues que nos lleven a la reflexión y al cuidado y realmente hacer de este evento pues realmente una fiesta y no una tragedia como lamentablemente ocurrió en fechas recientes. Bueno, pues es momento de ir a otra pausa y regresamos con más información.
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0: Comitán, porque pues localizan sin vida a una persona al interior de su domicilio en el barrio de Jerusalén. Y por otro lado, esta mañana pues se registró un accidente entre un vehículo particular y una unidad de transporte público. Vamos con Juan Méndez.
11: En las últimas horas fueron alertados los servicios de emergencia para que acudieran al barrio Jerusalén, el cual se ubica en el lado norte-oriente de esta ciudad de Comitán, y es que a solicitud de los vecinos, quienes se manifestaron que ya desde hace días no miraban salir a uno de los colonos de su domicilio, por lo que pidieron el apoyo de los paramédicos de Protección Civil, quienes llegaron al lugar y al auscultar a la persona se dieron cuenta que ya no contaba con signos vitales, por lo que se pidió la presencia de la policía municipal, quienes llegaron para acordonar el área, mientras llegaban los servicios periciales y el Ministerio Público, quien ordenó el levantamiento del cuerpo, mismo que fue llevado al servicio médico forense, donde le practicaron la necropsia de ley. Posteriormente, el cuerpo será entregado a sus familiares para darle cristiana sepultura. En más información, esta mañana de sábado, un accidente sobre la calle central Poniente, Licenciado Benito Juárez, esquina con Sexta Avenida Poniente, conocido como el Eje Vial. Una mujer que conducía un vehículo tipo Derby, presuntamente se pasó la preferencia vial y se impactó contra una unidad del transporte público, volcando sobre su lado derecho. Inmediatamente la mujer quiso huir, dejando el vehículo abandonado, pero los transeúntes que en ese momento se percataron del incidente evitaron que huyera y pidieron la presencia de las autoridades. Llegaron elementos de tránsito y vialidad, así como la policía municipal, quienes detuvieron a la fémina y fue llevada ante la instancia correspondiente para que responda por el accidente y los daños que ocasionó a la unidad de transporte público que cubre la ruta La Calidra, y desde luego también para que se haga responsable de las lesiones que sufrieron algunos usuarios que iban a bordo de la unidad, pero cabe hacer mención que no fue necesario el traslado de estas personas al hospital, ya que pues no tenían lesiones de consideración, únicamente el conductor del colectivo, que fueron llevados al hospital. Hasta aquí la información desde la ciudad de Comitán para Notinúcleo, Juan Méndez.
0: De Comitán vamos a Villaflores, porque autoridades en materia de seguridad ejecutaron pues una diligencia de cateo a 5 inmuebles ubicados en el municipio de Villaflores por el presunto delito contra la salud. Durante el operativo en uno de los domicilios pues se procedió a la detención de Brenda N., y donde además pues fueron localizados 101 bolsitas con marihuana, 7 bolsitas con cristal, dinero en efectivo y una motoneta. La detenida y los aseguramientos fueron puestos a disposición del Ministerio Público para que determine lo conducente. Por otro lado, pues una unidad de transporte público pues cae a un barranco, esto en la zona alta de Tapachula. El saldo, una persona sin vida y varios lesionados. Vamos con Pedro Monzón.
12: La La mañana del sábado se reportó un accidente vehicular registrado en el tramo de la carretera entre las comunidades Nueva Alemania y Génova de la zona alta del municipio de Tapachula. Fueron pobladores que solicitaron el auxilio de las unidades de emergencias, indicando que una unidad del transporte público terminó en un barranco y se encontraban varias personas lesionadas. Fueron voluntarios que con un vehículo particular trasladaban a por lo menos 3 personas lesionadas, los cuales en el trayecto fueron interceptados por una ambulancia, quienes los auxiliaron y los trasladaron a un hospital. Asimismo, se dijo que otras personas se encontraban en el lugar del siniestro, reportando el fallecimiento de una de las víctimas. Sobre los hechos, se dijo que al parecer la unidad de pasaje de la ruta Tapachula-Sinaí se salió de la carretera y cayó al barranco cuando el chofer perdió el control de la unidad por una presunta falla mecánica. Serán las autoridades correspondientes que realicen las investigaciones para su esclarecimiento y deslindar responsabilidades. Para Notinúcleo informó Pedro Monzón.
0: 3 de la tarde en punto y es momento de ir a nuestra identificación oficial.
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0: de la tarde con un minuto y pues entramos a la segunda media hora de este espacio informativo. Vamos a temas culturales. A 53 años de la partida de Tintán, pues recordamos su legado con una de sus mejores películas, El Rey del Barrio, una comedia llena de ingenio y humor mexicano. Daniel Torres con esta historia.
14: Cultura.
15: ¿Qué tal? Un gusto poder saludarlos. Este fin de semana queremos rendir un homenaje a uno de los grandes íconos del cine mexicano. A 53 años de la partida de Germán Valdés Tintán, recordamos su enorme legado con una de sus películas más entrañables, El Rey del Barrio, de 1950, dirigida por Gilberto Martínez Solares, cineasta con quien Tintán realizó alguna de las comedias más memorables de la época de oro del cine mexicano. La cinta cuenta además con las actuaciones de Silvia Pinal, Marcelo Chávez, inseparable compañero de Tintán, y Fanny Schuyler. La historia nos presenta a Tintán como un carismático ladrón de buen corazón que vive en un popular barrio de la Ciudad de México. Aunque se dedica a cometer pequeños robos junto a su peculiar grupo de amigos, también es querido por sus vecinos debido a su generosidad y su disposición para ayudar a quien lo necesita. Sin embargo, una serie de enredos, persecuciones y malentendidos pondrán a prueba su ingenio y demostrarán que detrás de su apariencia de pícaro existe un hombre noble y leal. ¿Pero por qué tienes que verla? Porque El Rey del Barrio representa a la perfección el talento de Germán Valdés, su humor espontáneo, su dominio del lenguaje popular, sus improvisaciones y su extraordinaria capacidad para cantar, bailar y hacer reír, lo convirtieron en uno de los comediantes más completos que ha dado México. La película conserva un ritmo ágil y una frescura que más de 7 décadas después de su estreno sigue conquistando a nuevas generaciones. Como crítica puede decirse que algunas situaciones reflejan el estilo y los códigos humorísticos propios de la época, muy distintos a los actuales. Sin embargo, lejos de restarle valor, esto convierte al Rey del Barrio en un documento cultural que permite entender el México de mediados del siglo XX y disfrutar del talento irrepetible de Tintán en uno de los mejores momentos de su carrera. Así que este fin de semana te invitamos a redescubrir El Rey del Barrio, una película que celebra el ingenio, la alegría y el enorme legado de Germán Valdés Tintán, uno de los artistas más queridos e influyentes del cine mexicano. Aquí te dejamos un poco de esta cinta.
16: ¿Dos qué? Aquí nomás, todos bien, correctito, ¿Qué tal después anoche?
17: Burre mal, mi jefe, en toda la noche no pude dar ni un golpe.
18: A mí ya me agarraba la chota cuando me iba a volar una llanta.
17: Sí. Fíjense que yo me clavé una cartera vacía.
16: Muy vacía, así que les pongo mal a todos ustedes,
17: ¡No se hagan!
16: Que yo los conozco perfectamente bien y no me van a tomar el pelo. ¿Oyeron? Tú te robaste un RCA Víctor, 8 bulbos, que agarra ratones. Y tú te clavaste 2 tapones de Cadillac y uno de Ford. Y tú te clavaste una bolsa. ¡Azoten!
19: Esto me lo llegan a hacer los muchachos que tenía en Chicago.
17: Chicago, Illinois. Agarro la Winchester, la ametralladora, contra la pared, volteados.
15: Para Notinúcleo, Daniel Torres.
0: La tarde con 4 minutos y el gobernador Eduardo Ramírez reafirma su compromiso con la paz, el bienestar y la prosperidad allá en Soyaló, Ixtapa. Vamos con Carla Trujillo.
20: Durante una gira de trabajo por los municipios de Soyaló e Ixtapa, el gobernador Eduardo Ramírez Aguilar puso en marcha acciones en materia de igualdad de género y entregó obras de infraestructura carretera y educativa. En ese marco, destacó que el propósito del gobierno de la nueva era es fortalecer la paz y el bienestar y la prosperidad de los pueblos de Chiapas, trabajando de manera conjunta con la presidenta de México, Claudia Sheinbaum Pardo.
21: Yo seguiré trabajando con ustedes. Todas de material y vamos a seguir fortaleciendo los programas del bienestar que trae nuestra presidenta.
20: En Soyaló, el mandatario entregó espacios educativos en el Colegio de Bachilleres de Chiapas, plantel 19, construidos con una inversión de 2 millones de pesos. Asimismo, dio el banderazo de inicio a la rehabilitación del camino Soyaló Francisco Sarabia Chicoacén, obra en la que se invertirán 27 millones de pesos y que favorecerá a más de 68 mil habitantes. Posteriormente, inauguró el Centro Libre para las Mujeres, donde reconoció que con el respaldo de la presidenta Claudia Sheinbaum se pondrán en funcionamiento 70 centros de este tipo en la entidad. Reiteró que su administración impulsa políticas con perspectiva de género para garantizar el respeto a los derechos de niñas, adolescentes y mujeres, así como una vida libre de violencia. Como parte del programa Carreteras Vivas, en Ixtapa encabezó la inauguración de la construcción y el mejoramiento integral del camino El Paraíso El Nopal, obra en la que se destinaron más de 24.4 millones de pesos y que beneficiará a más de 17.000 habitantes. En su mensaje, el gobernador también convocó a privilegiar el diálogo, evitar los conflictos y fortalecer la convivencia pacífica al considerar que es la mejor vía para construir comunidades con armonía y mayores oportunidades. Para Notinúcleo, Carla Trujillo.
0: 3:06 p.m. Vamos a una pausa y regresamos.
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0: tarde con 10 minutos. Y bueno, aquí hay algo pues interesante, porque dice que del cigarro al vapeador, pues existen mayores riesgos. Jóvenes entre los 16 a 19 años, pues resulta que son los consumidores en mayor índice o mayor porcentaje aquí en Chiapas. Vamos con Juan Jesús Toledo.
1: En la actualidad, los jóvenes han suplido los cigarros por vapeadores. Esto debido a que en los antros o lugares fumar está prohibido, por lo que se ve la necesidad de comprar un vapeador, aunque de igual manera venden los líquidos saborizantes o algunos vapeadores ya son de sabor, situación que atrae a la juventud. Las consultas han aumentado en jóvenes de 18 a 20 años. El 30% son atendidos ya con enfermedades crónicas como asma y también enfermedades bronquiales. Esto debido al consumo de vapeadores de manera excesiva, aunque aseguraban que no eran nocivas ni se volvían dependientes del ser humano. En la actualidad, 6 de cada 10 jóvenes consumen este producto en exceso.
2: Estamos teniendo chicos inclusive de 11 años que están usando este cigarrillo, este vapeador. ¿Por qué? Porque lo tenemos, aunque no es barato, lo tenemos al alcance. Y lo más complicado es que no solo estoy ingresando a mi cuerpo nicotina, sino que este vapeador es un artefacto electrónico, es un medio electrónico que inclusive tiene pila o tiene para cargarse. Entonces, todas esas sustancias llegan a mi cuerpo y afectan de manera más aversiva mi salud física.
1: Los cigarros electrónicos o vapeadores sí contienen nicotina, lo que también está causando enfermedades, ya que el vapor que emana el cigarro es aerosol. Esta sustancia se da debido a los chips que traen estos vapeadores, el cual cataliza la sustancia líquida de sabor pasando por el filtro mecánico, provocando que el humo se convierta en aerosol.
2: A veces pensamos que el tabaco o el vapeador disminuye la ansiedad, pero al contrario, es cíclico y aumenta e incrementa, y por eso de repente no lo quiero dejar, no lo puedo dejar, ¿verdad? Porque la ansiedad se incrementa mucho porque querer volver a sentir esa sensación de alivio, que es algo como que te lo enmascara, pero después incrementa la ansiedad.
1: Info para Notinúcleo, Juan Jesús Toledo.
0: 3:12 p.m. y el duelo necesita ser escuchado o bien podría afectar la salud mental. Vamos con Víctor Pérez.
3: Perder a un ser querido, enfrentar una enfermedad terminal en la familia o incluso quedarse sin trabajo puede desencadenar un proceso de duelo que, si no es atendido a tiempo, puede afectar seriamente la salud mental. El psicólogo Andrei Pérez explicó que el duelo es una respuesta natural ante cualquier pérdida significativa y que no solo está relacionado con la muerte de una persona, sino también con situaciones como la pérdida de una mascota, una relación o un empleo.
4: Toda pérdida genera un proceso de duelo, ya sea la pérdida de una pareja, del fallecimiento de un ser querido, la pérdida de un empleo, el cambiarse de un domicilio, una mascota, todo aquello que implique perder algo significa que el cerebro tiene que procesar a nivel mental ese proceso.
3: El especialista señaló que tras el fallecimiento de un familiar es normal experimentar tristeza, añoranza, enojo, culpa o melancolía. Sin embargo, advirtió que cuando estas emociones permanecen por largos periodos y comienzan a impedir que la persona continúe con su vida cotidiana, es momento de buscar ayuda profesional.
4: Las señales de alerta pueden ser cuando ya pasaron en niños o adolescentes más de 6 meses y en adultos más de 1 año y todavía persisten, por ejemplo, emociones de suma tristeza, añoranza, melancolía, cuando su vida de alguna manera se deteriora y no pueden continuar con sus actividades normales pensando todavía en esa persona o dejando de hacer ciertas funciones como el aliño personal, el ya no querer tener ganas de ir a la escuela, no querer salir, ir, por ejemplo, a hacer situaciones tan básicas o cotidianas como ir a comer, salir a ver una película. Eso ya puede ser un signo en los cuales la persona requiera una ayuda profesional.
3: Incluso destacó que todavía existen personas que continúan enfrentando el dolor por las pérdidas humanas ocurridas durante la pandemia de COVID-19, lo que demuestra que cada duelo tiene un ritmo distinto, que no todas las personas logran procesarlo de la misma manera. Además, explicó dijo que uno de los errores más frecuentes es intentar minimizar el dolor con frases como échale ganas, no pasa nada o el tiempo lo cura todo, ya que estas expresiones pueden hacer que quien sufre se sienta incomprendido. El especialista indicó que los duelos más difíciles suelen presentarse después de enfermedades terminales o muertes inesperadas, como accidentes o infartos, especialmente cuando quedaron asuntos pendientes entre la persona fallecida y sus familiares.
4: Sí, los lutos que más se sufren y los que más se ven.
3: Especialmente cuando quedaron asuntos pendientes entre la persona fallecida y sus familiares.
4: Sí.

0: son parejas, y sobre todo puede tener cuidado en esa parte de siempre expresar emociones, siempre decirles a sus seres queridos que los quieren mucho, dado que eso genera que se complique más en los duelos.
1: Para Notinúcleo, Víctor Pérez.
2: 3:16 p.m. y bueno, dicta el Instituto de Elecciones y Participación Ciudadana sanciones a medios de comunicación, pues todo por ejercer violencia en razón de género contra dos diputadas. Vamos con Alejandra Orozco.
3: En las últimas horas, el Consejo General del Instituto de Elecciones y Participación Ciudadana resolvió dos procedimientos especiales sancionadores determinando la responsabilidad de administradores de al menos tres páginas digitales por ejercer violencia política contra las mujeres en razón de género contra dos servidoras públicas de elección popular por publicaciones realizadas en meses pasados donde se hacían señalamientos relativos a su vida privada, señaló Marina Marta López Santiago, consejera presidenta del instituto.
4: Medidas de satisfacción, emitir de manera individual una disculpa pública por escrito y sea difundida en la página de Facebook por 30 días naturales y fijados. Se impone a cada uno de los denunciados una multa de 200 veces la UMA, equivalente a 23.462 pesos. Como medidas de no repetición, se propone la inscripción de los ciudadanos administradores de los medios digitales en materia de la litis, tanto en el registro nacional como en el estatal, de personas sancionadas en materia de violencia política contra las mujeres en razón de género por el periodo de un año, más un tercio al ser medios de comunicación, sumando un total de un año y cuatro meses. Reciban un curso en materia de violencia política contra las mujeres en razón de género impartido por la Unidad Técnica de Género y No Discriminación de este Instituto Electoral. Finalmente, para un administrador denunciado se impone la multa de 5.865 pesos por incumplir de manera extemporánea lo relativo a las medidas cautelares.
3: El Consejo determinó que estas publicaciones constituían violencia digital, mediática y verbal al cuestionar a las víctimas su capacidad para desempeñar su cargo con base en posibles escenarios de su vida privada. Por su parte, la Comisión Estatal de Derechos Humanos inició un expediente de queja y emitió una medida cautelar para salvaguardar los derechos de los periodistas involucrados. Sin embargo, el IEPC sostiene que no se trata de un caso de censura.
5: La libertad de expresión constituye uno de los pilares fundamentales del Estado de Derecho. Gracias a ello es posible cuestionar el ejercicio de poder, exigir rendición de cuentas, denunciar abusos y fortalecer el debate público. Sin libertad de expresión no existe una democracia plena. Sin embargo, también debemos reconocer que ningún derecho es absoluto. La libertad de expresión, como cualquier otro derecho humano, encuentra sus límites cuando su ejercicio vulnera a la dignidad, la igualdad y los derechos de otras personas.
3: Para Notinúcleo, Alejandra Orozco Ardínez.
2: 3:18 p.m. y ahora vamos allá a la costa porque llaman a empresas a priorizar la seguridad laboral para frenar riesgos y multas. Vamos con Pamela Hernández.
6: La prevención de accidentes y enfermedades laborales no es un tema opcional, sino una obligación legal que impacta directamente en la productividad de las empresas y la vida de sus operarios. Así lo dio a conocer Bertín Jerónimo Pérez, presidente del Colegio de Ingenieros Industriales de Tapachula, al hacer un llamado a los sectores productivos para fortalecer la cultura de la prevención. De acuerdo con el especialista, el marco legal actual en México exige el cumplimiento estricto de 47 normas de seguridad dictadas por la Ley Federal del Trabajo. Estas regulaciones obligan a los centros de trabajo a diseñar planes de contingencia específicos y a mantener un control sobre las condiciones físicas del personal.
7: La importancia de que las empresas participen en estos diplomados es de gran relevancia porque, en primer lugar, deben de cumplir con las normas que estipula la Ley Federal del Trabajo. En segundo lugar, si no se cumple con toda esta normatividad que establece la Ley Federal del Trabajo, pues pueden ser objeto de sanciones económicas. Como sabemos, los trabajadores, desde el momento de que ingresa a una planta industrial o a una empresa, pues están protegidos por la ley en cuanto a que deben de ser capacitados, deben de tener también un expediente de salud en la que se les haga una revisión física, ¿sí? Con toda esta reglamentación. De lo contrario, se cae en violaciones a la Ley Federal del Trabajo.
6: El líder de los ingenieros industriales remarcó que el incumplimiento de estas disposiciones expone a los patrones a fuertes sanciones económicas, una problemática recurrente en la las zonas agrícolas de la región con el manejo de sustancias químicas, por lo que el representante

0: Gremial señaló que el Colegio de Ingenieros Industriales de Tapachula, en alianza con el Instituto Tecnológico de la Ciudad y la Secretaría del Trabajo, impulsan de manera permanente la formación técnica en la región a través de un diplomado en la materia de 180 horas teóricas y prácticas orientado a capacitar a dueños de negocios y gerentes en la correcta gestión del riesgo laboral. Desde el Soconusco, para Notinúcleo, Pamela Hernández.
1: 3 de la tarde, 21 minutos. Vamos a una pausa y regresamos.
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3: Los hijos de Britney Spears y Kevin Federline acapararon las miradas del mundo entero hace algunas noches en Francia. Sean Preston y Jaden James irrumpieron formalmente en la industria del modelaje durante la aclamada Semana de la Moda en París. Los jóvenes caminaron con total seguridad sobre la pasarela del exclusivo desfile de moda masculino de la marca, Batman. En el corazón del centro histórico de la Ciudad de México abre sus puertas un nuevo espacio que busca atraer a visitantes y habitantes interesados en conocer las raíces culturales de nuestro país. La apertura de este museo coincide con el aumento de visitantes a recintos culturales en la capital, que según cifras oficiales han superado los 57 millones en los últimos 2 años. El Museo Textil de los Pueblos Indígenas y Afromexicanos se localiza frente al Templo Mayor en la Casa del Marqués del Apartado, obra del arquitecto Manuel Tolsa. Mientras sus diferencias con David y Victoria Beckham continúan acaparando titulares, Brooklyn Beckham y Nicola Peltz siguen enfocados en ellos y en presumir su historia de amor. Hace unos días festejaron su 6º aniversario de compromiso con una serie de mensajes a través de redes sociales que dejaron claro que, pese a la tormenta mediática que rodea a la familia Beckham, desde hace meses su relación sigue siendo su principal prioridad.
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1: 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Hoy en día, el sector de las micro y pequeñas empresas. Vamos con Alejandro Orozco.
5: En México ha cambiado radicalmente. Hoy, las empresas deben prepararse para un modelo de supervisión basado en inteligencia artificial, análisis masivo de datos y cruces automáticos de información. Sin embargo, uno de los principales retos continúa siendo la falta de cultura tributaria, particularmente entre micro y pequeños empresarios, quienes muchas veces consideran que el cumplimiento fiscal representa únicamente un costo, sin dimensionar las consecuencias económicas derivadas de multas, recargos, restricciones administrativas o auditorías.
6: Cuando algo vota, rebota y no coincide, inmediatamente llega una alerta para ellos y para el contribuyente, pues solicita información que corrija su situación fiscal. Entonces estamos hablando de que la autoridad tiene todas las herramientas para rápidamente puede decirnos cómo estamos realmente. Y pues eso es lo que ya tienen desde años anteriores, simplemente lo estaban trabajando, es decir, con esas dos herramientas que tiene el Big Data, ya sabemos que es para recopilar toda la información, el Machine Learning es para ir leyendo y aprendiendo, ¿no? La inteligencia artificial, leyendo y aprendiendo, y eso ahorita es lo que tienen de moda.
5: Este modelo tecnológico comenzó a consolidarse desde la implementación obligatoria del CFDI y posteriormente con la incorporación de tecnologías de aprendizaje automático o Machine Learning, que permiten a los sistemas del SAT identificar patrones, riesgos e inconsistencias de manera automática. Por eso ya no basta con cumplir, es indispensable hacerlo correctamente.
6: Que realmente también los que nos dedicamos a eso tenemos que estar a la orden del día, ¿no? Cambiar todo nuestro sistema de contabilizar. ¿Por qué? Porque también se envía lo que le llaman contabilidad electrónica. Digo, no todos están obligados, sin embargo, los que están obligados tienen que enviar mensualmente toda su contabilidad al portal del SAT. Esa es una contabilidad electrónica que que lo que generan esa información, pues deben tener programas también ad hoc a ellos, ¿no? O sea, ha cambiado totalmente, ya no hay de llevar los libros a mano, ya no existe, todos, ya hay muchos programas que generan toda esa información. Aquí es lo importante, es analizar la información que se genera de los contribuyentes.
5: Finalmente señalaron que en la era de la inteligencia artificial, la mejor inversión que puede hacer una empresa sigue siendo la preparación, la legalidad y el acompañamiento de profesionales certificados. Para Notinúcleo, Alejandra Orozco Ardínez.
1: Tres de la tarde con 26 minutos. Vamos a una pausa y regresamos.
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0: 3 de la tarde con 27 minutos y es el momento de los deportes.
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0: Gerardo Gómez, ¿cómo estamos? Buenas tardes.
2: ¿Cómo estás, Pepe Oía? Qué gusto saludarte. Muy buenas tardes.
0: El gusto es mío, Gerardo. ¿Y cómo están las cosas para mañana? Estamos a unas horas del encuentro, pues que va a definir el que México siga adelante o simplemente hasta ahí.
2: Bueno, con muchas expectativas. Es eso justo, ¿no? Mucha gente confía en México. Creo que no quiero decir un 100%, pero ponte un 98% que está con México, que ha apoyado en los 4 partidos anteriores. Se ha demostrado, se ha visto la selección, lo ha palpado, lo ha sentido, no solo en el Azteca, sino en las calles, no solo de la Ciudad de México, sino de Tuxtla Gutiérrez, de Chicomucelo, de la región que tú quieras, el apoyo total a la selección mexicana. Hoy creo que esa expectativa es a favor. Enfrenta, sí es cierto, una de las rivales muy peligrosas, una de las campeonas del mundo, una de las favoritas para llevarse esta justa mundialista, y me atrevo a decir que si el mundial no fuera en la Ciudad de México, o este partido no fuera en la Ciudad de México, Inglaterra tendría un 80% de ventaja sobre nuestra selección, pero el factor altura, el factor humedad, el factor lluvia, el factor contaminación y el factor sobre todo Ciudad de México y afición, creo que hoy por hoy la selección, por esos detalles, por esos factores, es pues favorita para llevarse el pase a los cuartos de final.
0: Algo que a mí me ha llamado mucho la atención, Gerardo, es que la gente que platica el tema del fútbol, porque está en boca de todo el mundo, es que ven a otra selección, ¿no? Una selección que quizá por muchos años, pues digo, yo me incluyo, quería ver, ¿no? Un juego diferente, a diferencia de otras selecciones, ¿no? De otras épocas, ¿no?
2: Sí, creo que el primer tiempo contra Ecuador es la selección que todos queremos ver.
0: Así
2: que
0: es.
2: Vaya adelante, que busque.
0: La segunda nos dio miedo, ¿no? Temor.
2: La segunda es la misma que Dios mío, la misma de siempre, ¿no? La de Francia 98, la de Estados Unidos 94, la del 2010, la de Qatar, sobre todo la de Qatar.
0: Cuidar el resultado, ¿no?
2: Echarte para atrás y esperar y darle la pelota al otro, al rival, y que te asiste uno, dos, te dé la vuelta, como lo ha pasado en diferentes mundiales, ¿no? En Alemania, ¿te acuerdas? En Francia 98 iba adelante contra Alemania, el matador tenía el 2-0, la falla, te dan la vuelta, Klinsmann y compañía, te da la vuelta y pierde 2-0. Con Ricardo Antonio Lavolpe, igual manera, un partido tenso, viene una genialidad de Maxi, te queda afuera. En Qatar con Gerardo el Tata Martino, que no te atreviste a hacer absolutamente nada, te quedas fuera en fase de grupos. Esa es la pesadez del mexicano, que hoy, creo, no me dejarás mentir, la expectativa es diferente. Al estar en México, Pepe, pues todos estamos con la selección, y el factor que ha hecho fuerte a México es precisamente su gente.
0: ¿Tu pronóstico, Gerardo?
2: Iba a decir, antes estaba 2-1, pero me quedo con el 2-0 porque va a seguir imbatible la meta de tal Rangel.
0: Fabián Samayoa también es otro aficionado al fútbol. ¿Cuál es tu marcador, Fabián?
3: Me gusta esa buena vibra que contagia el señor Gerardo Gómez, pero me quedo con el 1-0, favor México.
0: Yo por ahí también le he puesto 1-0, favor México, y ojalá mañana, por la noche estemos celebrando, pero ojalá que la celebración sea realmente, como la palabra lo dice, celebración, una claro, fiesta.
2: Una fiesta completa.
0: Y que ¿no? no se convierta en tragedia, como decía hace unos momentos.
2: Así es.
0: ¿Qué más tenemos en deporte?
2: Que vivamos. La alineación, la posible alineación, hay algunos detalles con la alineación, con jugadores, se habla de dos jugadores, el Vasco Aguirre, que están tocados. Él puso la palabra tocados, me imagino que debe ser un tema muscular. Yo especulo que puede ser Gilberto Mora, que salió en el segundo tiempo muy cansado, el juvenil, obviamente 17 años, dices, caray, se va a recuperar para el partido del domingo, el día de mañana. Y el otro, me parece que es Roberto El Piojo Alvarado. El Piojo ha tenido también, todos los partidos lo ha jugado, gran intensidad, creo que puede tener una dolencia muscular, pero bueno, me parece que te saldría con tal Rangel en la portería, Jorge Sánchez por derecha, los centrales Vázquez y Montes, por izquierda Jesús Gallardo, no mueve su línea, ha tenido algunos descansos, rotaciones, y me parece que van a estar listos para el partido de mañana. Eric Lira en el medio campo con Luis Romo, y si no está Mora, me parece que podría entrar o Fidalgo o Obed Vargas. Y delanteros, si no está Roberto El Piojo Alvarado, me encantaría ver a Alexis Vega, que ha descansado todo el Mundial, ha tenido algunos minutos, y que me parece que contra los ingleses es un factor que puede ir y ayudar ida y vuelta. Y Julián Quiñones, inamovible, creo que está jugando el mejor Mundial de todos los mexicanos, y Raúl Jiménez. Me parece que esa podría ser la alineación del Vasco para mañana.
0: Pues ojalá que el triunfo se le dé a México para seguir, porque realmente hay muchas expectativas con esta selección, y ojalá realmente por el bien de todos los amantes al fútbol y de México, que México se lleve un buen marcador, sí, a favor.
2: Ah, bueno, y te está esperando la siguiente ronda, Brasil o Noruega. Nada más.
0: Interesante.
3: Ventajas y desventajas.
2: De la selección mexicana tiene todas las ventajas del mundo. La única que puede haber es una Inglaterra, que es favorita, obviamente, con Kane y todos sus jugadores jugando en Europa, en la mejor liga del mundo, que es la inglesa. Y sería nada más. Y de ahí tiene todas las ventajas: la contaminación, la altura, el horario, la afición, el estadio, todo. Así que tiene todo.
0: ¿Qué más tenemos de este mundial?
2: La derrota de Canadá, a las 11 fue el partido que abrió la actividad del día de hoy, 3-0, sorpresivo, Canadá muriendo como normalmente hace, tirándose atrás, esperando, y bueno, ellos se la hicieron al frente, y Marruecos los esperó, y en dos contragolpes los acabó, 3-0 el partido, y bueno, a esperar otros 4 años para los canadienses. Así es.
0: ¿Tenemos más partidos el día de hoy?
2: El día de hoy tenemos otro duelo interesante para cerrar el día. Recordarte nada más que mañana, mi querido Pepe, a las 6:00 p.m. se habló, eso es lo que te quería puntualizar, se habló mucho del tema de que iba a las 12, al final la Federación Mexicana Internacional y también Inglaterra dijeron no, vámonos a las 6:00 p.m. Hoy el otro partido que está por arrancar a las 6:00 p.m. es Paraguay-Francia.
0: Sí, es prácticamente ya arrancó,
2: 3:00 p.m. Paraguay-Francia, así es.
0: Perfecto. Bueno, ¿algo más en deportes?
2: Es todo, mi querido.
0: Pues sin lugar a dudas, ¿cuáles son tus recomendaciones, Gerardo, tú que eres experto en esta materia? Pues mañana tenemos un estadio que seguramente va a estar abarrotado. Mucha gente que va a querer ver el partido, que va a ver el partido dentro del estadio. ¿Qué recomendaciones harías? Digo esto para que pasen un bonito domingo y todo eso, lo vean como en familia y todo eso.
2: Uno, que si van en familia y si van solos, el factor ingerir bebidas, que vayan a celebrar, que vayan a disfrutar, que vayan con tiempo también para que vayan se lo van a abarrotar, obviamente, al lugar que se les asigne, al lugar que ellos que deseen, que si van en familia, bueno, asegurarse bien a los bebés, a los niños, sobre todo, ¿no? Para no tener ningún problema. Y se ve algún grupo, porque no faltan los chavos que tengan mucha energía, hacerse a un lado, ¿no? Si quieres integrarte adelante, con todo respeto del mundo, pero si vas sin familia, abstenerte, a alejarte de ellos, pues tiene la energía que lo vemos todos, y pues no vayas a salir lastimado. Así que ese es todo, y que vayan bien hidratados.
0: Perfecto, Gerardo.
2: Y un paraguas por si llueve.
0: Bueno, si no, pues también hay que disfrutar la lluvia, ¿no? Bueno, es parte ahora sí, como dicen, del ambiente.
2: Del,
0: ¿no?,
2: ambiente, eso.
0: Pues
2: sí.
0: Gerardo.
2: Pepe,
0: gracias.
2: Muy buenas tardes, buen provecho.
0: En vivo, realmente, la verdad, agradable aquí la charla con Gerardo y Fabián Samayoa. Y bueno, nosotros nos despedimos de esta segunda emisión de Notinúcleo. Recuerde, 8:00 p.m, la tercera emisión. Ahí estará Gerardo nuevamente.
2: Así es, ahí vamos a estar.
0: Con el resumen del día. Y bueno, y nosotros lo esperamos en la siguiente emisión el próximo lunes. Gracias, buenas tardes. Soy su servidor José Ovilla. Gracias a Fabián Samayoa en los controles. Gloria Hernández también, que estuvo en la asistencia. Y nos vemos. Recuerde, fin de semana, pasen en familia. Y mañana disfrute mucho este partido México.
2: Inglaterra.
0: Inglaterra. Hasta la próxima.
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2: Son las 3:40.

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2: Son las 3:52.

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5: Amor a la Mexicana, Thalía. Amor a la Mexicana es una canción de Thalía lanzada en 1997 como el sencillo principal de su álbum del mismo nombre. La canción fue escrita por Mario Cuparo y producida por Emilio Estefan. La canción de ritmos pop con elementos tradicionales de la música mexicana como la guitarra y la trompeta le dio a Amor a la Mexicana un sonido único y fresco. La energía y carisma de Thalía junto con el pegajoso estribillo hicieron de esta canción un éxito rotundo en América Latina y otras partes del mundo. La canción celebró la cultura mexicana y reforzó la identidad de Thalía como una de las principales figuras del pop latino. Amor a la Mexicana, Thalía.

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¿Qué tal, faranduleros? ¿Cómo están? Buenas tardes, bienvenidos en este Sabadrink, rico y sabrosín. Sábado 4 de julio del 2026, a través de la frecuencia que lo tiene todo 90.7, me da un placer enorme el poderte saludar, el poderte decir hola, ¿qué tal? ¿Cómo estás? Espero que te encuentres de lo mejor, disfrutando este grandioso fin de semana. Y pues bueno, señores, les invito para que se estén quedando con nosotros a disfrutar de este playlist que va a estar realmente espectacular, en donde vamos a tener, híjole, la verdad es que canciones que van a hacer que tu fin de semana sea completamente diferente a como estás acostumbrado. Además de que tengo información también de tus artistas favoritos, ya que como sabes, ellos no paran y nosotros tampoco. Siempre hay algo que hablar de ellos, siempre hay algo que estar fanduleando de los famosos, y aquí lo vamos a hacer. Así es que quédate conmigo, consiéntete a lo mejor con un agüita de naranja, una jamaica, una limonada con chía, o a lo mejor te late, no sé, la jícama con zanahoria, pepino, chilito, limón y una pizca de sal. Pues bueno, como le quieras hacer, ya que la música es de la buena vibra, esa me voy a encargar yo aquí en el 90.7. Soy Mario Blas, el farandulero de corazón, y vamos a arrancar con Laura Pausini. Esto se llama ¿Por qué te vas? A través de la frecuencia que lo tiene todo aquí en el 90.7 de tu radio. Que tengas una excelente tarde, grandioso fin de semana. Y comenzamos, porque esto es Faranduleando.

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2: 4:10 estamos de regreso a través del 90.7 Extremo FM. Y bueno, señores, no cabe duda que los realities de música siempre causan muchas expectativas, causan mucha emoción. Y en esta ocasión Telemundo, pues bueno, está sacando, como se dice, la casa por la ventana. Porque tener a David Bisbal como uno de sus jueces dentro de lo que es Operación Triunfo, wow, es algo espectacular. Amén, aparte de que él es egresado precisamente de Operación Triunfo España, ya que hay que recordar que él estuvo formando parte de este reality musical, en donde conocimos una evolución musical bastante fuerte, bastante grande, que pues bueno, le ha dado la oportunidad a David, independientemente de su calidad vocal, de fortalecer más lo que es esa parte de la música, tener la técnica, tener pues básicamente todos los conocimientos necesarios para sacar adelante ese potencial de voz. Y es que lo hemos escuchado con baladas, lo hemos escuchado con algo de flamenco, lo hemos escuchado con pop, lo hemos escuchado de miles maneras, y la verdad es que sí, es uno de los artistas españoles más versátiles de la actualidad, y por eso pues bueno, yo creo y considero que es una gran elección el que sea juez dentro de lo que es Operación Triunfo, porque tiene mucho conocimiento que ha adquirido con el paso de los años, independientemente de los conocimientos que le fueron otorgados durante su paso por este reality show. Vámonos con música a través del 90.7 Extremo FM. La verdad es que me gustaría saber qué te parece la participación de David Bisbal. ¿Consideras que es algo bueno, que sí aporta a lo que son los participantes? Digo, ya lo hemos visto como juez en lo que es La Voz México, ya estuvo por ahí también como jurado y le fue bastante bien. Ahora, pues bueno, Operación Triunfo lo ha mandado a llamar y vamos a ver qué es lo que pasa en esta ocasión. Y bueno, no solamente La Voz México, sino que también anduvo en La Voz España, ya anduvo por ella también. Ahora te voy a presentar esa canción, yo lo he dicho miles de veces y no me voy a cansar de decirlo. Hablar de vivir así, vivir de amor, morir de amor, es hablar de un clásico de Camilo VI. Y la verdad es que yo decía, no puede encontrar a alguien más que por lo menos iguale lo que transmite la canción. Pero ¡oh sorpresa! Me dijo David Bisbal, quítate Mayito que ahí te voy, porque hice una versión bastante, bastante buena, muy digna, realmente espectacular. Aquí en Faranduleando, a través de Extreme FM 90.7, te dejo con David Bisbal y esto es Vivir Así es Morir de Amor.

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3: Chiapas es uno de los estados con mayor disponibilidad de agua dulce en México. Se estima que concentra alrededor del 30% del total de agua dulce del país, distribuida en 81 cuencas y ríos de gran caudal como el Usumacinta. Sin embargo, esta abundancia natural contrasta con la dificultad para aprovechar y gestionar adecuadamente este recurso. Especialistas señalan que el principal problema no es la escasez de agua, sino la falta de infraestructura para su acceso, distribución y tratamiento. A esto se suma el impacto del cambio climático, que ya se refleja en fenómenos cada vez más extremos. En ciudades como Tuxtla Gutiérrez, las lluvias intensas en periodos muy cortos rebasan la capacidad de captación y almacenamiento. Al mismo tiempo, la falta de plantas de tratamiento de aguas residuales en la mayoría de los municipios agrava la contaminación de ríos y cuerpos de agua. De 124 municipios que integran el estado, solo algunos cuentan con sistemas de tratamiento, lo que convierte la descarga de agua sin procesar en un problema ambiental creciente. En conclusión, Chiapas no enfrenta un déficit de agua, pero sí un déficit de infraestructura y gestión. El reto no es encontrar el recurso, sino garantizar que se pueda captar, distribuir, tratar y cuidar de forma sostenible para las generaciones futuras. Hasta el siguiente comentario.
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4 de la tarde, ya con 20 minutos, 4:20. Y bueno, seguimos con más de la constelación de artistas, de estrellas que tenemos aquí en Faranduleando en esta ocasión. Y nos vamos a ir con más música. Pero antes, déjame platicarte que Ricky Martin, la verdad es que ha preparado algunas nuevas versiones de algunos de sus grandes clásicos, algunos de los temas realmente espectaculares. Pero con la canción que lo vamos a escuchar a continuación, es un dueto muy particular en donde se une el pop internacional con el regional mexicano. Me refiero a Ricky Martin y Carin León, que la verdad supieron darle al clavo con la elección de Carin, ya que con el tema A Medio Vivir requiere de un juego de voces espectaculares. Y sí, señores, esta canción es increíble. De por sí, cuando cantaba por Ricky Martin, a mí me gusta, pero ahora que fusionó a Carin, wow, yo dije que atino el que tuvieron Ricky, los productores, pues obviamente para poder seleccionar a Carin León para poder interpretar A Medio Vivir, porque maneja un sentimiento muy particular, le pone un dolorcito muy especial, porque hace que la canción tenga un...

brillo aún muchísimo mayúsculo que el que ya tenía de por sí. Efectivamente es una canción que provoca muchas emociones, que tiene muchos sentimientos encontrados, y creo que la combinación del talento de Ricky con el talento de Karim pues ha logrado que la fórmula sea bastante exitosa. Así es que, señores, vámonos con A Medio Vivir. Ellos son Ricky Martin, que se hace acompañar de Karim León, aquí en Fanduleando, en el 90.7 de tu radio.

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27: 4:00 PM ya con 30 minutos, 4:30 a través del 90.7 Extremo FM. Gracias, faranduleros, por seguir aquí conmigo a esta hora de la tarde, disfrutando del fin de semana, disfrutando de la buena música, disfrutando a lo mejor de tu botana favorita, con la programación que tengo para todos ustedes en esta tarde. Y la siguiente rolita que vamos a escuchar a continuación, digo, hablar de Marisela es hablar de una de las leyendas de la música de los 70s y 80s. Bueno, la verdad es que ha sido cuestionada por muchas cosas. Ha pasado momentos bastante graves, bastante fuertes, bastante difíciles, pero que le han dado las herramientas necesarias para continuar adelante. Y bueno, la verdad es que sí, lo ha sabido hacer bastante bien. Pero, híjole, la verdad es que no sé idea de quién fue fusionar a Marisela con Carlos Rivera. Y la verdad es que da un resultado muy bueno con la canción Donde Estés, Donde Estoy. Y es con lo que nos vamos en estos momentos aquí en Faranduleando en el 90.7 de tu radio. Yo soy Mario Blas y estás escuchando el 90.7 Extremo

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2: ¿Quién dijo que lanzar aviones de papel es solo cosa de niños? En Rusia se realiza cada año un campeonato de lanzamiento de aviones de papel. Los participantes compiten por distancia, precisión y hasta estilo. El récord mundial de distancia es de más de 69 metros. Ya ves, nunca subestimes ese avioncito que hiciste aburrido en la escuela. Podría ser campeón mundial.
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1: ¿Qué tal? Esta es la información más importante. 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
1: La canícula en este 2026 comenzará a mediados de julio y durará aproximadamente 40 días. Aunque el fenómeno no inicia el mismo día en todas las regiones, las autoridades meteorológicas estiman que los efectos más intensos son la disminución de lluvias y las altas temperaturas que se registrarán entre el 15 de julio y finales de agosto. Pero esto se podría extender ante la falta de lluvias y el cambio climático constante en la región. En el primer semestre del año en México se reportó el robo de 1,270 unidades de carga y el deceso de 15 operadores privados de la vida, así lo dio a conocer Rómulo Mejía Durán, vicepresidente de la Cámara Nacional del Autotransporte de Carga, Canacar. El Estado de México y Puebla son las entidades donde más robos se registraron, seguidas de Veracruz, Michoacán, San Luis Potosí y Jalisco. Muchas gracias por su atención, informó Pamela Hernández.
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4 de la tarde, ya con 40 minutos, 4 con 40 a través de Extreme FM 90.7. Gracias, porque siguen aquí en la frecuencia que lo tiene todo, 90.7. Y bueno, hablar de Hash es hablar de una de las duplas más importantes dentro de lo que es la industria de la música en español, porque te manejan diferentes géneros de una manera formidable. Lo suyo es la música pop, son las baladas, las tienen, pero así más que dominadas. Pero le han apostado y se han arriesgado por algunas otras cosas más que han tenido muy buenos resultados. Hablar de fusiones también musicales es hablar de que tienen que tener mucho ojo para poder sacar provecho a todas y a cada una de sus facultades, a todas y a cada una de sus ventajas vocales que tienen. Híjole, la verdad es que Hannah Ashley con María José, la fórmula se vuelve en una fórmula perfecta. Y es con lo que nos vamos a ir en esta tarde aquí en Fanduleando en el 90.7 con ese que se llama Te Apuesto, porque es una canción digna de escuchar en esta tarde aquí en el 90.7 de tu radio.

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7: Y bueno, nos encontramos ya en la recta final de la emisión del día de hoy de Faranduleando, sábado, fin de semana, rico, sabroso. Y estamos en el mejor mes de todo el año, mes padrísimo para muchas cosas. Y bueno, vámonos a despedir con dos canciones que son completamente opuestas, pero que tienen una misma finalidad, que es enamorar al público, enamorar a la gente, que es hacer que esas penas de amores pues pasen más rápido de lo que te puedas imaginar. Y nos vamos a despedir con Gloria Trevi y esta canción, que la verdad es que es muy buena. Se llama Mentí y es una balada con un sentimiento, con una garra, wow, espectacular. Y después vamos a escuchar, sé que me van a decir, ¿cómo? ¿Pero por qué? La vida de repente nos presenta osadías y musicalmente hablando, Cristian Castro es prueba fehaciente de ello, que viene en combinación pues nada más y nada menos que con Edén Muñoz. A través del 90.7 Extreme FM aquí en Faranduleando, Cristian Castro y Edén Muñoz, eso se llama osadía, y solo aquí en Faranduleando, en el 90.7 de tu radio. Yo me despido, soy Mario Blas, que tengas un excelente fin de semana, continúa con la programación de Extremo FM y recuerda, el lunes más Faranduleando.

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3: Los hijos de Britney Spears y Kevin Federline acapararon las miradas del mundo entero hace algunas noches en Francia. Sean Preston y Jaden James irrumpieron formalmente en la industria del modelaje durante la aclamada Semana de la Moda en París. Los jóvenes caminaron con total seguridad sobre la pasarela del exclusivo desfile de moda masculino de la marca, Batman. En el corazón del centro histórico de la Ciudad de México abre sus puertas un nuevo espacio que busca atraer a visitantes y habitantes interesados en conocer las raíces culturales de nuestro país. La apertura de este museo coincide con el aumento de visitantes a recintos culturales en la capital, que según cifras oficiales han superado los 57 millones en los últimos 2 años. El Museo Textil de los Pueblos Indígenas y Afromexicanos se localiza frente al Templo Mayor en la Casa del Marqués del Apartado, obra del arquitecto Manuel Tolsa. Mientras sus diferencias con David y Victoria Beckham continúan acaparando titulares, Brooklyn Beckham y Nicola Peltz siguen enfocados en ellos y en presumir su historia de amor. Hace unos días festejaron su 6º aniversario de compromiso con una serie de mensajes a través de redes sociales que dejaron claro que, pese a la tormenta mediática que rodea a la familia Beckham, desde hace meses su relación sigue siendo su principal prioridad.
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0: La canícula en este 2026 comenzará a mediados de julio y durará aproximadamente 40 días. Aunque el fenómeno no inicia el mismo día en todas las regiones, las autoridades meteorológicas estiman que los efectos más intensos son la disminución de lluvias y las altas temperaturas que se registrarán entre el 15 de julio y finales de agosto. Pero esto se podría extender ante la falta de lluvias y el cambio climático constante en la región. En el primer semestre del año en México se reportó el robo de 1.270 unidades de carga y el deceso de 15 operadores privados de la vida, así lo dio a conocer Rómulo Mejía Durán, vicepresidente de la Cámara Nacional del Autotransporte de Carga, Canacar. El Estado de México y Puebla son las entidades donde más robos se registraron, seguidas de Veracruz, Michoacán, San Luis Potosí y Jalisco. Muchas gracias por su atención, informó Pamela Hernández.
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5: Amor a la Mexicana, Thalía. Amor a la Mexicana es una canción de Thalía lanzada en 1997 como el sencillo principal de su álbum del mismo nombre. La canción fue escrita por Mario Puparo y producida por Emilio Estefan. La canción de ritmos pop con elementos tradicionales de la música mexicana, como la guitarra y la trompeta, le dio a Amor a la Mexicana un sonido único y fresco. La energía y carisma de Thalía, junto con el pegajoso estribillo, hicieron de esta canción un éxito rotundo en América Latina y otras partes del mundo. La canción celebró la cultura mexicana y reforzó la identidad de Thalía como una de las principales figuras del pop latino. Amor a la Mexicana, Thalía.

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3: ¡Ay, ya! ¡Esto es solo un chiste! Un domingo en la iglesia llena, en plena misa, se mete un chamaquito a vender chorizos cuando el padre estaba, y es así, hijos míos, que el Señor nos quiso todos por igual, y de repente se escucha,
4: ¡chorizos, chorizos, a 5 pesos los chorizos!
3: Y bien, hijos míos,
4: ¡a 5 pesos los chorizos!
3: Los que ellos que hayan cometido un pecado,
4: ¡a 5 pesos los chorizos!
3: A ver, hijos, por favor, saquen a ese niño del chorizo. Y el chamaquito lo oye, ¿no? Y dice,
4: no, padre, no, ya me voy, pues.
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5: Son las 5:40.
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8: Son las 5 con 50 minutos.

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2: Son las 5 con 53 minutos.

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